Para todos los enamorados que están en sintonía con nosotros, vas a quedarte. Ahí escuchaban a Diego Torres junto a Manuel Carrasco para arrancar otra hora repleta de buena música por el cuadrante 850 en su radio a las 8:03 en la noche.

0: Porque todos tenemos a esa persona vitamina en nuestras vidas. Esa persona que en los días más grises siempre nos levanta los ánimos. Era Carlos Vives junto a Cani García. Búscame a las 8:15 en la noche.
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0: Lugar solitario.
1: Estoy aquí.
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1: Sigo.
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1: Para bien.
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0: dándole más clásicos hoy lunes en la noche. Y bueno, mi gente, en notas locales, el gobierno insiste en que las demandas contra Luma Energy deben atenderse en el tribunal estatal. Y es que el gobierno aseguró que cada retraso en los tribunales locales perjudica a los ciudadanos que esperan una determinación sobre la validez del contrato del operador. La información viene por aquí a través del vocero, donde pueden conseguir más detalles. 8:29 en la noche, Yediel Grafals en tu radio.
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Y como dicen por ahí, a mal tiempo, buena cara. Ahí escuchaban a Daddy Yankee, sonríele, sonríele a la vida. A las 8:43 en la noche, a través de la más completa en tu radio, Guava.

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4: El mes de mayo es reconocido por muchos aspectos como el mes de las flores, mes de las madres, religiosamente el mes de la Virgen María y también por ser el mes de la radio. Precisamente este último aspecto deseamos reconocer en esta cápsula. Desde el momento de surgir este medio de comunicación masiva, tuvo un impacto en todas partes del mundo. Como bien dice el estribillo, a todos nos llega la radio. Muy correcta aseveración, porque ya sea por cualquiera de sus frecuencias AM o FM, penetran en el espacio de cada persona alrededor del mundo. Los objetivos de la radio son muchos. Primero, informar eventos particulares que ocurren en el instante o han ocurrido en un tiempo previo. Segundo, sirve como vehículo de entretenimiento, ya sea por la música, programas de análisis o incluso de variedades.
5: Buenas tardes, presentamos.
4: Tercero, es un instrumento para educar con la cantidad de espacios dirigidos a presentar datos o eventos. Cuarto, brindar compañía a personas que pudieran sentirse solas o desalentadas. Comprobado en las personas que se comunican a las diferentes emisoras en desastres naturales, sociales o crisis personales. Como sea, la radio es el mecanismo por excelencia en las comunicaciones. A través del sentido de la audición, las personas comprenden, sin tener que utilizar los otros sentidos del ser humano, a través de las descripciones que hacen las personas en el medio.
5: Agradecerle el excelente trabajo que han estado hecho durante todos estos días.
4: Hoy reconocemos a todas las emisoras de radio en Puerto Rico, en especial a todo el equipo de trabajo de Guava 850, desde la administración, locutores, periodistas, colaboradores, personal del Master Control y el público que hace de esta emisora la grande del oeste borincano. Para Minutos de Historia, el doctor Nelson Arnaldo Vera Hernández. Hasta la próxima.
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0: de la monotonía. Hoy lunes en la noche, ahí escuchaban a Shakira junto a Ozuna para ir cerrando la noche de hoy lunes a través de la más completa en tu radio, recordándoles que mañana la programación continúa bien tempranito en la mañana con Desayunando con Guava, el periodista Víctor Vázquez y Yediel Grafals de 9 a 11 de la mañana. Luego regresa Alex Ariel González en Radio Shopper hasta las 12 del mediodía. A las 2 de la tarde, Armando Serrano, Entre Usted y Yo. A las 4, el periodista Maelo Vargas Saavedra y su panel de invitados en Tiempo de Análisis. Y a las 6, llega el romántico mayor, Jocelyn Grafals, en Romántico Primero. Tengan todos excelente noche.
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0: son las 10:47.
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0: Son las 11:47.
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0: es la 1:46.
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0: Son las 2:49.
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0: Son las 4:46.
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Y se sigue yendo la luz, aunque ya nos prometieron que se acabaron los apagones. Eso voy ahorita también. La gobernadora, yo noto en esta entrevista que la gobernadora se ha entusiasmado con que tiene un segundo presupuesto aprobado por la Junta de Control Fiscal y de momento esa va a ser su prioridad. Y repito, eso no fue lo que ella dijo que iba a ser su prioridad. Pero así lo dice. ¿Cómo describe una entrevista con Gloria Ruiz Quilan? ¿Cómo describiría el momento actual que vive su administración? Trabajando, trabajando para cumplir cada una de las cosas que están en la agenda. Y eso es lo que yo hago con cada una de las agencias. Diligencia. Yo creo que tenemos que hablar de eficiencia. ¿Ok? ¿Qué les dijo a ustedes? Nada. ¿Qué va a priorizar ahora? Si yo quiero acceder a los mercados y quiero salir de la quiebra, tengo que estabilizar las finanzas de Puerto Rico. Y en ese sentido hicimos un primer gran paso en radicar el primer presupuesto balanceado certificado por la Junta el año pasado. Nunca había pasado eso. Se hizo. Estamos cumpliendo con las normativas y por primera vez se está haciendo de un plan de presupuesto a 5 años. Y eso lo empezamos en octubre del año pasado a través de OGP, al punto que por primera vez desde que la Junta está en esta ocasión, el gobierno de Puerto Rico hizo el presupuesto y la Junta es la que lo está revisando. Fue sometido el viernes a la legislatura. Chévere, chévere, pero lo noto en asuntos procesales y noto que me están sonando la musiquita. Cuando regresemos, termino mi análisis de esta entrevista de Historia de Primera Plana de la gobernadora y continúo con

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2: Shakira acaba de ganar una batalla judicial en España. La agencia tributaria deberá devolverle 60 millones de euros. ¿Por qué razón?
3: En la visita de Estado de Donald Trump a la China, el tema clave parece haber sido el futuro de Taiwán. ¿Cómo entender eso?
4: Alex Saab, considerado el testaferro de Nicolás Maduro, fue acusado ayer en una corte en la Florida. ¿Qué cosas puede contar esta vez?
2: Hola, bienvenidos a Y Esto No Es Todo, el podcast del Georgetown Americas Institute de la Universidad de Georgetown en Washington, D.C. Soy Juan Carlos Iragorri, desde París.
3: Soy Paz Rodríguez Niel, desde Buenos Aires.
5: Y yo soy Jorge Espinosa, y estoy en Bogotá.
2: Es martes 19 de mayo, y esto es todo lo que usted debería saber hoy.
3: Shakira recibió una buena noticia ayer cuando se enteró de que la agencia tributaria española tendrá que devolverle más de 60 millones de euros que le había cobrado. El asunto está relacionado con el impuesto de renta y el impuesto al patrimonio correspondientes al año 2011.
4: Por esto, Shakira tuvo que desembolsar en su momento casi 25 millones por el de renta y casi 2,7 millones por el de patrimonio, más una sanción del 125% por cada uno de ellos. La agencia tributaria consideró que la infracción cometida por la cantante colombiana había sido muy grave.
2: Este caso no tiene nada que ver con otro vinculado a los impuestos de Shakira por los años 2012 a 2014. En esa ocasión, Shakira accedió a pagar 7,3 millones de euros y logró evitar una pena de 3 años de cárcel. Fue en noviembre de 2023 cuando ella acudió a la audiencia de Barcelona.

0: pero como este escrito ya viene firmado por usted, el tribunal presume que usted ha tenido pleno conocimiento de lo que consta en este escrito.
1: Así es.
0: Muy bien. Desde este conocimiento, ¿usted reconoce los hechos y se conforma con las nuevas penas que le han sido solicitadas?
1: Sí.
0: Muy bien.
2: Ambos casos empezaron por lo mismo y es que la agencia tributaria consideró que Shakira estaba obligada a pagar impuestos en España y que era residente fiscal en ese país, donde vivió con su pareja de entonces, el futbolista del Barcelona Gerard Piqué, con quien tiene dos hijos.
3: Shakira se mostró muy satisfecha por la noticia de ayer. En un comunicado dijo que tras 8 años soportando un señalamiento público brutal, con campañas para destruir su reputación y con noches enteras sin dormir, por fin la Audiencia Nacional ha puesto las cosas en su sitio.
4: La sentencia de la Audiencia Nacional de la Sala Contencioso Administrativa se puede impugnar. Pero, Jorge, ¿dónde está la diferencia entre lo del 2011 para Shakira y lo de 2012 a 2014? ¿Por qué el fallo que se conoció ayer es distinto?
2: Paz, lo que tiene de distinto el fallo que se conoció ayer, a diferencia del otro que ya mencionamos, es que dice que Shakira no fue residente fiscal en España en el año 2011 y que por eso no estaba obligada a pagar ni el impuesto al patrimonio ni el impuesto sobre la renta de las personas físicas, o IRPF, como se le llama en ese país. ¿Por qué razón? Porque para que una persona sea considerada allá residente fiscal, tiene que pasar al menos 183 días del año. Y en 2011, Shakira pasó 163. Pero no solo eso. La Audiencia Nacional, que es un tribunal donde se tramitan casos financieros importantes, tampoco concluyó que Shakira tuviera en ese momento un núcleo familiar o un núcleo conyugal en España, como establece la ley. Es verdad que poco antes, a raíz del Mundial de Fútbol de 2010, donde por cierto interpretó el Waka Waka, la canción oficial, conoció a Gerard Piqué, pero para entonces no eran una pareja establecida en España ni tenían hijos. Además, en 2011, Shakira seguía en su gira The Sun Comes Out o Sale el Sol, con lo cual viajó por países como Alemania, Hungría, Italia, el Líbano, el Reino Unido, Rusia y Suiza. Luego, años después, Shakira tuvo dos hijos con Piqué, del que se separó en 2022 en un episodio que fue noticia mundial. Ahora, con esta sentencia reciente, Shakira va a respirar, digamos, un poco más tranquila. Está en uno de los mejores capítulos de su carrera y le esperan dos citas de primera línea. El show de medio tiempo que hará junto a Madonna y BTS en la final del Mundial en New Jersey y los 12 conciertos seguidos que tiene previstos en septiembre y octubre en Madrid.
4: Una de las pocas cosas sobre las que hay claridad, luego de la visita de Estado que a finales de la semana pasada hizo Donald Trump a la China, es que en ese viaje el presidente de Estados Unidos y su anfitrión, Xi Jinping, el presidente chino, hablaron de Taiwán.
3: Ese ha sido un tema espinoso en la relación bilateral. Taiwán, una isla a 180 kilómetros de la China y donde viven 23 millones de personas en democracia, ha contado históricamente con el apoyo de Estados Unidos. Pero al régimen chino no le atrae que Taiwán sea independiente.
2: Lo cierto es que, al volver, cuando Brett Baier le preguntó si después de su encuentro con Xi, los taiwaneses deben sentirse más seguros, Trump respondió, soy neutral. Agregó que no quiere pelear una guerra independentista a 9.500 millas y que no sabe si aprobará una venta de armas a Taiwán.
5: Should the people of Taiwan feel more or less secure after your meetings with President Xi?
6: Neutral.
5: Has the policy changed at all?
6: No, nothing's changed.
5: U.S. policy.
6: No, nothing's changed. I will say this. I'm not looking to have somebody go independent and, you know, we're supposed to travel 9,500 miles to fight a war. I'm not looking for that. I want them to cool down. I want China to cool down.
5: But you're waiting on approving billions of dollars of weapons for Taiwan.
6: That's right.
5: Is that moving forward?
6: Well, I haven't approved it yet. We're going to see what happens.
5: What are you looking
6: for? I may do it, I may not do it.
4: Ayer, el diario The New York Times publicó un sondeo del Siena College, según el cual la aprobación del trabajo del presidente es apenas del 37%, mientras que la desaprobación es del 59%. En la encuesta, el 60%

0: 4% de los consultados creen que Trump se equivocó al empezar la guerra en Irán.
1: Pero, ¿cuál es realmente la gran conclusión de la visita de Estado que hizo el presidente de Estados Unidos, Donald Trump, a la China? Hablamos ayer en Washington, D.C. con nuestra compañera, la periodista y analista política Dori Toribio.
2: Juan Carlos, este fue un viaje muy cordial y visual del que no salieron grandes acuerdos o anuncios formales, pero sí hubo dos gestos importantes que conviene analizar. Primero, el gesto diplomático del presidente Xi Jinping, que literalmente desplegó la alfombra roja con un recibimiento grandioso al presidente de Estados Unidos en una visita que ambos países declararon como un éxito para estabilizar la relación bilateral, después de meses de fuertes tensiones, especialmente por la guerra comercial de Washington, ahora ya apaciguada. Y vimos a Trump fascinado con esa fastuosa puesta en escena que él tanto valora, dedicando grandes elogios a Xi Jinping, hasta el punto que mientras duró la visita, el presidente estadounidense apenas hizo comentarios ante las cámaras y no respondió con la habitual dureza que le hemos visto frente a otros líderes, ni siquiera cuando Xi, con la batuta diplomática y retórica, le advirtió sin eufemismos que Taiwán era una línea roja que podría desencadenar un conflicto entre Pekín y Washington si no se trata con cuidado. Donald Trump esperó hasta estar a bordo del avión presidencial Air Force One, ya de regreso a la Casa Blanca, para dar los detalles de su visita. Y ahí llegó el segundo gesto. Trump sugirió que Taiwán había sido el asunto más importante y por primera vez dejó en el aire la próxima venta de armas a la isla, de un paquete valorado de unos 14.000 millones de dólares, ya aprobado por el Congreso, que está aún pendiente de su firma final. Pero Trump dijo que ya veremos qué ocurre y que tomará una decisión pronto, refiriéndose a ese asunto como una herramienta negociadora. Y a la pregunta de si Estados Unidos defendería militarmente, aunque Trump mantuvo la tradicional postura de Washington de ambigüedad estratégica, diciendo que él no habla de eso, pero al mismo tiempo también aseguró que lo último que necesitan los estadounidenses es una guerra a unas 9.000 millas de distancia. Palabras que despertaron enormes dudas aquí sobre si Trump está abriendo la puerta a un cambio de política con Taiwán, en un claro gesto hacia Xi Jinping. La pregunta es si China hizo alguna concesión a cambio. Según Trump, Xi se ofreció a ayudar en la guerra de Irán y quiere que Teherán mantenga el estrecho de Hormuz abierto, pero no dio más detalles concretos. Trump además habló de grandes acuerdos comerciales con China sobre la compra de aviones, soja o carne, pero de nuevo sin dar detalles específicos, porque la realidad es que gran parte de lo que se decidió en este viaje fue a puerta cerrada entre los líderes de las dos mayores economías del mundo.
0: El sábado, el gobierno de la presidenta provisional de Venezuela, Delcy Rodríguez, tomó una medida que podrá traer consecuencias judiciales y políticas. Deportó a Estados Unidos a Alex Saab, un empresario colombiano que ha sido considerado el testaferro de Nicolás Maduro.
3: Según el comunicado oficial, Saab fue entregado a los estadounidenses en cumplimiento de la legislación migratoria y por estar incurso en la comisión de varios delitos en Estados Unidos. Alex Saab fue recibido en Miami por agentes de la agencia antidrogas, la DEA.
1: En 2019, Estados Unidos acusó a Saab de haber lavado 350 millones de dólares. En 2020, fue detenido en Cabo Verde. En 2021, extraditado a Estados Unidos. Y en 2023, liberado por el gobierno de Joe Biden tras un acuerdo con el de Nicolás Maduro. Así fue el reencuentro en Caracas.
4: Quiero darle la bienvenida a este hombre valiente, patriota, que resistió 1.280 días, 40 meses, las condiciones más adversas.
5: La vida es un milagro constante y hoy el milagro de la libertad, el milagro de la justicia se ha hecho realidad Gracias a usted, señor presidente.

0: por su perseverancia.
1: Maduro, que había llegado al poder en 2013 tras la muerte de Hugo Chávez, fue muy especial con Alex Saab. En octubre de 2024 lo nombró ministro de Industria y Producción Nacional. Pero todo cambió el 3 de enero de este año, cuando Estados Unidos se llevó a Maduro.
2: Poco después se produjo su caída. La presidenta Delcy Rodríguez, que trabaja bajo la tutoría de Estados Unidos, lo sacó del ministerio, lo arrestó más adelante y ahora decidió deportarlo. Saab empezó a hacer negocios en Venezuela en 2011, cuando era presidente Hugo Chávez.
3: Se trataba de contratos de casas que jamás se construyeron dentro del programa Misión Vivienda Venezuela. Luego, en 2016, con Maduro de presidente, lavó millones de dólares en los comités locales de abastecimiento y producción, los CLAP, que daban de comer a los pobres.
1: Ayer mismo, en una corte de Miami, Saab fue acusado de lavado de dinero y conspiración para ocultar fondos obtenidos mediante sobornos. ¿Qué podrá contar esta vez ante la justicia estadounidense? Hablamos ayer en Bogotá con alguien que conoce bien su historia, Roberto Denis, de Armando.info.
4: Alex Saab llega a los Estados Unidos en una posición mucho más débil que en 2021, cuando fue extraditado desde Cabo Verde. El comunicado del régimen venezolano para justificar su deportación prácticamente desmonta el mito que Nicolás Maduro quiso levantar, diciendo que Alex Saab era un diplomático venezolano, buscando darle inmunidad, protegerlo, para que evitara enfrentar a la justicia de los Estados Unidos, como finalmente logró en 2023 cuando Biden aceptó indultarlo. En este momento, Alex Saab ya no tiene ese argumento. El régimen venezolano, que antes lo protegió, es quien ahora lo ha entregado. Así que Alex Saab se enfrenta a dos opciones: o ir a juicio, donde puedan salir pruebas, documentos de toda esa red, de toda esa trama de corrupción que tejió durante años a la sombra de Nicolás Maduro y Cilia Flores, o negociar entregar información de Maduro y Cilia Flores relacionada con todos los circuitos financieros que se usaron, con todas las tramas societarias que se usaron para sacar del Estado venezolano cientos de millones de dólares, desviar cientos de millones de dólares de fondos públicos que terminaron en jurisdicciones alrededor de todo el mundo, y que eso le permita, digamos, negociar ciertos beneficios procesales o negociar incluso una pena más leve de la que inicialmente pueda enfrentar esta vez Alex Saab.
3: Y estas son otras cosas que usted también debería saber hoy.
2: Una corte de California dictó ayer un fallo que no debió dejar satisfecho a Elon Musk, presidente de Tesla, y que con 802.400 millones de dólares es el hombre más rico del mundo. La corte de Oakland rechazó la demanda de Musk, que buscaba la destitución de Sam Altman, presidente de la junta directiva de OpenAI, y de Greg Brockman, el presidente ejecutivo, así como una indemnización de 150.000 millones de dólares. El argumento de Musk era que en 2015 él había puesto dinero para crear OpenAI, que iba a brindarle sus servicios gratuitamente a la humanidad, pero que eso cambió con el paso de los años. La corte dictaminó que la demanda se presentó fuera de tiempo, demasiado tarde.
1: La presidenta mexicana Claudia Sheinbaum se refirió ayer a una carta que le acaba de enviar el rey de España, Felipe VI, en la que le dice que irá el 26 de junio a Guadalajara a ver el partido de la selección española contra Uruguay en el Mundial de Fútbol. Sheinbaum, que al igual que su antecesor Andrés Manuel López Obrador, quiere que los españoles pidan perdón por los excesos de los conquistadores hace 500 años, recordó que en marzo el rey acudió a una exposición organizada por Mujeres Mexicanas en Madrid, donde reconoció que en esa época hubo muchos abusos, y añadió:
5: la gran mayoría del pueblo español pues está reconociendo que hubo un periodo de abusos y que no es que llegaron a civilizar a los incivilizados.
2: En España se llevaron a cabo el domingo en Andalucía los últimos grandes comicios regionales antes de las elecciones generales del próximo año. El vencedor fue el Partido Popular, el PP, conservador, encabezado por Juan Manuel Moreno, que previsiblemente seguirá siendo el presidente de esa comunidad autónoma. Su grupo obtuvo 53 escaños, pero perdió la mayoría absoluta para la que se requerirían 55. Ahora el PP dependerá del ultraderechista Vox, que logró 15 curules. El Partido Socialista Obrero Español, el PSOE, del presidente del gobierno Pedro Sánchez, quedó en 20, mientras otros dos grupos izquierdistas ocuparán los 13 escaños restantes.
3: Y aquí termina, y esto no es todo, donde siempre habrá más. En la producción estuvo Willy Rodríguez, en la edición John F. Burnett.
1: Pueden suscribirse a este podcast en nuestro sitio web, yestonoestodo.georgetown.edu. Seguirnos en nuestras cuentas de X y de Instagram, @yestonoestodo, y buscarnos en nuestro canal de YouTube.
3: Gracias por oírnos. Chao. Hasta la próxima.
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7: La Fortaleza reconoce que son bastante serios señalamientos contra el alcalde de Cataño en investigación de la Contralora. Piden a Justicia y Ética investigue el alegado uso de fondos públicos para política partidista. Delegación Popular en el Senado analiza el presupuesto. El mensaje de presupuesto será este jueves. Denuncian gobierno le da 60 millones de dólares menos a la Universidad de Puerto Rico y le aumentan 1 millón a familia para empleados de confianza. Estudiantes de Río Piedras ratifican acuerdos alcanzados con la rectora y anticipan el fin de la huelga indefinida. Domingo Torres confirma Justicia inició investigación en torno al Croqueta Fee. Erráticas las actuaciones del gobierno, advierte exdirectora del Centro de Convenciones. Mientras perito en procesos legislativos asegura es lógico que medida para imponer fianzas para impugnar desarrollos no vino del gobierno. Alcalde de San Juan presenta ordenanza para incentivar la construcción de vivienda asequible en la capital mediante exenciones a... 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La hora en Pegados de la Mañana, 5:23. Buenos días. Estas son las noticias más importantes de hoy, martes 19 de mayo. El secretario de Asuntos Públicos de la Fortaleza, licenciado Jean Peña Payano, indicó que son bastante serios los señalamientos de la oficina del Contralor al municipio de Cataño, los cuales afirmó deben ser respondidos.
8: Mira, en primer lugar, no he dialogado ese punto específico con la gobernadora, que ciertamente es un asunto que ya el Contralor tomó jurisdicción, hizo esa investigación preliminar, y hay unos asuntos que tiene que contestar. Parece que el alcalde de Cataño reaccionó a ello. Sin embargo, nosotros entendemos que hay que evaluar y tomar esto con mucha seriedad y ver cómo va a terminar esa investigación, pero hay unos señalamientos bastante serios allí que creemos que deben ser respondidos. Pero directamente, ¿qué determinación va a tomar la gobernadora? Es un asunto municipal. Algunos de estos señalamientos anteceden a que la gobernadora entrara en poder. Ya le era alcalde, como ustedes recordarán. Así
9: pero
8: que
9: él es PNP. Espera, ella es la presidenta del partido.
8: Claro, habría que ver cómo termina esa investigación. Ciertamente, como mencioné, ese punto específico no lo he discutido con la gobernadora.
7: Radio Isla Pegados de la Mañana, a la hora 5:25, el representante popular Ramón Torres señaló cómo ha habido un patrón de casos por irregularidades en el municipio de Cataño. Lo escuchamos en Radio Isla 1320.
10: Antes de esa querella de Nini, de Norberto, antes de este informe de la Contralora, hubo un caso en el Tribunal Apelativo en donde una compañía impugna una subasta. Y en dos ocasiones el municipio de Cataño rearregló lo que había hecho para no darle paso a que se viera la revisión en el tribunal, y el propio tribunal en una sentencia de octubre del 2023 refiere el expediente completo a justicia porque dice aquí a mí
11: ¿quién lo refirió?
10: El tribunal apelativo, tres jueces del tribunal apelativo,
11: o sea, en que su sentencia el tribunal apelativo refiere
10: sí, refiere okay.
11: Irregularidades con contrato,
10: irregularidades con contratos de la basura.
11: Que si vamos con la basura,
10: volvemos un paso más atrás. O sea, venimos a un municipio en donde por la basura el alcalde tiene que salir, tiene que renunciar, es acusado, entra este alcalde, tiene una situación, se refiere a la justicia. ¿Qué pasó allí? Pues no sabemos, ¿verdad? En aquel momento, el 2023, era otro secretario de justicia. Pero fíjate que tres jueces que vieron la impugnación,
11: me dijo,
10: octubre del 2023.

0: 2023.
1: Wow. Uh-huh.
0: Y esa, y lo que vemos es un patrón constante en el municipio de Cataño.
2: Radio Isa pegado 6 de la mañana a la hora 5:26. El representante popular Ramón Torres agregó cómo el alcalde de Cataño, Julio Alicea Vasallo, intenta frenar el informe de la oficina del Contralor sobre su municipio.
0: Utilizar las instituciones como los tribunales para dilatar los procesos. Entonces lo vemos ahora quejándose porque alegadamente había un proceso en el tribunal. Proceso que ni siquiera fue emplazado. Si tú ves al tracto del caso, al docket del caso, no, la Contralora no está emplazada. O sea que si no está emplazada, tiene que seguir con su trámite. Y la ley de la Contralora.
1: ¿Y de cuándo acá uno ve que la gente va a los tribunales para frenar investigaciones?
0: Nunca, eso yo nunca lo había visto, número uno. Y número dos, la ley de la Contralora es específica. Dice, una vez el informe está listo, se le notifica al gobernador, en este caso a la gobernadora, y a los presidentes de los cuerpos, y el documento tiene que ser público. Ya, no dice más nada. Se le notificó a la gobernadora, se le notificó a los presidentes de los cuerpos y se hizo público. La Contralora no hizo nada malo.
1: Sí, bueno, cumplió con su facultad de ley.
0: Exactamente.
1: Ahora, pero...
2: Radio Isa pegado 6 de la mañana a la hora 5:27. El representante popular Ramón Torres advirtió que el Departamento de Justicia y la Oficina de Ética Gubernamental deben investigar los señalamientos contra el Ejecutivo Municipal
0: Utilizar
2: de
0: las
2: Cataño.
0: Las instituciones como los tribunales para dilatar los procesos. Entonces lo vemos ahora quejándose porque alegadamente había un proceso en el tribunal, proceso que ni siquiera fue emplazado. Si tú ves al tracto del caso, al docket del caso, lo que dice el informe, y eso hay que investigarlo. Y por eso es que yo el fin de semana le pido a la Secretaría de Justicia y al director de Ética Gubernamental que aceleren esto. O sea, Puerto Rico está cansado de que los informes de control se queden en una gaveta. Esto tiene que haber investigación inmediatamente y tiene que haber acusaciones inmediatamente. Porque los recursos del Estado, los recursos que tú y yo pagamos en las contribuciones, no son para hacer campañas políticas. Y este señor, este alcalde, este grupo de trabajo que él tiene allí, pues evidentemente tiene que ser investigado. Y mira, yo no dudaría que el gobierno federal esté investigando.
1: Bueno,
0: no
1: hay querellas. No lo dudo. Se hicieron querellas de fraude electoral, claro, en el gobierno federal. O sea, no entonces, investigar...
0: Entonces, sería bien triste, que es lo que yo llevo criticando desde que me convertí en legislador. Que venga el gobierno federal nuevamente a decirnos cómo hacer las cosas.
2: Radio Isa pegados de la mañana a la hora 5:29. El ex candidato a la alcaldía y presidente del Partido Popular en Cataño, Norberto Nini Torres, se mostró satisfecho luego de que la oficina del Contralor publicara un informe que apunta a hallazgos de un presunto uso indebido de recursos de la administración municipal dirigidos a fines político-partidistas. Esto fue lo que dijo aquí en Radio Isla 1320.
3: Primeramente, ¿verdad? Le doy gracias a Dios que todo lo oculto está saliendo a la luz, que todo lo que estuvimos hablando pues está saliendo a la luz, que el Contralor, la Contralora ha hecho el trabajo, ¿verdad? La que comenzó y luego la que entró. Uh-huh. A la Contralora y a su equipo de trabajo pues tengo que darle las gracias por el gran trabajo que están haciendo. Y que todo ha salido, como mismo estuvimos hablando en ese octubre, que estuvieron utilizando empleados en hora de trabajo, vehículos, equipos del municipio, dinero del municipio para beneficiar su campaña. Todo está saliendo y faltan más informes porque hicimos más querellas.
1: Okay, pero ¿faltan más informes dentro de la oficina del Contralor o faltan más informes?
3: Se hicieron más trabajo, más querellas, ¿verdad?
1: Eran sobre 20 querellas, me había dicho en un momento dado Yasmín Valdivieso en esa misma silla que usted está.
3: Pues un montón de querellas.
2: Radio Isa pegados en la mañana a la hora 5:30, el ex candidato a la alcaldía y presidente del Partido Popular en Cataño, Norberto Nini Torres, indicó que espera que el Departamento de Justicia y la Oficina de Ética Gubernamental hagan su parte respecto a las querellas que hizo sobre irregularidades en el 2024 previo a las elecciones, cuando denunció, entre otras cosas, sobre una presunta intervención de funcionarios públicos en el proceso del voto adelantado. Lo escuchamos en Radio Isla.
3: Estuvieron buscando, ¿verdad?, personas mayores, especialmente los mayores. Okay. Y tenían empleados al frente del cojeo. Cuando personas que iban a buscar la papeleta, pues ellos intervenían con ellos. A ofrecerle, pues, nevera, estufa y cosas. Se los llevaban aparte, se los llevaban para el

0: comité, más aparte le ofrecían dinero.
1: Esas son las cosas que todavía se están investigando, don Norberto.
0: Es que como no ha salido todavía las otras cosas, pues hay que esperar.
1: Bueno, públicamente salió la denuncia. Sí. Y lo que quiero saber es si eso se está investigando.
0: Por lo menos lo que salió ahora tiene que ver, ¿verdad? Si lo ve, pues lo haga como en general.
1: Sí, lo haga en general.
0: Sí, sí, que tiene que ver con eso también.
1: Pero entonces aquí hay otros foros que están investigando.
0: Ellos hicieron unos referidos, ¿verdad? A ética, pues a justicia. Esperamos que justicia, que ética, ¿verdad?, haga su trabajo que tienen que hacer, ya que el país va a estar pendiente a que el trabajo se haga, porque ya una vez entró justicia y no encontró nada, el contralor entró y miren todo lo que encontró.
2: Radio Isa Pegaos de la mañana a la hora 5:32. El ex candidato a la alcaldía y presidente del PPD en Cataño, Norberto Torres, anticipó que el actual alcalde de Cataño, Julio Alicea, podría enfrentar cargos.
0: No sé decirle. Si los federales están entrando, le pedimos, ¿verdad?, ya públicamente que esperemos que estén analizando y mirando todo lo que está pasando en Cataño, ya que son cuatro alcaldes del mismo partido. Por lo mismo, el municipio más pequeño es bochornoso. Bochornoso.
1: ¿Entiende usted, don Norberto, que el actual alcalde se le estarán radicando en algún momento cargos en su contra?
0: Entiendo que sí.
2: Radio Isa Pegaos de la mañana a la hora 5:33, el representante popular Domingo Torres confirmó la asistencia de la delegación popular al mensaje de estado de la gobernadora Jennifer González este próximo jueves.
3: Pues me acabo de enterar que tenemos el mensaje. Bueno, estamos listos. No sé si el presidente del Senado va a asistir.
4: ¿Usted cree que el ¿por qué no va a asistir? ¿Usted cree que no asistiría?
3: Bueno, no lo sé, por eso no hemos recibido esas confirmaciones.
4: ¿Y cuál es la posición? Usted es el portavoz alterno de los populares. ¿Cuál es la posición de ustedes? ¿Ustedes van a asistir?
3: Sí, hasta el momento sí vamos a asistir.
4: Y si hay ataques de la gobernadora a la legislatura, ¿verdad? Que uno supone que puede haberlo. ¿Qué actitud van a asumir ustedes? ¿Se van a quedar en sus bancas de los más tranquilos o podrían levantarse?
3: Bueno, eso lo vamos a dialogar, pero recordemos que si tiene algún tipo de animosidad y alguna actitud con la legislatura, es la legislatura de su partido, con lo que ella hizo campaña y con lo que ella ganó. Sí.
2: Radio Isa Pegaos de la mañana a la hora 5:34, el portavoz de la delegación popular en el Senado, Luis Javier Hernández, dijo que en el presupuesto fiscal presentado por la gobernadora hay un recorte de $60 millones a la Universidad de Puerto Rico.
5: Y este presupuesto es un presupuesto en comparación con el pasado, 85 millones más. O sea, esto es un gobierno que va a gastar, un presupuesto que va a gastar más dinero que el que se gastó el año pasado, en comparación con el año pasado. Pero, hay una área que recorta dinero. Y ahí vamos entonces a las prioridades de este gobierno. Recorta 60 millones a la Universidad de Puerto Rico. Vamos a comenzar por el recinto, por la Universidad de Puerto Rico, que en estos momentos está bajo fuego por la pésima gerencia de la presidenta que tiene en estos momentos, que Jennifer González no ha atendido esa crisis, pero le sigue metiendo la mano en el bolsillo a la Yupi. Le quita, y yo sé que esto viene a raíz de la controversia que tiene con el legislativo, y esto pues también va a ser noticia, le quita $10 millones al legislativo, le quita $8 millones a los tribunales, le quita 9 millones a los retirados de la policía. O sea, ahora que se escuchan las noticias de que hay más policías que se están retirando, pues en lugar de aumentar esa partida, le quitan cerca de 8 o 9 millones de dólares.
2: Radio Isa Pegaos de la mañana a la hora 5:36, el portavoz de la delegación popular en el Senado, Luis Javier Hernández, explicó que también el gobierno le redujo $109 millones al Departamento de Educación en el presupuesto de esa agencia.
5: Por otro lado, le quita nada más y nada menos que $109 millones al Departamento de Educación. Entonces, tú te preguntarás en qué áreas está aumentando. Bueno, pues está aumentando en las partidas, en los renglones particulares de agencias, en el área de

0: posición de personal de confianza. Entonces, yo me pregunto, ¿verdad?, ¿dónde están las prioridades de este gobierno? Porque para un gobierno que en lugar de las prioridades en la Universidad de Puerto Rico, los retirados, los servicios básicos y obviamente áreas críticas de servicio esencial, pues entonces está nutriendo con dinero para contratar a más amigos, más compañeros, personas de personal de confianza de alguna agencia. Y para
1: Radio Isapecao, 11 de la mañana, a la hora 5:37, el portavoz de la Delegación Popular en el Senado, Luis Javier Hernández, señaló que la gobernadora aumentó $1,000,000 en el Departamento de la Familia para la contratación de empleados de confianza.
0: Muestra un voto en el Departamento de la Familia, que es un departamento que está bajo fuego, que yo sigo insistiendo en que San Roy no debe estar allí ni un minuto más por todos los señalamientos serios que hay en su contra. Pues ella pues parece que no se ayuda mucho, porque entonces está pidiendo $1,000,000 adicional para la plantilla de confianza de su oficina. Entonces yo me pregunto, en un país donde la crisis mayor que tenemos es una crisis de servicio a los adultos mayores, a los menores, precisamente por los casos de maltrato, que en gran parte obedecen a que no tenemos trabajadores sociales contratados y que ese renglón debió haberse nutrido con más dinero, pues nada que ver. Ese renglón se quedó idéntico que el año pasado. O sea, que ese $1,000,000, en lugar de dárselo a los trabajadores sociales para darle un merecido aumento para poder motivar la contratación, pues no. Para los amigos de Susan Roy.
1: Radio Isapecao, 11 de la mañana, a la hora 5:38, el representante estudiantil ante la Junta Universitaria del recinto de Río Piedras de la Universidad de Puerto Rico, Eduardo Maldonado, confirmó que durante la asamblea celebrada ayer, el estudiantado ratificó 9 acuerdos con miras a levantar la huelga.
2: Mira, el estudiantado hoy estuvo deliberando unos acuerdos que fueron arduamente negociado con la administración del recinto. Fueron 9 acuerdos que nosotros vemos como unos logros de esta lucha, de esta huelga. Así que ya han sido debidamente ratificados. Y lo que sí contempla un próximo fin a la huelga en el recinto de Río Piedras.
1: Radio Isapecao, 11 de la mañana, a la hora 5:39. Además, Maldonado aclaró que los acuerdos a los que llegaron impactan al recinto riopedrense y no a todo el sistema, entre los cuales se encuentra el que no habrá sanciones contra el estudiantado que participó en la huelga y el que la presidenta Zahira Jordán se exprese sobre la reforma universitaria, entre otros.
2: Mira, el estudiantado hoy estuvo deliberando unos acuerdos que fueron arduamente negociados con la administración del recinto. Fueron 9 acuerdos que nosotros vemos como unos logros de esta lucha, de esta huelga. Así que ya han sido debidamente ratificados. Y lo que sí contempla un próximo fin a la huelga en el recinto de Río Piedras.
1: Radio Isapecao, 11 de la mañana, a la hora 5:40. Además, el representante estudiantil ante la Junta Universitaria en el recinto de Río Piedras, Eduardo Maldonado, agregó que también se llegó a un acuerdo sobre la administración de la residencia universitaria.
2: Y de igual manera, uno de nuestros reclamos principales es la necesidad de vivienda estudiantil. Así que por esa misma línea, la rectora se compromete a solicitarle a la administración central a que el recinto de Río Piedras sea el que maneje y administre la residencia estudiantil Recicampo una vez abra. Son 9 acuerdos, pero eso resume, son unas victorias de esta lucha.
1: Radio Isapecao, 11 de la mañana, a la hora 5:40. Además, Maldonado explicó que aún están en discusión en cuanto a lo que es el calendario académico.
2: Eso ya es, nosotros ya en el recinto de Río Piedras estamos en el proceso de exámenes finales, porque como bien se sabe, el recinto de Río Piedras tuvo una continuidad académica a través de métodos alternos, entiéndase las clases online. Así que estamos en un proceso todavía de negociación sobre las extensiones al calendario académico y a las evaluaciones. En el día de hoy ya se hizo una enmienda al calendario y se ajusta el periodo de exámenes finales y la

0: próximo año fiscal estaríamos operando con menos dinero que este año. Y ya después es una crítica que tenemos de financiamiento. Y ahí estamos.
1: O sea, los problemas de la universidad, ustedes levantaron la huelga, pero los problemas de la universidad siguen ahí, obviamente.
0: Continúan. Y más cuando ahora tenemos que darle la batalla a un presupuesto que ya está a nivel de la legislatura, cuando la presidenta de la universidad ni siquiera pudo ir a la legislatura y defender el presupuesto. Una petición presupuestaria que redactó su misma oficina de presupuesto. Y entonces ella habla mucho y lo dice en la prensa, y ahora voy a defender la fórmula y me reuní con la gobernadora y voy a pedir 118 millones de dólares, y nada de eso se ve reflejado en la propuesta legislativa presupuestaria.
2: Radio Isa Pegados de la Mañana, a la hora 5:43. Por su parte, la presidenta de la Asociación Puertorriqueña de Profesores Universitarios, María del Mar Rosa, dijo que aunque es bueno que hayan llegado acuerdos en Río Piedras, aún hay mucho que resolver, y destacó cómo la frustración es lo que permea en el recinto universitario de Mayagüez. La escuchamos en Radio Isla 1320.
0: Bueno, satisfecha es una palabra muy amplia. Yo creo que bueno, yo me alegro que los estudiantes hayan llegado a unos acuerdos que son sumamente importantes para la vida diaria y cotidiana de Río Piedra. Yo creo que todavía hay unos asuntos que todos los recintos estamos listos para eso.
1: Muy bien. Y entonces, Mayagüez todavía no está terminando la huelga, todo lo contrario.
0: Pues mira, lo que pasa en el RUM es que hay una gran frustración porque no se llevaron los procesos de diálogo como debieron llevarse, ¿verdad? Los diálogos que se estaban teniendo en el Comité de No Confrontación, la presidenta le pasó por encima y llevó esto a los tribunales. Eso deja un mal sabor en el estudiantado, que lo llevan a estar entre la espada y la pared. Y yo entiendo, ¿verdad? Yo entiendo que empujar y seguir insistiendo en ese diálogo, y si la única herramienta que tienen es interrumpir el paso, pues es lamentable, ¿verdad?, que la universidad, que la administración no se haya puesto a verdaderamente dialogar.
2: Radio Isa Pegados de la Mañana, a la hora 5:44. Además, María del Mar Rosa Rodríguez anticipó que en el verano se darán otros procesos en miras a que se atiendan otros reclamos que guarda el profesorado de la institución.
0: Pues mira, yo creo que es que hay dos reclamos que están ocurriendo en paralelo, ¿verdad? Hay dos presiones en paralelo. Una que es a nivel sistema, pidiendo la renuncia de la presidenta, que es en los 11 recintos, y que no necesariamente ha tomado la herramienta de cerrar portones, ¿verdad? Porque que se acabe, que se levante la huelga en Río Piedras no quiere decir que estamos dejando de pedirle la renuncia, no quiere decir que no vamos a hacer asamblea. Nosotros tenemos nuestra asamblea nacional ahora el viernes. Y hay cosas que van a seguir ocurriendo durante el verano, empujando hacia esos reclamos sistémicos. Ahora, yo entiendo que Río Piedras en sí tenía también una crisis particular del recinto, y los estudiantes lograron negociar algunas de esas cosas con la rectora. O sea, hubo un estudio que salió hace poco del sinhogarismo del estudiantado, o sea, toda la precariedad en la que vive nuestra juventud que estudia en la Universidad de Puerto Rico en Río Piedras tenía que ser atendida. Y por eso, en esos recintos como Mayagüez y Río Piedras, pues ha sido más extremo, ¿verdad?, la resistencia de cierre de portones, de huelga indefinida, porque hay unos asuntos particulares del recinto que se tenían que atender. Así que yo veo que son dos cosas que van en paralelo ocurriendo, y seguirán habiendo expresiones de resistencia y de oposición a esta administración a lo largo del verano y a inicios del semestre próximo.
2: Radio Isa Pegados de la Mañana, a la hora 5:46, la profesora universitaria María del Mar Rosa dijo que no corresponden las expresiones de la presidenta Sayira Jordán Conde con lo que se propone en el presupuesto del próximo año fiscal, que pondera recortes de hasta unos 60 millones de dólares.
0: Claro, es que no hay correspondencia entre lo que la presidenta dice en sus, ¿verdad?, en sus media tours, y lo que publica en la prensa y en todos esos artículos que salieron sobre su reunión con la gobernadora de que había identificado fondos adicionales para los estudios de retribución. No hay correspondencia entre lo que ella dice y lo que ella hace y lo que está escrito en el papel. Y cuando vemos este plan fiscal, vemos que todas esas cosas que ella estaba, ¿verdad?, anunciando y promoviendo por todos los medios de prensa bien insistentemente, no están en el papel. No vemos nada sobre los

0: de retribución, no vemos nada sobre el aumento salarial a no docentes y docentes. Vemos más recortes a la universidad, así que es otra expresión más, otra gotita más en el balde que está ya desbordado de una comunidad que no confía en una presidenta que entendemos que no tiene integridad, ¿verdad? No hay integridad en lo que ella dice y en lo que ella hace.
1: Radio Isa Pegados en la mañana a la hora 5:47, el representante popular Domingo Torres confirmó que fue entrevistado por una fiscal tras ser citado luego de referir el caso del Croqueta Fi a la actual comisionada y a la excomisionada de la oficina del comisionado de instituciones financieras por alegadas multas a raíz de una ruptura amorosa.
2: Recibí una llamada y un correo electrónico el pasado miércoles y para una comparecencia el día de hoy al Departamento de Justicia, según me indicó la fiscal designada al caso, es para una entrevista inicial que desde que ella comenzó a ser fiscal pues siempre se ha realizado, según me estuvo indicando ella, que es una entrevista más para saber sobre mí y sobre lo que me llevó a hacer este referido al Departamento de Justicia.
3: ¿Qué se sintió investigado o presionado o cree que fue una entrevista en que realmente tiene la intención de buscar información?
2: Pues mira, no me sentí ni intimidado ni me sentí investigado, ¿verdad? Fue una entrevista bastante light, ¿verdad? Era más procesal, pero yo estoy disponible para ir las veces que sean necesarias.
1: Radio Isa Pegados en la mañana a la hora 5:49, el representante popular Domingo Torres indicó que ya el Departamento de Justicia comenzó una investigación para corroborar si hubo acciones indebidas por parte de las funcionarias.
3: Por lo que usted vio, hay interés genuino de investigar y esto va a llegar a un final adecuado para la administración de la justicia en la isla.
2: Bueno, por lo menos te puedo dar la primicia que comenzó la investigación, ¿verdad? Pues de ahí en adelante... Comenzó la investigación. De ahí en adelante, pues, ¿quiénes son las personas?
3: Usted tiene experiencia, uno es abogado, pero tiene experiencia como político y como legislador. Lo que usted vio le deja la sensación que es una investigación en firme, que no es un aguaje, que esto es en serio.
2: No, es una investigación en firme, es una investigación en firme.
3: En firme y seria, una investigación seria.
2: No, sin duda, no olvidemos que lo que se está investigando es la oficina que regula los bancos y las cooperativas y todo lo que tiene que ver con instituciones bancarias en Puerto Rico.
1: Radio Isa Pegaos en la mañana a la hora 5:51. La exdirectora del Centro de Convenciones, Mariela Ballines, dijo que claramente el gobierno no consultó con las agencias correspondientes la reforma de permisos. La escuchamos aquí en Radio Isla 1320.
4: Fueron consultados, salió de la propia vista pública cuando le hicieron la pregunta en vivo. Después que ellos quisieran haberle empastelado su contestación es otra cosa. Y yo creo pues que ese es la génesis de una muerte anunciada. Aquí no se consultó a las agencias con peritaje y con el conocimiento previo a la erradicación de este proyecto. Y pues eso es lo que pasa cuando uno no se comunica dentro del gobierno.
5: Sin embargo, el señor...
1: Hoy se ha pegado a la mañana a la hora 5:51, el perito en procesos legislativos José Ariel Nazario dijo que es lógico que el proyecto para imponer una fianza a los que quieran impugnar proyectos de desarrollo no vino del gobierno, sino del sector privado.
6: Es claro que ese proyecto salió de algún sitio que no fue del gobierno. Y eso es lógico, uh-huh. Como bien tú señalas, eso lo preparó alguien con mucho interés y lo sometieron y no se lo sometieron a esas personas. No hay ninguna razón para que una persona que ha sido tan miembro del PNP, secretario de recursos de personal de Ricky uh-huh. Rosselló, ha estado uh-huh. en un montón, es un militante, para que haya reaccionado así, nadie va a decir un embuste. Nadie habla un embuste de esa manera.
4: Y en esa misma línea, recuerden cuando presentaron el proyecto públicamente, que hicieron como una convocatoria con un montón de empresarios y demás, que firmaron una lista que era más bien una asistencia y posteriormente la querían pintar como que era que ellos tenían el aval de ese proyecto y que estaban todos de acuerdo, y uno de ellos salió a desmentir diciendo, no, pues si nosotros ni siquiera lo habíamos leído. Así

0: que es la insistencia de proyectar lo que no es, de vendernos lo que no es.
1: De acuerdo.
2: Radio Isa Pegados de la mañana a la hora 5:52, el perito en procesos legislativos, José Ariel Nazario, señaló que es obvio que no renunció por voluntad propia, sino que votaron al exdirector auxiliar de la Oficina de Permisos.
3: Razón, mira, esto ocurre porque vas, uno, no se me consultó. Eso es bien importante, ¿no? Y te hiere a ti. Si tú estás a cargo de los permisos, ¿cómo es posible que no te menciones? En segundo lugar, esa oficina ha sido media históricamente. Renuncian mucho sus directores. Desde el 2018 han renunciado por una razón u otra, que si no tengo protocolo y cosas. Y finalmente, sabemos que cuando un jefe de agencia, y te lo digo por propia experiencia, yo fui secretario de la vivienda, director de ACA, secretario del Senado, cuando tú peleas con tu jefe, vete. No esperes, lo votaron.
0: Claro que lo votaron.
3: Te tienen que votar. Y siempre te dan la opción de que renuncies, claro que sí. O te compensan o te fuiste. Este se fue.
2: Radio Isa Pegados de la mañana a la hora 5:53. En asuntos legislativos, el licenciado José Ariel Nazario dijo que estamos ante la venta del país con la ley que impone una fianza para aquellos que quieran impugnar un desarrollo. Lo escuchamos.
3: Fíjate una cosa bien importante, y lo hemos discutido aquí antes, Sonia. Cuando la carta del secretario de Ejecutivo claramente tiene unos números y te demuestra lo que hemos hablado. Aquí el problema es con los permisos grandes,
1: proyectos
3: grandes. Estamos lo claro. Otro está funcionando.
1: Sí, sí.
3: Así que también ahí tenemos una cosa contradictoria. Esto no va a solucionar ningún problema para el vecino.
1: Del beauty, como dicen, o de la cafetería.
3: Esto está hecho, y vuelvo y repito, lo que hemos, cuando hablamos que enmendaron la ley para incluir el potencial de construcción en áreas rústicas. No. Estamos ante la venta del país.
2: Radio Isa Pegados de la mañana a la hora 5:54, el secretario general y ex candidato a la gobernación por el Partido Independentista Puertorriqueño, licenciado Juan Dalmau, señaló como peligroso el que el gobierno de Jennifer González persiga a quienes hacen planteamientos en su contra. Esto fue lo que le dijo a Mili Méndez aquí en Pegados de la mañana.
4: Y sabes que también se le había pedido a la Secretaría de Justicia con respecto a unos expedientes que no se habían evaluado en su totalidad, y la Secretaría de Justicia básicamente lo que hizo fue citar a legisladores para que comparecieran como si fueran los legisladores los investigados. O sea, estamos ante un gobierno, y esto es peligrosísimo, que quien hace un planteamiento de fiscalización lo persiguen sin ningún disimulo. Ocurrió con una cafetería cuyo dueño es esposo de una voz disidente dentro del PNP.
2: Radio Isa Pegados de la mañana a la hora 5:55. Además, el licenciado Dalmau informó que la delegación del Partido Independentista presentó en la legislatura una petición para derogar la recién firmada ley que impone una fianza de 10% a quienes quieran impugnar los proyectos de desarrollo.

esa ley hay que derogarla. De hecho, hoy, Mili, lo estoy diciendo como primicia, pero hoy la delegación del PIB va a presentar legislación para derogar la ley 82 del 2026. Y esa ley lo que hace es menoscabar derechos de comunidades y gente pobre. He escuchado planteamientos disparatados, incluso del presidente del Senado, decir, no, bueno, es que hay servicios legales para gente pobre. Eso no tiene que ver con el pago de fianza, eso es representación legal. El pago de la fianza es un requisito del cual esa ley no tiene excepción. El representante Georgie Navarro, bendito, él ha sido el señalado principalmente, y digo bendito porque a él le escribieron esa ley, evidentemente no ha podido explicarla en su totalidad, pero no solo eso, sino que muchos de los planteamientos que son peligrosos de esa ley se introdujeron en el Senado por el senador Ángel

0: Toledo por instrucciones de la Federación de Alcaldes que agrupa a los alcaldes PNP.
1: Radio Isa Pegados en la mañana a la hora 5:57, el representante PNP, Yoyi Navarro, señaló que su proyecto para no permitir que las personas puedan impugnar proyectos de desarrollo no incluía el punto que implica imponer una fianza del 10% a quienes quieran impugnar, sino que fue incluido como una enmienda desde el Senado y posteriormente concurrió. Lo escuchamos en Radio Isla.
2: Yo en abril 6, yo Riker puesto la cama 310, que es este que está aquí.
3: Sí, me acuerdo.
2: Que habla sobre legitimación activa y todo lo que eso, por un caso que surgió y que en aquel entonces con mi abogado en Camuy. Si usted fija, este proyecto en ningún momento habla de lo que es el 10% ni los suelos rústicos. Cuando va al Senado, que regresa, que este, te estoy dando el trámite de la
3: legitimación. Importante que el original, pásamelo acá, por favor.
2: El original no habla, no habla nada.
3: No quiero de la fianza.
2: No, ni del 10%, solamente la legitimación, que ya el tribunal lo había lo ha pasado en el caso de Centro Unido de Tallistas, si no me equivoco, con otra gente, donde valida la legitimación activa, que es propietario, persona común, que son vecinos de las comunidades, un daño inminente. Eso es lo que te habla, validándolo. Cuando viene el enrolado del Senado, que fue el 6 de abril del 2026, es que tú ves aquí lo que se tacha, lo que se incluye, es que se incluye toda esta sección completa, que es la que habla del 10%.
3: O sea, eso no lo tiene su proyecto original.
2: No, esto es lo que viene del Senado. Y yo, míralo aquí, esto es lo que viene del Senado, claro, con el 10%, y yo concurro con esa medida. Okay.
3: Usted estuvo de acuerdo. O sea, aunque no estuvo en su medida original, sí, se agregó en el Senado de Puerto Rico, pero usted estuvo de acuerdo.
2: Es correcto.
1: Por su parte, el abogado ambiental Francisco Timothy advirtió, entre otros aspectos, que la ley del representante Yoyi Navarro aplica al 80% de los suelos en Puerto Rico.
4: Será de aplicación a todo proceso judicial y administrativo y regirá con carácter de especialidad sobre cualquier otra disposición relacionada a procedimientos. Mire, aquí lo dice, remedios provisionales, recursos extraordinarios, está entre dichos provisionales, injunción preliminar, permanente, orden y cesista, cualquier otros. O sea, esto rige sobre cualquier procedimiento que esté en ley.
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3: Muy buenos días, Puerto Rico. Bienvenidos a otra edición de Pegaos en la Mañana por Radio Isla 1320 y Telemundo Puerto Rico. Ya transmitiendo en directo desde nuestro estudio ATH Móvil, powered by Evertech. Son las 6 en punto y ya estoy con José Luis Renta, alias Good Morning.
6: Buenos días, Mili, ¿estás contentosa hoy?
3: No sé, me dirá vaso de café.
6: Sí, hacer ayer eso. No me... Dime la marca después para comprar de ese, para venir tan contento como tú.
3: Es uno que venden, que es local, y lo venden en una mega store.
6: Oh, wow.
3: Que todos necesitamos una membresía para poder entrar.
6: Oh.
3: Pues te venden un bolsón así, y ese es el que compro.
6: Pero viene, hay que molerlo.
3: Sí, yo compro...
6: Es en grano.
3: Yo compro el café en grano.
6: Ah, ok.
3: Desde que Santa me regaló la maquinita.
6: Ah, bueno.
3: Que yo... Yo estaba reacia a utilizarla, porque yo soy bicicleta.
6: Pero ahora...
3: Ahora pregúntame si quieres regresar a la greca. Aunque el café sale más calentito en la greca. Pero me acostumbré...
6: Uno le da un calentoncito en el microondas, 10 segundos.
3: No, yo no creo en el café recalentado.
6: No.
3: No.
6: Ah, bueno, está bien.
3: No, es igual, no sabe igual.

0: Nada, el punto es que hice las paces con la máquina. Ajá. Aprendí a entenderla. Okay. Yo soy quien, tú sabes, quien le da ese mantenimiento. Con las máquinas esas hay que darle bastante mantenimiento.
1: O sea, que ella se siente cómoda contigo.
0: Sí, ya esto es una relación. Ya esto es una relación. Y pues nada, también lo voy a decir, que dé la pauta. El café lareño en grano, buenísimo.
1: Ah, sí,
0: buenísimo, ¿no? Este es mi Lares favorito. Así que, ya tú sabes.
1: Sí, hay varios cafés,
0: hay varios
1: en el mercado que y provienen de Lares. Hacen buen café. También Ciales.
0: Yo soy dutuado, pero también, mi abuelo es de Lares.
1: También en Ciales. También se produce buen café. De hecho, en Ciales, en el municipio hay un museo del café.
0: Sí. Me acuerdo que una vez le hice una entrevista al licenciado, ay Dios mío, me fue el nombre, ya mismito me viene, pero le hice una entrevista porque su familia es de Ciales y fuimos al museo del café. Ajá. Y se dio chévere porque me comenzó a hablar de su historia de vida. Y pues ya tú sabes.
1: Yo una vez, bueno, yo he estado como varias veces ahí en el museo este del café y aprendí con una señora allí. Ajá. Que me dijo, si usted quiere condiciones.
0: Ajá, ¿qué hago?
1: Guárdelo en el freezer.
0: ¿En el freezer?
1: En el freezer.
0: ¿El café?
1: El café.
0: Ay, mira, no sabía eso. Mira.
1: Y yo lo guardo de ahí en adelante, yo guardo el café en el freezer. Y no se congela.
0: Pero mira, fue Manuel Natal, el licenciado Manuel Natal, su familia es de Ciales.
1: Allí, correcto.
0: Entonces, cuando él era representante del PPD, antes de salirse de ese partido, pues tuvimos una conversación de lo más interesante. Eso era cuando yo estaba en Univisión. Y fue de lo más interesante allí, en el museo del café en Ciales. Mira. José Luis, ¿verdad que muchas cosas han pasado en Trujillo hoy?
1: Wow, mira, anoche mataron un hombre ahí en Trujillo Alto.
0: Ay, caramba, yo que quería hablar de usted y tú me zumbas ahí eso.
1: Sí, bueno, te voy a decir de las cosas que pasaron ayer. Mira, otro crimen, anoche.
0: ¿Ayer?
1: ¿Anoche?
0: Sí, no, es que aquí ya tú sabes cómo está la cosa.
1: Está bregando con esto el 6C de Carolina.
0: Mira, lo voy a buscar.
1: Sí.
0: Lo voy a buscar.
1: Sí, porque esta noticia de Telemundo se produjo anoche.
0: Sí, se asesinan a un hombre dentro de un vehículo en Trujillo Alto.
1: Es correcto.
0: Mira, ayer, que esta fue nuestra noticia de portada desde las 6 de la mañana, la masacre de los hombres de Nudo, ¿te acuerdas?
1: Sí.
0: Que eso fue ya esclarecido
1: ayer
0: porque
1: eso.
0: El operativo que hicieron.
1: Qué terrible.
0: Ayer. Así que, ¿qué? La última serenata. Ahora,
1: sí,
0: es que, ahora entendí el nombre, fue que habían asesinado al mariachi. Y por eso es que le ponen la última serenata.
1: Ah.
0: Mira, habemos mensaje de situación de estado. El senador Juan Oscar me había dicho que le habían mandado a separar la fecha del 27, pero no, va a ser este jueves. Este jueves el mensaje de situación del país de la señora gobernadora Jennifer González. Así que eso ya está en agenda para este jueves. Mira, ¿te acuerdas que ayer a las 7 tuvimos un panel? Si usted no tuvo la oportunidad de verlo, los invito a buscar el YouTube de Radio Isla 1320 porque me parece que fue una discusión que gracias a Dios no imperó, nadie elevó la voz. Sí, hubo un tonito, pero no pasó nada, o sea, todo en orden. Con el representante Jorge Navarro y el licenciado Francisco Javier Timoté. Me parece que fue una discusión, en mi opinión, ¿verdad? Cada cual opinará lo que entienda, pero en mi opinión me parece que pude entender las posturas y que la gente tuviese los dos puntos de vista sobre este tema del 10% de la fianza. Así que el representante Jorge Navarro presentó ayer en la tarde una enmienda para eliminar ese requisito de la fianza que realmente se insertó en el Senado de Puerto Rico.
1: Por eso, originalmente él proyecto originalmente no tenía eso.
0: No, y es verdad, no lo tenía. ¿Qué pasa? Que en el Senado se introdujeron esas enmiendas y pues nada, acá la Cámara concurrió. ¿Qué pasó? Él presentó una medida para eliminar ese detalle de la fianza, que es lo que la gente le tiene molesto. La medida tiene muchas otras cosas que nos deben preocupar, pero bueno, ese detalle, él presentó una enmienda. Pues el presidente de la Cámara de Representantes dice que no,

0: que no le va a dar paso.
1: Ah.
0: Así que back to square one. Así que la cosa, wow, la cosa está difícil. De verdad que aquí, de eso se trata, y fue una medida que no se hizo vistas públicas.
1: Nada.
0: Si se hubiesen hecho vistas públicas, se hubiesen evitado este dolor de cabeza. Otro proyecto que está siendo evaluado en el Senado y que está dentro de la reforma de permisos es el proyecto de la C-25 de Johnny Méndez. Johnny Méndez me dijo que estaba abierto a agregarle que no se pueda construir en esa zona que no esté calificada zona marítimo terrestre. El proyecto que básicamente nos quitaría nuestras playas en la forma en cómo está redactado. Porque es la verdad. Eso está bajo la evaluación de la Comisión de Recursos Naturales del Senado. Hoy hay otra vista pública. Así que hay que estar pendiente a todos estos proyectos. En el Senado pues están haciendo un proceso de vista pública. Así que nada, vamos a estar discutiendo también ahora no sabemos si fue un despido o una renuncia del secretario auxiliar de la Oficina de Gerencia y Permiso. O sea, el viernes yo saco esta carta de don Norberto. Le piden la renuncia. Él ayer lo confirmó en un programa televisivo que en efecto le pidieron la renuncia, pero de momento ayer el secretario del Departamento de Desarrollo Económico dijo que es que había una investigación interna, que estaban haciendo una investigación y que hicieron un referido. Esto es serio. Hacen un referido a justicia, ética y contralor por influencias indebidas y unas presiones indebidas que cometió supuestamente el que era secretario auxiliar de la Oficina de Gerencia y Permiso. Él ayer salió y se defendió y dijo que eso no era así y que a él le pidieron la renuncia. Lo dijo claro. No, que cosas de familiares. No, me pidieron la renuncia. Pero el DEC dijo que lo votó. Un revolú que hay.
1: Ni en eso se ponen de acuerdo.
0: Claro, así que nada. Vamos a repasar.
1: Oye, pero al que no han despedido es al funcionario que fue a la legislatura y delante de todos allí
0: el de la Junta de Planificación.
1: No servía.
0: Claro, y la gobernadora estaba molesta porque le dijo a Metro, porque yo vi esa intervención de Ayola Virella con la gobernadora, le dijo a Metro que no estaba alineado. Pero entonces a este, por defender a sus empleados, lo votaron, le pidieron la renuncia. Pero el secretario del DEC dice que no, que lo votó por una investigación interna de unas presiones indebidas que él alegadamente hizo. No, yo estoy...
1: Wow, ¿cómo cambia esto?
0: No. Bueno, vamos a la portada rapidito, que hoy tengo la visita de la senadora que ha presentado un proyecto. Oye, déjame conocer tu opinión sobre esto. Es para que las personas que estén ya con una condición crónica, que le queden 6 meses o menos de vida, puedan tomar la decisión de tener, no, deja ver cómo yo lo planteo, porque ella lo explica bastante bien.
1: De descansar en paz.
0: Sí, de tomar esa decisión de luego de una evaluación médica, de una evaluación psicológica, nada, es una muerte asistida.
1: Sí, bueno.
0: Ha generado controversia, la senadora ha pedido que por favor le den el espacio y que se evalúe la medida.
1: Sí.
0: Pero ya mismito vamos a estar hablando con ella aquí, que ya llegó al estudio. El vocero tiene en su portada contrarreloj evaluación del presupuesto. Tú sabes que se sometió el viernes. Bueno, pues nada, los legisladores entienden que están contra el reloj. Así que vamos a ver, el tiempo dirá. Mírate esto en economía, más pobres los abuelos por mayor responsabilidad con nietos, según estudio. Esta es nuestra realidad.
1: Así es.
0: Esta es nuestra realidad. Esto va a ser tema definitivamente con AARP este próximo jueves. Así que nada, tenemos aquí eso en la portada del periódico El Vocero. También hay en El Vocero donde Johnny Méndez dice que no le va a dar paso a la enmienda a este proyecto de Georgie Navarro. Mira qué interesante la portada del periódico El Nuevo Día. En la mira, limpieza de vegetación. Apuestan a asistencia militar. Escucha bien, asistencia militar para acelerar trabajo energético. Pero eso no le toca a Luma. Quiero leer el artículo, pero básicamente el SAR de Energía y la Autoridad de Energía Eléctrica aspiran que el cuerpo de ingenieros asuma alrededor de una decena de proyectos pendientes y así poder aprovechar su capacidad para gestionar el uso

0: de fondos federales. No está mala la idea, pero ¿y Luma? No sé, me gustaría conocer la postura de Luma.
1: Alguien diría que es como tratar de militarizar el sistema eléctrico del
0: bueno,
1: país.
0: Bueno, pero espérate, si los federales avanzan aquí, ¿qué tú crees? ¿Estaría mejor esperando a que Luma entonces se apruebe? No sé. Sería interesante darle seguimiento a ese tema. Mire, importante, estudiantes de la Universidad de Puerto Rico de Río Piedras terminan su huelga, alabado sea Dios.
1: Así se que quedó doña Zahira.
0: Bueno, hasta ahora.
1: Sí, porque uno perdóname, uno de los puntos principales era la renuncia de ella. Se hablaba de la que tenía que renunciar.
0: Esa era una de las peticiones formales.
1: Ajá.
0: Ella sigue en su puesto. Y eso ahí lo determina, ¿verdad?, la Junta de Gobierno. Bueno, y con esto, lo que te comentaba, secretario del DIDEC denuncia irregularidades en la oficina de gerencia y permisos. Así que también Metro, el periódico Metro, tiene junta objeta devolución de caso de Luma a cortes en Puerto Rico. Eso todavía ya se presentaron unas mociones que precisamente vamos a hablar de eso. Y el mensaje de Estado que va a ser este próximo jueves y lo de la UPR es la portada del periódico Metro. Primera hora, con un buen propósito, pero proyecto para atender la crisis de San Juan. Tiene que ser lo de San Juan, creo que sí. Eso es pero estoy de acuerdo con ellos también. Bueno, vamos a los titulares.
1: Vamos a los titulares.
0: ¿Estás ready, Good Bunny?
1: Claro que sí.
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1: La Fortaleza reconoce son bastante serios señalamientos contra el alcalde de Cataño en investigación de la Contralora. Piden a Justicia y Ética investigue el alegado uso de fondos públicos para política partidista. Delegación Popular en el Senado analiza el presupuesto. El mensaje de presupuesto será este jueves. Denuncian el gobierno le da 60 millones de dólares menos a la Universidad de Puerto Rico y le aumentan 1 millón al Departamento de la Familia para empleados de confianza. Estudiantes de Río Piedras ratifican acuerdos alcanzados con la rectora y anticipan a la vez el fin de la huelga indefinida. Representante Domingo Torres confirma Justicia inició investigación en torno al Croqueta Fi. Asesinan anoche dentro de un auto a un hombre en Trujillo Alto. El CIC de Carolina se hizo cargo de la investigación. Soy José Luis Renta. 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La hora en Pegaos en la Mañana, 6:13.
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0: Y como parte de nuestra noticia de portada, se ha reportado un accidente de auto de carácter grave. Esto fue con motoras en Vega Alta. De acuerdo al informe de la Policía de Puerto Rico, este accidente ocurrió esta madrugada a la 1:00 a.m. Y estamos hablando que fue en la madrugada de hoy. Esto ocurrió en kilómetro 33.6 de la carretera 2 en Vega Alta. Y de acuerdo a este informe, Carlos Rubén Gómez Andino conducía una motora por el lugar y pues nada, cae en un hoyo, lo que provocó que perdiera el control y el dominio, de su motora. Así que impactó a su vez otra motora, la cual era conducida por Angeris Nicole Rosa Navarro, resultando esta con heridas leves. Así que mientras que debido al accidente, Gómez Andino resultó con heridas de gravedad y está siendo atendido en el hospital. Así que esto se está investigando por la División de Carreteras de la Policía de Puerto Rico. Eso pues ocurrió esta madrugada, son las 6:16 a.m. Y como les dije, como estaba hablando con José Luis Renta, vamos a estar discutiendo un proyecto que se sometió en el Senado de Puerto Rico. Y pues quiero ya presentar a mi invitada para que ella tenga la oportunidad de explicar este proyecto que ha generado controversia. Ayer, luego de que la entrevisté en Día a Día, hasta compañeros en el estudio y allí en el canal me preguntaban, pero Mili, pero eso es básicamente darle luz verde a que una persona se pueda privar de la vida. Pero quiero que ella tenga la oportunidad, así que tengo a la senadora Rosana Soto, que está aquí en el estudio. Buenos días, senadora, ¿cómo está?
3: Muy buenos días y gracias por la invitación a Radio Isla. Buenos días a los radioescuchas.
0: Mire, la gente está bien preocupada con

0: con este proyecto y quiero que tenga la oportunidad de poder explicar el mismo. Usted me había explicado ayer en día a día que usted había presentado una resolución para que se hiciera un análisis, investigar y pues como que ver el escenario antes de presentar un proyecto, pero que lamentablemente ni la Comisión de Salud ni la Comisión de lo Jurídico hicieron caso a esa resolución.
1: Correcto. La resolución se radicó en junio del año pasado y al día de hoy no ha habido resultado ninguno sobre la discusión del mismo. Lo que sucede es que aquí en Radio Isla, particularmente, hace varias semanas atrás, largas, yo escuché al presidente de la Comisión de Salud decir que sí estaba abierto a la discusión del tema, pero luego de eso yo no he visto movimiento a esa resolución.
0: Ese es el senador Juan Oscar Morales, que se expresó y dijo, mira, estoy abierto a discutir el tema.
1: Correcto. Okay. Lo que pasa es que todavía la resolución no ha sido atendida. Por lo tanto, yo procedo el 14 de mayo a radicar el proyecto de ley que se llama la Ley de Autonomía y de Última Voluntad de Vida Digna. ¿Qué es lo que busca el proyecto? Para beneficio del público, porque el tiempo de televisión es bien distinto al de radio. Número uno, para mí es importante que todo el mundo entienda que la función de cualquier legislador, no importa de qué partido político sea, es estrictamente propuestar medidas. Usted presenta una medida que siempre va a estar sujeta al escrutinio, no tan solo de los que vayan a deponer o vayan a emitir memoriales explicativos o de la opinión pública. También está el escrutinio del cuerpo donde tú lo presentas, del cuerpo hermano a donde podría cruzar y sobre todo si llega a la fortaleza. ¿Qué es lo que recoge la medida? La medida lo que recoge es algo que ya en 13 jurisdicciones de Estados Unidos a nivel estatal es legal. Que en Holanda, desde el 2002, es legal. Que es que un paciente en condición crónica terminal e irreversible, les voy a dar ejemplos, una persona que tiene cáncer regado en todos sus órganos, una persona que tiene cirrosis hepática crónica, una persona que tiene fallos renales crónicos. Esas condiciones son condiciones plausibles médicamente que se pueden certificar como crónicas irreversibles. El aditamento adicional en la medida es que tú tengas una prognosis según tu médico primario que te atiende de una expectativa de vida de 6 meses o menos. Es dentro de esos 6 meses o menos que entonces aplicaría el primero que tú le solicites verbalmente a tu médico primario el auxilio. No para que él te administre el medicamento, no para que él te asista con la administración del medicamento. Es que tú le quieres dejar saber a tu médico que tú quieres, utilizando tu derecho constitucional de autonomía de libertad, de autonomía de voluntad, que tú decides por las dolencias físicas que tienes. No es que estás en depresión, no es que eres una persona en soledad, no es que eres una persona que te amparas en que estás en escasos recursos económicos y estás en una crisis existencial de vida. Tiene que ser algo físico crónico.
0: Claro, hay personas que piensan que esto es, como le dije al principio, dar luz verde a que una persona pueda privarse de la vida. Entonces, algunas personas lo han visto de esa manera y usted sostiene que en efecto no es eso.
1: Hay unas especificaciones y una forma de quizás contrastar el tema. Tienes un paciente que se le puede salvar la vida, tiene bajos niveles de plaquetas, se requieren unas transfusiones de sangre de emergencia. Y la persona ha dejado, mediante lo que ya es legal en Puerto Rico, que es una declaración de autonomía de voluntad médica, no me puedes transfundir porque yo soy objetor de conciencia o porque yo, por mi creencia religiosa, no me puedes transfundir. Por más que ese médico quiera, por más que ese otro familiar, amigo quiera salvar esa vida, si ese paciente determina, bajo su derecho libertario, no me puedes transfundir, vamos a perder esa vida. Un ejemplo. Otro ejemplo que te puedo dar. Una persona que cae en un paro respiratorio y dentro de lo que es legal en Puerto Rico bajo la declaración de autonomía de voluntad, dice que no me puedes resucitar, que no me puedes entubar, que lo que ocurra tal cual. Esa es una predisposición, esa es una anticipación de mi ejercicio de autonomía de la voluntad. Muchas personas, porque no te puedo decir, Milly, que han sido todas, porque okay. Yo he tenido personas que me han dicho que están

0: favor del examen de la medida porque han sido parientes de personas de cuidados paliativos, particularmente pacientes de cáncer terminal que han sido desahuciados de hospitales y han tenido que pasar sus últimos momentos en el hogar. Esta medida no es para los familiares. Solo quiero dejar claro, estas medidas no son para los grupos de apoyo, estas medidas no son para los grupos de opinión, esta medida yo la escribí para el paciente.
1: Sí, pensando en el paciente, en la voluntad del paciente.
0: Sí.
1: ¿Alguien le pidió, por ejemplo, alguien le ha pedido que usted presente esta medida? ¿De dónde surge el interés de presentar una medida como esta? Sabemos que hay grupos que solicitan por petición y el legislador decide si lo acoge, o tal vez el legislador, simplemente hablando con personas, surge ideas como esta.
0: Pues yo quiero decirte que como esta es la primera vez que yo trabajo para el gobierno, en los casi 18 años que yo estuve como abogado de práctica privada, muchas personas en el ejercicio de la notaría venían no solamente al momento de hacer los testamentos, sino para hacer de tomar decisiones, uno. Y número dos, que en muchas ocasiones, y voy a responderte a la pregunta que me hiciste de dónde nace esto, yo en mi carácter personal he presenciado 3 muertes en lecho de muerte por cáncer. De las 3, una, la persona siempre pesaba como unas 120 libras en toda su vida. El cáncer se le regó en todo el cuerpo y la persona estaba bien hinchada. Era una dama y era una de las mejores amigas de mi mamá y parecía que estaba en estado de embarazo a punto de dar a luz. Y lo único que yo escuchaba de Mirta era que Mirta decía que le dolía mucho y yo escuchaba a los médicos decir, ya no te podemos inyectar más nada. Es cuestión de esperar. Que allí se pararon sacerdotes, que allí oramos, porque yo tengo fe, yo soy cristiana, pero aún así, desde el punto de vista de estudiosa del derecho, siempre respeto lo que es la autonomía de la voluntad. ¿Hasta qué punto entonces en Puerto Rico legalmente el Estado puede regular tu autonomía de la voluntad? El lecho de muerte.
1: Senadora, si bien no le dieron un análisis cuando usted sometió la resolución para pues precisamente hablar del tema y ver si se presentaba una medida, ¿hay voluntad para atender y analizar esta medida que ya oficialmente usted la ha sometido dentro de la... Estoy segura que terminará en la Comisión de los Jurídicos y en la Comisión de Salud.
0: Yo tengo voluntad, Mili.
1: Pero la hay con el resto de sus compañeros en el Senado.
0: Yo tengo voluntad y le tocará, le corresponderá a cada uno de los senadores, y no digo nada más de la delegación a la que yo pertenezco, a todos los senadores responderle a todos los pacientes en condiciones crónicas en Puerto Rico, sí. No es que haya ambiente, es si el tema de discusión sobre la autonomía de voluntad de ellos es un tema serio para discutir en la Asamblea Legislativa. Porque yo fui valiente y yo lo sometí, no para la crítica. Yo entiendo que pueden haber muchas posturas encontradas, pero a la hora de la verdad es la Asamblea Legislativa donde se va a tener la mesa del mosaico de posturas de cómo estamos en Puerto Rico. Y yo originalmente lo hice bajo el tracto de resolución, como muy bien explicaste. No lo atendieron, lo forzo bajo el tracto legislativo de legislación. Pero mi posición es que se analice porque Puerto Rico tiene que moverse a análisis profundos de vanguardia.
1: ¿Cómo ha sido ese proceso de entrar al Senado de Puerto Rico? Todos sabemos que han surgido encontronazos entre la figura del presidente y usted. ¿Cómo ha sido ese proceso? Dejar, bueno, la abogacía y de momento entrar de lleno al servicio público.
0: Bueno, pues eres la primera persona en casi 2 años que me hace esa pregunta. Y quiero decirte que es un campo bien distinto. Yo entré con una ilusión y la sigo teniendo, ¿verdad? Todos los días la alimento, pero la sigo teniendo, de que yo podía utilizar todo mi intelecto para crear. ¿Cómo crear? Escribiendo. Que como te

mías son las únicas que son buenas. Yo puedo asegurarle a la gente que hay muchos legisladores, muchos, que tienen muy buenas medidas. Lo que pasa es que no todo fluye.

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afueras de la zona metropolitana como de costumbre. En el caso de la zona norte, en el expreso de Diego entre Vega Baja, Vega Alta y Dorado, tránsito pesado, pero ya una vez pase la jurisdicción de Dorado, donde tiene disponible el carril de TL Expreso, el tránsito fluyendo libre de inconvenientes en dirección hacia la zona metropolitana. Se investigó un accidente de carácter leve en ese expreso 22 salida a la avenida de Diego en la zona de Puerto Nuevo, pero ya a esta hora la vía está completamente despejada. Moderado el tránsito en la 165 en direcciones de Levitaón hacia Cataño y también en las cercanías a la cárcel federal del área de Guaynabo, y también incrementando la carretera número 2 en el área de Santa Rosa en dirección hacia Tintillo Caparra. Mientras tanto, la Valdoriotti bastante cómoda todavía está ahora a nivel general, aunque saben que eso va a ir cambiando minuto a minuto. No hay incidentes en el ramal 8, la 65 de Infantería, el expreso de Trujillo, tampoco las conexiones entre Caguas y San Juan, a saber, el expreso 52 en el área metropolitana, así como también la carretera número 1, pero evidentemente en la jurisdicción de Caguas el tránsito algo moderado en el caso del expreso Luisa Ferré, como siempre más pesada la carretera número 30 en dirección de Juncos hacia Gurabo. No hay incidentes mayores. En el sur, durante esta semana, en la zona de Salinas, el expreso 52, hay trabajos de instalación de unas luminarias que se están concentrando en dirección de Salinas hacia

0: calle, y así que téngalo en cuenta, en algún momento de la mañana va a comenzar a afectar el tránsito. En una hora regreso con más del informe, del reporte de las carreteras del país. Que tengan excelente día.
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3: Y te sigues informando aquí en Pegaos en la Mañana por Radio Isla 1320 y Telemundo Puerto Rico. Ayer tuve la oportunidad, he estado discutiendo la ley 82 del 2026. Desde que se convirtió en ley, lo he estado discutiendo con distintas figuras que conocen de estos temas. Ayer tuve la oportunidad de tener aquí al representante Jorge Navarro, autor de la medida original, proyecto de la Cámara 310, que se convirtió ya en ley, que está relacionado, no solamente trata del tema del 10% de la fianza, del costo total de un proyecto para poder impugnarlo, no, tiene otras cosas. Lo que pasa es que en la discusión hemos estado hablando de esto porque por el impacto al ciudadano común. Tuve al representante Jorge Navarro y también tuve al licenciado Francisco Javier Timote, los dos, y me parece que se dio una discusión bastante buena y donde todos tuvieron la oportunidad de presentar su postura. Ayer, en horas de la tarde, el representante Navarro presentó un proyecto de la Cámara 1286 para sacar de cualquier lado para poder enmendar su propia la ley 82, para enmendar esa ley y quitarlo de la fianza. Esta mañana leía en el periódico El Vocero que el presidente Johnny Méndez no le va a dar paso, que sí, que dialogó con el representante Navarro, que le dijo que no era lo que se estaba diciendo, pero el representante Navarro quiso enmendar la ley para que quede completamente clara. Y tengo a Pedro Cardona Roy, quien conecta con nosotros vía Zoom, y a quien le doy los buenos días. ¿Cómo está?
4: Buenos días, Mili, y buenos días a la audiencia de Pegados en la Mañana.
3: Bueno, su impresión de la enmienda que sometió ayer este proyecto para enmendar la ley 82, que apenas se firmó la semana pasada. Tengo aquí unas observaciones de algunas personas que han podido leerla. Hay quienes sostienen que estas enmiendas son engañosas. ¿Qué entiende usted?
4: Mira, esto claramente es un culipandeo del representante Georgi Navarro Suárez, que durante todo este proceso lo que ha demostrado es que tiene una inteligencia asintomática. Esta persona ha intentado engañar al pueblo de Puerto Rico tanto con la medida que presentó como con la enmienda 1286. Uh-huh. Yo creo que también en tu programa ayer se logró descubrir la intervención de Ángel Toledo en el Senado de Puerto Rico, que fue la persona que introdujo esa fianza del 10% y también la enmienda que establece que en los suelos rústicos especialmente protegidos, si existe una designación de proyecto estratégico o prioritario, sin que eso esté definido, entonces la Junta de Planificación puede sustituir toda la planificación. Esto se da en el contexto, Mili, de lo que ha estado pasando en el Departamento de Desarrollo Económico con la despedida de Almodóvar, pero también con esas vacaciones sin término definido del presidente de la Junta de Planificación. O sea, que no sabemos ni siquiera quién va a estar dirigiendo esto y en sus manos va a estar la determinación de si algo es estratégico o prioritario conforme lo dispone esta ley 82 que ha sido tan problemática.
3: O sea, pero y esta enmienda no...

0: Usted se va a dar cuenta del financiamiento de estas personas a la campaña de Ángel Toledo, Rodríguez Bebe y otras personas.
1: ¿Y estas personas promueven qué en particular? ¿Qué intereses? Democracia, propiedad.
0: En particular estaban muy vinculados a la industria de la construcción y a otras industrias. Se alegaba ser un grupo conservador económicamente. Eso todo fue documentado. Hay artículos de periódicos donde se descubrió quiénes eran los que estaban auspiciando, y ellos lo hicieron público, ¿verdad? Tanto Johnny Méndez como el presidente del Senado y otras personas recibieron aportaciones, pero Ángel Toledo fue uno de los que más recibió de este grupo. Con esto, lo importante es que no podemos llamarnos engaño. Aquí esto ha estado financiado. Y no podemos olvidar que lo que mostraba es que el Estado había fallado. Esa era la evidencia, y entonces, en base a esa falla del Estado, es que se llevan a cabo estas impugnaciones, que hubo que documentarla, hubo que financiarlo para poder prevalecer en los tribunales. Pero lo básico es que el Estado le falló al pueblo de Puerto Rico, y eso se demostró en Sol y Playa, en Bahía de Jobo, en un montón de instancias. Entonces,
1: o sea, no es que este proyecto de enmienda no resuelve nada, y corrijo, lo dijo Johnny Méndez al periódico El Nuevo Día, es que cuando uno se levanta en la mañana pierde noción, pero básicamente, y fíjese lo que dice Georgie Navarro, el representante dijo estar al tanto de la renuencia de Méndez de enmendar la ley 82. Yo soy de los que pienso que si esto lo llevan a los tribunales no es inconstitucional, porque tú puedes impugnarlo. Yo prefiero aclararlo antes que lo hagan en los tribunales.
0: Bueno, la realidad del caso es que yo creo que aquí tanto la ACLU como otras entidades han coincidido, el Colegio de Abogados y otras entidades coinciden en que aquí hay una inconstitucionalidad. Y es que no puede ser de otra manera. Usted no puede cobrar por poder acceder a la justicia, y esto es lo que están estableciendo con este peaje de Johnny Méndez y Ángel Toledo. Entonces, pues no es constitucional, porque tiene más derecho el que tiene más recursos, y el que no los tiene, pues entonces se ve en posición de desventaja. Y lo que alega Georgie Navarro en relación a que existe un recurso para usted poder plantearle al tribunal que carece de los de dinero para poder presentar una medida, mire, eso no es otra cosa que un remedio extraordinario. Usted está poniendo en precario a esas personas que tienen menos recursos, porque además tienen que demostrarle al Estado que carecen de los recursos para poder emprender una acción. Eso es totalmente ilógico.
1: Pedro Cardona Roy, gracias por conectar con nosotros aquí en Pegados en la Mañana por Radio Isla 1320 y Telemundo. Un abrazo. Bueno, hoy, antes de irnos rapidito a la pausa, hoy se lleva a cabo la vista analizando el proyecto de la Cámara 25, lo de la zona marítimo terrestre de las playas, así que pendientes a eso. Regresamos en breve.
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2: Y te sigues informando aquí en Pegados en la Mañana por Radio Isla 1320 y Telemundo Puerto Rico. Y ya llegó el senador José Santiago y los pastelillos. También, buenos días.
3: Déjame saludar a Homemade 174 Baicanito.
2: Lo voy a, espérate.
3: Que es el lugar de donde te traigo esas exquisiteces cada día que vengo por acá.
2: De nuevo, Homemade, ¿qué?
3: 174.
2: Eso que está en la carretera 174.
3: Baicanito, ajá. El canito es el que las elabora allí.
2: Diantre, cuando vaya para comerío, tengo que parar allí.
3: Yo probé un pastelillo ahorita de revoltillo, relleno de revoltillo.
2: Esos son los buenos. Los otros también, pero para esta hora de la mañana, sí, señores. Aquí ando con mis dos pastelillitos. Ese va a ser mi ensayo. Lo voy a tener que compartir con Milena.
3: Vamos a ver.
2: Vamos a verla, o sea, a ver si le gusta. Bueno, hablemos de la conferencia de prensa que hizo la delegación del Partido Popular Democrático ayer en el Senado, planteando preocupaciones sobre el presupuesto. A mí me preocupó una parte, bueno, hay varias cosas que ustedes plantearon, pero esto de que el Departamento de la Familia solicitó $1,000,000 para su nómina de confianza en el secretariado. La Secretaría de la Familia anoche sacó una reacción a eso diciendo que no es cierto, que no se solicitó $1,000,000 y que es que hay una reclasificación, o sea, que empleados regulares ahora están en la nómina de confianza del secretariado. Y pues hay mucha palabrería, pero en efecto, ustedes encontraron en el presupuesto que sí, que pidió $1,000,000
3: para la nómina de confianza. El presupuesto fue entregado a la legislatura tarde, la semana pasada.
2: Sí, el viernes en la noche.
3: Así que apenas, ¿verdad? Es un documento voluminoso. En una primera revisión que hemos hecho con el equipo de trabajo de nuestra delegación, hemos encontrado que llama la atención el hecho de que hay un patrón, de que hay un aumento en las partidas de puestos de confianza en una gran cantidad de las agencias que ya hemos podido darle una mirada al presupuesto.

0: Y la realidad es que eso pues llama la atención, levanta bandera, porque por el otro lado hay unas reducciones dramáticas o significativas en partidas que son de servicio directo o que pueden crear un trastoque, como los 60 millones que le quitan a la Universidad de Puerto Rico. Por ejemplo, en el caso de el retiro de policías, le quitan 9 millones.
1: Vamos por parte, porque estás diciendo... Le van a quitar, es que en momentos en que la misma presidenta de la Universidad de Puerto Rico está diciendo que se le va a dar, ¿verdad?, unos fondos para poder hacerle justicia a algunos empleados de la universidad, ¿esos 60 millones se quitan de dónde, Josian?
0: Bueno, se están pasando a presupuesto y gerencia. La realidad es que, como te dije, esta es una primera revisión y el Ejecutivo tiene que explicar. Y como tú señalabas, la secretaria de la familia, la señora Roy, ha estado tratando de aclarar el señalamiento, los puestos de confianza en su oficina. De hecho, la delegación del Partido Popular está esperando por una información que se le solicitó para que nos dé el nombre del equipo de ayudantes y de personas de puestos de confianza y de cada salario que le corresponde a cada uno de ellos. Es importante que el pueblo conozca ese detalle.
1: Pero le van a entregar la información, o sea,
0: se supone que lo entregue hoy.
1: Ok, así que vamos a estar pendientes de ese detalle.
0: Ella trató de explicarlo, pero la realidad es que, como tú señalabas, hay un juego de palabras que pues, realmente no deja claro entonces si realmente se está aumentando o no esa partida. Nosotros responsablemente estamos llamando la atención al hecho de que hay unos cambios que preocupan, porque ¿dónde están las prioridades de gobierno?
1: Bueno, deben estar en el caso de familia en los trabajadores sociales.
0: Exactamente.
1: Y en poder para que los trabajadores sociales puedan dar el servicio que merece la ciudadanía, porque a cada rato lo que me dicen ellos a mí es que están agotados, que están quemados o que no tienen las herramientas de trabajo.
0: En el área de la policía, por ejemplo, vemos que se le quitan 9 millones al fondo del retiro de la policía, se reducen 9 millones, eso lo deben explicar. Si hay una explicación, que la den. Nosotros responsablemente estamos haciendo los señalamientos, porque la verdad es que se está presentando tan tarde este presupuesto que aceleradamente hay que analizarlo y velar porque se cubran las verdaderas prioridades de nuestro pueblo.
1: O sea, estamos viendo 60 millones en la UPR que se le está recortando, 9 millones de reducción a la policía, el retiro de la policía de Puerto Rico.
0: 4.8 millones menos para AMSCA.
1: 4.8.
0: 2.8 millones menos en la ayuda temporal para familias necesitadas del TANF. 9 millones menos para el retiro de la policía.
1: Pero TANF es federal.
0: Se redujo en medio millón para reclutamiento de bomberos, 45 millones menos para gastos de transportación escolar. Hay toda una serie de partidas que llaman la atención porque son áreas que sensitivas, Mili. Y realmente, mira, Mili, yo llevo ya más de 40 años ininterrumpidos en el servicio público. Yo no había visto un gobierno que en apenas 16 meses... en el poder alcanza un nivel de descomposición, de un gobierno disfuncional por completo. E incluso en este asunto tan importante del presupuesto, entregándolo tan tarde, con información que entonces levanta tantos cuestionamientos, con un gabinete que la gran mayoría de ellos están directa o indirectamente tocados por todos estos escándalos que se están denunciando todos los días. De verdad que estamos en un momento muy difícil para el país. Ciertamente la gobernadora debería asumir la responsabilidad, tomar las decisiones, ponerse a gobernar. Ella habla mucho de que está caminando por los pueblos. Es que la campaña política ya pasó. La que no pasa la página es ella. Ella ha continuado pues, en el residencial, bueno, claro, en la calle, en el selfie.
1: Al presidente del Senado y tanto ella también el Ejecutivo, o sea, no cesa, o sea, no se sientan
0: bueno, es que hay
1: a
0: dos
1: dialogar.
0: Cosas. Hay dos cosas, hay una controversia política, pero no se puede tapar el cielo con la mano. Hay unos escándalos muy serios que pueden implicar corrupción.
1: Sí, que le dan la razón al presidente.
0: Que implican el manejo, cuidado con este manejo de los contratos, de la adjudicación de subasta. O sea, aquí se está hablando de cosas muy serias, Mili. Son cosas muy serias. En efecto, hay una controversia entre Ejecutivo y Legislativo que válgame Dios. Pero por el otro lado, no podemos tapar el cielo con la mano. Hay un gobierno en descomposición. Todos los días es un escándalo muy serio. Lo que pasó con la de la vivienda no es nada liviano con eso de las inspecciones. Lo que se está señalando a la Secretaría de la Familia con esa contratación de los 60 mil, recuerda, eso no es nada liviano.
1: Bueno, porque ahí se detalla un alegado conflicto de interés, 60 mil para un paciente, pero era que la mitad de ese dinero iba para una empresa privada.
0: Lo que se señaló del secretario de la Gobernación hoy, que antes de juramentar al cargo se reunió con el secretario de Salud, siendo cabildero, y él mismo lo admitió a pregunta que yo le hice ahí en Vista.

0: Pública, lo que pasó también ahora en que él señala en que servicios generales estaban intentando controlar unos procesos de una adjudicación de subasta. O sea, aquí hay de verdad que el pueblo no deja de salir del espanto.
1: Bueno, mira lo que está pasando ahora con el DDEC. O sea, el secretario auxiliar de OCPE salió el viernes defendiendo a sus empleados, luego sale, esa carta la publiqué el viernes en la tarde. Luego sale una carta que publica la compañera Denise Pérez de los empleados defendiendo a este a esta persona, el señor Almodóvar. Y entonces ayer sale una conferencia para algunos medios donde se dice que aquí se hace un referido de este ex funcionario de la Oficina de Gerencia de Permiso a justicia. Y lo que decía el secretario, uno dice, wow, eso es preocupante realmente este señor. Y ayer sale y se defiende en un medio televisivo. Y uno dice, pero espérate, ¿quién está diciendo la verdad aquí? Porque Francisco Domínguez dijo que él había presentado su carta de renuncia por motivos personales. Él dijo que eso no era cierto. Entonces sale el del DEC diciendo, no, que él lo había sacado. Y
0: ahora dice él que quien se lo pidió fue Domínguez. O sea, son tres versiones distintas. Aquí no hay a quien creerle. Lamentablemente el país está decepcionado con lo que está pasando. Y yo te tengo que decir, Mili, que tome nota el pueblo. El PNP lleva 10 años en el poder. Ganó en el 2016. Han cambiado 4 gobernadores durante estos 10 años que ellos llevan en el poder. Por eso es que nosotros destacamos que aquí la fiebre no está en la sábana. Aquí hay un problema serio con un partido que le ha fallado malamente en la administración del gobierno de Puerto Rico.
1: Senador, la ley 82, quería dejar claro, porque en un momento dado salía su nombre como que usted había votado a favor de la ley 82, lo de la fianza, el 10%. En efecto, usted votó en contra, porque
0: en contra.
1: Después busqué la votación.
0: Hicimos la publicación y tengo el documento de que está el registro de votación. O no se podía estar bajo ningún
1: concepto a favor de ese proyecto. Esa enmienda de la fianza se la agregó en el Senado, me dijo el representante Navarro aquí ayer.
0: Que se la agregaron en el Senado.
1: Sí, la píldora se la agregaron en el Senado. Y que alegadamente fue el senador Ángel.
0: Independientemente fuera de iniciativa senatorial o de la Cámara, no es un proyecto bueno para el país.
1: No lo es.
0: Y estoy de acuerdo con el presidente de mi partido, que al momento en que prevalezca el Partido Popular en las elecciones, esa y tantas otras leyes que no le favorecen al país, las vamos a revisar. Y si hay que cambiarlas, las vamos a cambiar.
1: Bueno, estaremos entonces pendientes de cara al futuro, qué va a pasar con esta legislación. Gracias, señor.
0: Gracias a ti, buen provecho.
1: Gracias, muchas gracias. Bueno, señores, usted sigue conectado aquí en Pegados en la Mañana por Radio Isla 1320 y Telemundo Puerto Rico.
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5: Y estamos oficialmente en la segunda hora de este espacio aquí en Pegados en la Mañana por Radio Isla 1320 y Telemundo Puerto Rico, transmitiendo en directo desde nuestro estudio ATH Móvil Powered by Evertech, ya acompañada de José Luis Renta.
6: Saludos, Mili, buen día.
5: ¿Tuviste un buen provecho?
6: Óyeme, sí, la verdad que debe venir más a menudo.
5: Ay, esos pastelitos. Espérate, okay, yo lo apunté aquí. Cuando vaya para comer, yo voy para allá. Ajá. Homemade 174 by. Espérate, Canito. Es que me está letrando cada vez.
6: ¿Ese es el que los hace?
5: Sí, señor. Sí,
6: óigame, unas empanadillas. Que eso es un almuerzo y casi cena. Mira cómo quedó, Mili.
5: Yo, pero ya, aquí lo tengo, ya mismito, después que haga mi rutina y todo eso.
6: No, pero hazlo ahora para que lo queme ahorita.
5: No, que es bueno. ¿Estás ready para los titulares?
6: Estamos ready.
5: Dale, vamos para los titulares.
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7: Roxana Soto Aguilú, confiada en que la legislatura dé paso a su medida para una muerte asistida a personas con enfermedades crónicas cuyo tiempo de vida sea menor de 6 meses. La legisladora cierra filas con la gobernadora, afirma le consta la buena voluntad de Jennifer González, pero entre populares es otra la versión. El senador Josian Santiago reconoce en 40 años que lleva en la política no había visto un gobierno en descomposición como el de Jennifer González. Afirma, son momentos muy difíciles para el país. Planificador advierte, medida que impone fianza para poder impugnar desarrollo responde a intereses vinculados con la industria de la construcción. Soy José Luis Renta. 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La hora en Pegados en la Mañana, 7:07.
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5: Como parte de nuestra noticia de portada, hoy tuvimos a la senadora Roxana Soto Aguilú, que estuvo explicando su proyecto de autonomía y última voluntad digna para que un paciente que esté con una situación crónica de salud, que le queden 6 meses o menos de vida, pueda decidir sobre su vida. Ella dice que esto no es eutanasia y que esto está prohibido dentro del proyecto. Pero aprovechamos la oportunidad para dialogar con la senadora Rosana Soto, que ha tenido diferencias en el pasado con el presidente del Senado. ¿Qué tuvo que decir sobre estas diferencias que han tenido el Ejecutivo y el Senado a través del presidente del Senado? Esto fue lo que dijo la senadora Rosana Soto Aguirre.
8: Pues yo quisiera, en relación a eso también, que nunca se me había preguntado, decirte que yo cierro fila con la gobernadora.
5: Ok.
8: ¿Verdad? Yo en esa parte soy soldado de partido. Y aunque no comparto en muchas ocasiones las posturas de mi compañero senador por acumulación, en otras ocasiones apoyo sus proyectos, apoyo posturas de trabajo, pero lo veo como un asunto individual entre ellos dos.
5: Okay.
8: No lo veo como un asunto de partido, porque yo me considero que soy parte del partido y yo no soy parte de esa controversia.
5: Pero usted me dice que cierra fila con la gobernadora. ¿Entiende usted que ella está haciendo que está haciendo las cosas bien, que la cosa en el Ejecutivo está bien? Porque explota un revolú detrás de otro.
8: Quiero decirte que la razón por la cual yo cierro filas con la gobernadora es porque estoy dentro de la estructura del partido, okay, estoy dentro de la estructura gubernamental y me consta la buena voluntad de Jennifer González.
5: Eso fue lo que dijo esta mañana, que estuvo aquí con nosotros la senadora Rosana Soto. Son las 7:09 de la mañana y tenemos que hablar porque la Autoridad de Acueductos y Alcantarillados va a estar realizando una reparación en una línea de distribución en Santurce. ¿Qué implicaciones tiene esto sobre el servicio de agua? Pues conectamos con el presidente de la Autoridad de Acueductos y Alcantarillados, el ingeniero Luis González Delgado. Muy buenos días, presidente. ¿Cómo está usted?
9: Buenos días, mire, bien usted.
5: Gracias a Dios, estamos vivos. Presidente, detallito sobre esta reparación que se va a estar haciendo por parte de la AAA en Santurce. ¿Cuándo inicia este proceso de reparación?
9: Pues mire, es una reparación de una tubería de mayor diámetro, es una tubería de 24 pulgadas que suple el servicio de agua a parte de Santurce y en su discurrir termina hacia la vía de lo que es Condado y Ochampal, ¿verdad? Esos trabajos van a comenzar ahora durante la mañana. Tubería dúctil combinada con mineral que requiere unos trabajos particulares de corte y reparación. Por esa razón es que se está extendiendo y hemos proyectado que estemos haciendo los trabajos durante unas 8 horas aproximadamente.
5: O sea que básicamente, pero los trabajos van a comenzar hoy en la mañana, ¿entendí bien?
9: Eso es correcto, por favor, ellos comienzan por la mañana y vamos a estar trabajando de manera continua hasta finalizar los mismos.
5: Okay, pero en el comunicado de prensa dice se extenderá aproximadamente a las 4 de la tarde del ¿qué día hoy? Es martes, del miércoles. O sea, ustedes van a tratar de que dure 8 horas, pero pudiese extenderse hasta mañana.
9: Bueno, nuestra proyección es que lo podamos hacer en 8 horas el trabajo o menos, ¿verdad? Todo esto siempre ponemos el peor escenario, pero esperamos que terminemos en menos, con el favor de Dios.
5: Okay, lo que quiero tener claro es que lo que dice el comunicado entonces no es correcto, que se extendería hasta mañana miércoles hasta las 4 de la tarde.
9: Podría extenderse si tenemos algún tipo de
5: ¿verdad?
9: Cosa AM. que no tengamos en control, pero la intención es poder hacerlo en la menor brevedad posible.
5: O sea, la intención es que en 8 horas o menos esté entonces reparado esta reparación. Ahora, las consecuencias es de que las personas, me imagino que desde ya estarán sin el servicio de agua, baja presión. ¿Cuál va a ser el efecto para la ciudadanía en esta zona?
9: Pues una vez se comience con lo que es el cierre de la válvula para poder tener el trabajo, la tubería seca y poder hacer el trabajo, pues las zonas que se suprenden esa tubería pues van a ver la interrupción del servicio mientras se realizan los trabajos.
5: Okay, se va a suspender el servicio entonces.
9: Mientras hacen los trabajos de manera temporera, eso es correcto.
5: ¿Cómo se ha estado atendiendo?

0: el asunto y las quejas que han tenido los distintos legisladores. Por ejemplo, el viernes se reunió con usted el representante José Cheito Hernández y el senador Juan Oscar Morales, pues ha estado pues preocupado ante la situación de la falta de agua en muchos sectores de San Juan, presidente.
1: El día viernes, en efecto, tuvimos una reunión con el representante Hernández Concepción, donde básicamente nos trajo las preocupaciones, en este caso particular, relacionadas con el precinto número 3. Efectos de que en algunos sectores tenemos muchas altas presiones y continuas roturas, mientras que en otros tenemos bajas presiones e intermitencia de servicio. Y lo que nos pide el representante es, mire, yo creo que podemos ver cómo el sistema de distribución pues mantiene esa característica de la zona y cómo podemos de alguna manera balancear aún más el sistema. Y en eso fue que nos comprometimos y nos llevamos la asignación. El director regional está visitando la zona, nuestra directora de área estuvo el fin de semana tomando las presiones iniciales de los puntos que él había identificado, y estamos trabajando con esa dinámica para atender las preocupaciones del representante.
0: Claro, pero hay solución a corto plazo para que la gente no esté con baja presión o sin el servicio de agua, o sea, algo concreto.
1: Sí, nosotros entendemos que sí, porque volvemos, si tenemos una zona con altas presiones y continuas roturas, las roturas provocan salideros. Los salideros es pérdida de agua, es menos agua que tenemos en la red. Si controlamos la presión en ese punto, evitando las roturas, el agua se queda en las tuberías y eso va a provocar que los sistemas pues se mantengan llenos y pueda haber mejor servicio para nuestra gente.
0: Ahora, pero ¿qué está provocando estas altas presiones? Usted me está diciendo que la problemática son las altas presiones. ¿Qué están provocando? Porque el alcalde sigue con sus críticas también, y lo que se sostiene es que el problema es en la gerencia, que el problema es en la gerencia. O sea, ¿qué falla aquí cuando usted me dice altas presiones? Vamos pa poder explicarle esto a la gente.
1: Bueno, por eso vamos paso a paso. Estamos hablando de sectores en particular que tienen bajas presiones. Ese sector en particular tiene esas características. En otros lados tenemos bajas presiones, como el caso de Santurce, que por su elevación, al ser un sistema por gravedad, tiene que esperar que el sistema se llene completamente para ellos poder tener agua. Y lo que experimenta son intermitencias, particularmente, o bajas presiones, que es lo que ha estado indicando todos los días electos de San Juan. Y nos estamos enfocando nosotros para, en el caso particular de Santurce, asegurarnos que todas estas comunidades tengan agua. Por esa razón, por ejemplo, para el famoso caso de Miraflores, que tanto se ha reseñado por las
0: Sí.
1: noticias, tenemos una subasta de una construcción de una nueva estación de bombeo. En vez de depender del sistema por gravedad, a través de una bomba podemos llevar el agua a esa gente y que tenga agua, que tengan presión, ¿verdad? Eso es una solución aparte a lo que estuvimos hablando con el representante Hernández Concepción.
0: Bueno, y Monte, está Miraflores y está Monteflores. Aquí me acaban de escribir, ¿ver? Pero si no tenemos agua hace semana, ¿verdad? En el sector Monteflores, que sabemos que es por zonas altas, así que eso depende de ese proyecto.
1: Correcto, y va a vender ese proyecto y zonas aledañas, las calles altas. Hay un sector que se llama el Chícharo en esa zona que también adolece de esta dinámica. Vamos a poder suplirla con este proyecto de bombeo que va a suplir agua desde la tubería que tenemos en cerca de la parte baja del Sagrado Corazón hacia ese sector.
0: Por último, el alcalde de San Juan está contemplando demandar a la Autoridad de Acueductos y Alcantarillados a nivel federal. Su reacción sobre esta posibilidad.
1: Mira, volvemos. Siempre entendemos la preocupación del alcalde en términos de lo que es el servicio a nuestra gente, y para eso nuestro equipo de trabajo trabaja día y noche para atender la situación particular. Es una prerrogativa que tiene el alcalde dentro de los métodos que tiene como ejecutivo municipal. No es la primera demanda que enfrenta la autoridad. Te recuerdo que, por ejemplo, Morovis también nos demandó a nivel federal y de ninguna manera esa dinámica ha impedido que los equipos de trabajo puedan continuar trabajando para fortalecer el servicio a nuestra gente. Así que son prerrogativas, ¿verdad? Y derechos que tienen los ejecutivos. Nosotros vamos a continuar enfocados en que todo lo que hagamos para garantizar el servicio del agua a nuestra gente se puede hacer fuerte.

0: Ok, pues derecho que tiene el ejecutivo. Rapidito, sobre el tema de la reparación, para tener claro el horario, la reparación que van a hacer en Santurce, en esta tubería de 24 pulgadas. Me dijo que entonces se va a estar reparando ahora en la mañana, o sea que se cierra el grifo para entonces poder reparar, y los trabajos de reparación más o menos 8 horas. ¿Entendí bien?
1: Como expectativa de horario crítico, 8 horas, correcto.
0: Pero ahora en la mañana comenzarán esos trabajos.
1: Bueno, para por la mañana, durante el día y por la mañana comenzaremos con la movilización de los equipos. Recuerden que hay que hacer excavaciones,
0: equipos dinámicas.
1: Nosotros no vamos a cerrar el sistema hasta que estemos listos para hacer el corte tubería. A partir de ese momento, pues, ¿verdad? El tiempo de reparación que estamos proyectando.
0: Presidente, gracias por conectar con nosotros unos minutitos para hablar de esto y pues reaccionar a esta posibilidad de demanda federal del alcalde de San Juan. Ustedes escucharon vía telefónica al ingeniero Luis González Delgado, presidente de la AAA, que conectó con nosotros, y agradecemos su espacio. Vamos a estar hablando en la portada del Nuevo Día. Me pareció la portada está bastante interesante, y lo hablaba ahorita con José Luis Renta. En la mira, limpieza de vegetación, apuestan asistencia militar para acelerar trabajos energéticos. El SAR de Energía, Josué Colón, y la Autoridad de Energía Eléctrica están aspirando a que el Cuerpo de Ingenieros, escuche bien, asuma alrededor de una decena de proyectos pendientes y así poder aprovechar su capacidad para gestionar el uso de fondos federales. Y precisamente para reaccionar a esta información, me parece bastante interesante, tengo al presidente de la UTIER, Ángel Figueroa Jaramillo, conectado vía Zoom. ¿Cómo está usted, caballero?
2: Buenos días, señora Méndez.
0: ¿Qué le parece esta propuesta que el Cuerpo de Ingenieros que pueda hacer y atender la situación de la vegetación?
2: Primero, que hay que establecer que es otro reconocimiento del fracaso de la privatización. El que tú tengas que recurrir a un ente público, aunque sea militar, pero es un ente público, para realizar el trabajo por lo cual tú contrataste y dijiste al país que iba a ser lo mejor de todo el universo la privatización, demuestra una vez más el fracaso de la misma. Ahora bien, dicho eso, no podemos olvidar que el Cuerpo de Ingenieros fue el que asumió junto a FEMA la responsabilidad de la reconstrucción post-María. Aquí, entre la campaña de demonización hacia la autoridad, es que la autoridad no estuvo la gente un año sin servicio, la realidad es que en aquel momento, recuerda, octubre y noviembre del 2017, el gobierno de Puerto Rico decidió delegar totalmente la reconstrucción de post-María al Cuerpo de Ingenieros y a FEMA, y vimos todo el desastre, porque el Cuerpo de Ingenieros no hace trabajo, Mili. El Cuerpo de Ingenieros puede diseñar un proyecto, pero subcontrata hacia adelante, y vimos el escándalo por María, el escándalo de Cobra, vimos montones de compañías que tuvieron que salir del país, lo costoso que fue. Pero lo interesante y lo tercero que tengo que decir sobre el señalamiento es que este proceso también es una forma de desviar todos los mecanismos que todavía existen ambientales para poder ejercer o ejecutar proyectos. La vegetación, hay unos procesos ambientales que hay que cumplir. Entonces se trae al Cuerpo de Ingenieros para desviar y evitar toda esa permisología que todavía el día de hoy está presente para ejecutar esos proyectos, especialmente el gasoducto de San Juan a Palo Seco. Fíjate que si nos vamos por la vía ordinaria, que es donde el pueblo tiene que participar, donde tiene que haber si fuera necesario, un estudio de impacto ambiental, con el Cuerpo de Ingenieros vas a tratar de evitar todo ese proceso de permisología, y esta es una forma de atropello.
0: ¿Por qué esto no fue más, no se hizo desde el principio? Si esto entonces era mejor con el Cuerpo de Ingenieros, o sea, ¿por qué esperar?
2: Porque están desesperados aquí, todavía están tratando.
0: ¿Sabes qué pasa? Yo creo que está desesperado el país, que se lleva tiempo para que sea el despeje, la vegetación, o sea, todo eso, y no se han usado los fondos. FEMA le dio acceso a fondos de mitigación que nunca se había hecho en la jurisdicción.
2: 1.200 millones.
0: Lo sé, tuve aquí al que estaba a cargo de FEMA, que ya

0: lamentablemente no está, pero ¿y en qué? O sea, le han dado dinero, lo que hay disponible es billete para hacer esto y no se mueve la cosa. Okay.
1: Mili, es que seguimos, ¿verdad? Seguimos discutiendo el por qué no se hace, pero aquí el meollo del asunto es el modelo. Traímos un modelo para salvar al país y perdonen la insistencia porque es la realidad, es la verdad, como dicen por ahí. Y ese modelo ha demostrado de diferentes formas el fracaso.
0: Bueno, pero es el modelo que van a apostar si es que logran sacar a Luma Energy del panorama. O sea, es el modelo que se va a quedar, Jaramillo.
1: Por eso es que hay que tener consciente que no están haciendo ningún, no están cumpliendo ninguna promesa, no están cumpliendo ningún cambio. Si mantenemos el mismo modelo, cabe señalar, Mili, tengo información que dentro de Luma hay negociaciones con el sindicato para bajar el salario a un grupo de trabajadores. Mira hasta dónde. ¿Hasta dónde ha llegado esto? Estamos hablando de un modelo fracasado, de un modelo que no tiene forma de seguir sosteniendo, a menos que sea tratando de desviar la atención pública con estos mecanismos. Vuelvo y repito, el cuerpo de ingenieros no sale con toda la milicia a podar. El cuerpo de ingenieros es un cuerpo que tramita el proceso de contratación de compañías privadas para hacer ese trabajo. Por lo que se le está pagando a Luma. Pero lo más chistoso de todo esto es las personas que traen a opinar de verdad en este reportaje. Las dos ingenieros que traen a opinar en este reportaje son la sombra oscura negra de todo el proceso de la autoridad. Uno que tuvo que renunciar post María.
0: Ya estoy mirando aquí. Ok, ya.
1: Y otro que tú sabes muy bien que si no hay que hacer por tu consistencia e insistencia de que el Costa Sur se podía reparar y que está hoy operando, pretendía cerrar Costa Sur.
0: Las dos figuras, vamos a ponerlo en contexto porque las personas, ¿verdad?, están siguiendo esta conversación. Estamos hablando de Ricardo Ramos, que fue director de la Autoridad de Energía Eléctrica bajo Ricardo Rosselló, y José Ortiz, que fue también director de la AAA como de la Autoridad de Energía Eléctrica, que quería cerrar Costa Sur, prohibido olvidar.
1: Y que firmó el contrato de Luma, no olvidemos eso. El desastre que hoy tenemos, en parte se lo debemos, además de la Junta de Supervisión Fiscal, al ingeniero Ortiz. Entonces, cuando tú miras toda esta dinámica, lo que te dice esto, estaremos el día de los inocentes de dos personas que no tienen ninguna moral ni ética para opinar, que lo único que hace es desviar la atención, pero más aún, vuelvo y me reincorporo al principio. Esta determinación demuestra el fracaso de la privatización, donde tienen que recurrir a un ente público para que, no es para que realice el trabajo, para que tramite el trabajo. Que, ¿verdad? Aunque no estén, podamos pensar distinto, el cuerpo de ingeniero es un ente público.
0: Vamos a ver. Ay, ay, ay, que muchas cosas pasan aquí. Bueno. Luma tiene acceso a fondos federales para atender el despeje y esto del desganche de la vegetación, y ahora se está hablando de que el cuerpo de ingenieros haga esta función. Cosas que pasan en este país. Jaramillo, gracias por conectar con nosotros unos minutitos aquí. Cuídate mucho.
1: Excelente día.
0: Igualmente para ti. 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
5: Muy buenos días, soy Aixa Vázquez y a esta hora les actualizo cómo están las condiciones en las carreteras del país. Queda algo de tapón en el expreso de Diego entre Vega Alta y Dorado, pero la congestión mayor se experimenta a partir de... toda baja en dirección hacia la zona de Bayamón y eventualmente el área de Puerto Nuevo. Pesada la carretera 165 de Dorado hacia Levittown y eventualmente

0: hacia Cataño, por lo menos hasta el puente elevado sobre el río Bayamones. Luego de Cataño hacia Guaynabo, el tránsito fluyendo relativamente cómodo. Pesada la carretera número 2 en Santa Rosa, también la carretera número 5 en dirección de Bayamón hacia Cataño. En el área metropolitana, moderado el tránsito en el expreso de Diego, también el expreso Kennedy, que son rutas paralelas para aquellos que van hacia Miramar, Santurce y Isleta de San Juan. Mientras tanto, en el caso del expreso Valdoriotti de Castro, en el área de San Juan, el tránsito liviano, la jurisdicción de Carolina bastante pesada por la reducción de carriles que hay por los trabajos de construcción a la altura del aeropuerto internacional Luis Muñoz Marín en dirección hacia la zona metropolitana. Ramal 8, tránsito moderado, 65 de infantería. De igual forma, algo más pesado en Escorial Monte Atillo hasta el cruce de Trujillo, así como también el expreso 181 saliendo de Trujillo Alto hasta Park Gardens. Y en la zona de Caguas, el expreso 52, el tránsito cómodo, con excepción del tramo desde el peaje de Caguas Sur hasta el barrio Bairoa, que es cerca de la salida hacia la avenida José Garrido, y la carretera 30 en direcciones de Juncos hacia Gurabo, pero una mañana con alguno que otro accidente de carácter leve que ya a esta hora fueron investigados. No hay incidentes en el sur ni en el oeste del país. Que tengan excelente martes.
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3: Informando aquí en Pegados en la Mañana por Radio Isla 1320 y Telemundo Puerto Rico. Ya estamos aquí para iniciar la conversación con el comisionado residente Pablo José Hernández, que ya está aquí en el estudio. Buenos días, comisionado. Muy buenos días. ¿Cómo está usted?
4: Muy bien, ¿y tú?
3: Todo bien, gracias a Dios. Bueno, quiero hablar del Medicare porque eso para mí es sumamente importante. Hay tantas cosas y controversias que están pasando en el país, pero tengo que preguntarle. O sea, esto es un post no de buenos días, sino de bueno madrugón, porque es que fue bien temprano en la mañana el presidente del Senado. Lo hemos visto criticarle y como dicen ahí en el lenguaje político partidista, como que atacarle de manera política. En esta ocasión pone este post hace dos horas, pero él dice: ahora bien, si resucitara Rafael Hernández Colón, estoy yendo a un punto ahí específico, o Muñoz Marín, qué vergüenza y mal rato pasarían con Pablo J. o Pablo José, por lo flojo que es, terceros en la última elección. Un opositor me describe como el más capacitado. Si le preguntan, te aseguro que dice que Pablo José es el más, digamos, flojo. ¿Qué le parece ese post? Leí ahí al final.
4: Es la típica inmadurez a la que nos tiene acostumbrado. Yo creo que el presidente del Senado es un hombre frágil, inseguro, cobarde, resentido, que nunca se ha atrevido a correr a la gobernación y que lo que hace es dedicarse a comportarse como un bully de quinto grado con todos aquellos que tienen éxito político que no son él. Lo hemos visto desde el principio cuando cerró la oficina del comisionado residente del Capitolio. O sea, qué cosa más pequeña e infantil que esa. Y lo estamos viendo a diario con la gobernadora de su propio partido, como lo vimos con los gobernadores de su propio partido.

0: que vinieron antes. So que, y lo único positivo, o de lo poco positivo que debo resaltar de la gobernadora, es que le ha hecho frente. Que sus antecesores se doblaban ante él y que ella le ha hecho frente.
1: Bueno, que todos los días.
0: Para desgracia del país tienen una guerra interna, pero debo reconocerle que a la gente así uno le tiene que hacer frente y no puedes dejar que esas inmadureces dominen el día a día, como lamentablemente él, por su inseguridad, por su fragilidad, por sus complejos, por su falta de atrevimiento de postularse a la gobernación, pues lanza día a día.
1: ¿Entiende usted que él no se va a lanzar?
0: Bueno, ojalá se lance, finalmente.
1: ¿Y usted estaría listo?
0: Lance, ojalá se lance.
1: ¿Y estaría listo para enfrentarse a él en
0: si
1: una
0: yo,
1: contienda?
0: Que, oye, no es secreto, posible o probablemente sea el candidato. Y él es el candidato del PNP. Uh-huh. Uno no subestima a nadie, pero sería la elección donde el contraste de lucha contra el mal, de bien contra el mal, más marcado habrá estado en la historia reciente de Puerto Rico.
1: Así que usted ya reconoce que sería la persona que estaría aspirando.
0: Bueno, siempre he reconocido que es una alta probabilidad, pero eso se anunciará el año que viene.
1: ¿El año que viene? ¿2027?
0: Depende de que las elecciones son cada 4 años, uh-huh, y que uno anuncie, sí, en el momento que tiene que anunciar. Y en estos momentos, pues lo correcto es enfocarse en el trabajo. Hemos logrado que aumenten los fondos de Medicare Advantage más en Puerto Rico que en los estados. El reembolso del arbitrio del RON, gran parte de lo cual va para el fideicomiso de Para la Naturaleza.
1: Mira cómo, mira, me hizo un viraje
0: y
1: ahí.
0: Mientras uno haga su trabajo, en mi caso como comisionado, también como presidente del partido, pues las cosas se irán alineando y en el momento correcto uno anuncia candidatura.
1: Claro, pero el camino va hacia allá.
0: Es altamente lo que vendrá, vendrá.
1: No, ya me lo dijo ahorita. Ahorita voy a buscar.
0: Yo soy una persona, o sea, yo no tapo el cielo con la mano. Es una posibilidad alta, claro.
1: Hablemos entonces de el Medicaid. Honestamente me preocupa eso. Ayer se estuvo reuniendo en la Fortaleza con el Task Force designado para este tema. ¿Cuán complejo es el panorama, comisionado? Pues usted está allá.
0: Yo estoy optimista porque primero vamos a explicarle a la...
1: No sé si debo preocuparme.
0: No, para nada. Vamos a explicarle a la gente cuál es el problema. Los fondos de Medicaid, que son los que se usan para el Plan Vital, se asignaron por 5 años y se tienen que extender. Si no se extienden, pues se pierde como... Creo que son 3.5 de los 4 billones que recibimos. Eso sería catastrófico. Y los mismos congresistas lo reconocen. Por eso es que saben que va a haber una solución a este problema. La pregunta es, ¿cuál será la solución? ¿Será más fondos?
1: ¿Cuál será la fórmula?
0: Ajá. ¿Será más fondos? ¿Será los mismos fondos? ¿Será los mismos fondos ajustados a la inflación? Y estamos trabajando, la gobernadora y yo en equipo, más allá de líneas partidistas, para llevar una sola voz y un solo mensaje al Congreso respecto a esto. Porque para eso es que fuimos elegidos. Eso es lo que lamentablemente el presidente del Senado no comprende, que uno tiene que trabajar en cosas de gobierno y dejar la política a un lado, preferiblemente por 3 años. Pero bueno, mientras ellos pelean, nosotros trabajamos.
1: ¿Y el presidente del Senado lo ha visto por allá en el...? Pues yo sé que ha ido para allá con una delegación del Senado. O sea, uno ve el Ejecutivo
0: él fue
1: y
0: cuando,
1: también ve el Senado. O sea,
0: él fue cuando yo estaba en mi receso de paternidad, o sea, como la segunda semana de febrero. Pero nada, bienvenido a unirse al grupo de trabajo. Yo creo que es importante que llevemos una sola voz y el mismo mensaje.
1: Y
0: yo sé dejar a un lado las diferencias políticas para trabajar con gente que no es de mi partido. Lo he demostrado con la gobernadora, lo puedo demostrar con él, lo he demostrado con Victoria Ciudadana y Proyecto de Dignidad luchando contra el código electoral. Así que de mi parte la voluntad está.
1: Pero ¿qué se acordó ayer en esa reunión con el Task Force? Sé que hoy también hay una convención que me parece que es importante donde se va a estar hablando de ese tema.
0: Ayer se acordó que el enfoque será las tarifas de Medicare Advantage, que como dije, uh-huh, por primera vez en muchos años aumentaron más para Puerto Rico que en los estados, gracias al esfuerzo que hemos hecho. Y segundo, pues la batalla por la paridad, que si, uh-huh, no se logra la paridad, pues quisiéramos una extensión o una mejora de la fórmula actual. En cuanto a
1: ahora
0: Medicaid,
1: un 75% más o menos.
0: 76, si no
1: 76,
0: me equivoco.
1: 76, ok. Así que es o que se quede igual o que mejore.
0: Correcto.
1: Pero claro, con estos aires, aunque depende del midterm elections ahora, de cómo va la ola.
0: Sí, yo
1: vislumbro. ¿Cómo te ve la cosa por allá?
0: Deben ganar los demócratas la Cámara de Representantes, están competitivos en el Senado, sería más favorable para Puerto Rico y en esta negociación de Medicaid.

0: que haya un Congreso Demócrata, porque son los que suelen apoyar este tipo de programa de bienestar social. Pero, te reitero, he visto buena disposición incluso del liderato republicano. Yo siempre que me cruzo con los congresistas que trabajan estos temas, que son Guthrie, Pallone, les traigo el tema y ellos están bien atentos y bien conscientes de los asuntos de Puerto Rico que más atentos están y que mejor dominan, porque es un asunto bien técnico.
1: Me ha dicho ya en dos ocasiones de que se ha logrado un aumento en el Medicare Advantage. Usualmente esto se utiliza para los planes médicos, ofrecerle a las personas, y han criticado los planes médicos, que si te recorto esto, la grama, que si te doy este otro servicio.
0: Entiendo que ya eso se ha limitado en reacción a las críticas. No perdamos de perspectiva que muchos de esos servicios que ofrecen son bajo una visión de salud integral. Yo no quiero ponerme súper complicado y técnico, pero está probado que si un envejeciente vive solo y la soledad agrava los problemas, y pues la teoría detrás de te vamos a pagar el que vaya al beauty era precisamente que salieran, que socializaran y que eso mejorara sus ánimos y atendiera.
1: Claro, esa era la visión. Los servicios de salud
0: es correcto y a pesar de eso, ¿verdad? Yo prefiero que me paguen las medicinas a que me paguen el beauty. O sea, yo creo que ahí es que estaba el problema.
1: Sí, pues, hay que poner en una balanza qué es prioridad. Sí, cuidar mi salud, claro, o ir al beauty, o que me corten la grasa.
0: Pero lo que quería decir era, tenemos que ponernos creativos con el tema de la salud, ¿verdad? No podemos ver todo solamente como tratar las enfermedades cuando surjan, tenemos que prevenirlas. Y cuando pensamos en salud, pues la salud integral tiene que contemplar medidas como combatir la soledad de nuestros adultos mayores, que es algo que agrava muchas de sus condiciones.
1: Me están aquí personas del sector de la salud, me dicen que usted sometió un proyecto que nivelaría los reembolsos del Medicare Advantage a nivel nacional.
0: Sí, o sea, vamos a hablar de lo siguiente. Hemos logrado una mejoría en cuanto a Medicare Advantage, pero el problema persiste. El problema que tenemos es que recibimos menos reembolso que otros estados y otros territorios, como Islas Vírgenes. A corto plazo nos gustaría que nos equipararan a Islas Vírgenes. ¿Por qué sucede eso? Porque Puerto Rico es la jurisdicción con más personas en Medicare Advantage. Así que,
1: ¿en Puerto Rico más que...?
0: Okay. Sí, pero por mucho. Aquí es como el 90% de la gente que tiene Medicare está en Medicare Advantage. Y pues cualquier cambio menor a las fórmulas de Medicare Advantage aumenta el gasto muchísimo más en Puerto Rico que en cualquier otra jurisdicción. Pero nosotros hemos presentado legislación para corregir ese problema de manera permanente.
1: ¿Y cómo se vislumbra el panorama para esa legislación?
0: Este tipo de legislación usualmente es lo que llaman un marker, ¿verdad? Uno estipula su posición y usa eso de ancla para negociar otros cambios, como lo que logramos de que nos aumentaran los rates más que a los estados.
1: Claro, que la preocupación aquí es que dice el aumento debería ir a pagar a los proveedores.
0: Sí, y entonces el proyecto que yo presenté incluye disposiciones para asegurarnos que parte de ese aumento vaya a los proveedores y no a las aseguradoras únicamente.
1: Sí, porque esa es la queja que tienen constantemente los médicos y los proveedores de salud.
0: En el campo de la salud, eso hay que balancear muchos intereses, el interés de los pacientes, de los proveedores y de las aseguradoras. Y es un juego de balance complicado, pero siempre estamos en la mejor disposición de reunirnos con todos. Y mi norte siempre es el paciente, de eso que no quede duda.
1: Ahora, comisionado, estamos dialogando con el comisionado residente Pablo José Hernández. Me dijo que hay una alta posibilidad de que usted aspire. Hay muchas cosas que se están convirtiendo en ley, que está preocupando a la ciudadanía. Sé que le han preguntado de la ley 82. El representante Navarro pues presentó unas enmiendas para quitar esto de la fianza, pero eso también está en la reforma de permisos que se está evaluando en estos momentos.
0: Me opuse, me opongo, y si el Partido Popular es gobierno, debe derogar esa ley.
1: ¿Qué otras cosas estaría cambiando el PPD si en efecto llegasen?
0: Todas se van a evaluar, y cuando llegue el momento de las elecciones el pueblo tendrá claridad sobre cuáles son las que se van a derogar o las que se van a modificar. No todas se pueden derogar, y en eso quiero ser claro y honesto con el pueblo, porque hay leyes que son como tostar pan, como tú destuestas un pan, ¿verdad? Una vez se aprueba la ley, tostaste el pan, no es tan fácil como destostarlo, ¿verdad? O como sacaste la pasta del tubo de la pasta, no la puedes volver a meter. Por eso es que soy bien responsable en decir que todas se van a evaluar y que haremos los cambios que sean necesarios, pero en cuanto a esa en particular, no tengo ningún problema diciendo hoy que se debe derogar mañana, si fuera posible.
1: Bueno, se ha presentado una enmienda, aunque esa ley 82 contiene otras cosas de los suelos rústicos que sí es preocupante, pero ya el presidente de la Cámara dijo que esa enmienda de Jorge Navarro que presentó ayer en horas de la tarde, no.
0: No perdamos de perspectiva lo siguiente. Cuando tú acabas de aprobar una ley, estás

0: yo no he hecho mis propias encuestas internas en mucho tiempo. Yo suelo hacerlo una vez al año, pero las que han salido públicamente sí reflejan una mejoría, porque la gente está conociendo mi desempeño y vamos a seguir comunicando mi trabajo. Y ya después de un año, y uno tarda en poder acumular esos logros que luego puede comunicar, pero ya se están viendo esos resultados y ya se están comunicando, y yo vislumbro que si mantenemos el ritmo, mantenemos los contrastes, particularmente los contrastes de madurez y disposición de trabajar más allá de líneas partidistas, pues la gente seguirá reconociendo ese trabajo, y yo se lo agradezco, y reconozco siempre la fragilidad del respaldo público en el contexto político, así que lo protegeré siempre.
1: Y si en efecto el PPD llegase al poder en el 2028, ¿estarían haciendo una verdadera reforma con una junta de control fiscal que limita, o estarían siendo año a año con
0: Yo preferiría una reforma abarcadora de permisos que balancee los intereses de desarrollo y protección del medio ambiente y que atienda el problema principal, que es la lentitud.
1: ¿Y la contributiva? ¿Una reforma contributiva o un año a año con los incentivos, que es lo que se está haciendo?
0: Todavía estamos... Yo tengo gente que me ayuda en el tema contributivo. Okay. No sé si haríamos una reforma completa o iríamos medida por medida. Si te puedo decir cuáles son mis principios. Mi principio es que una reforma contributiva debe fomentar el trabajo, el ahorro y debe desincentivar el consumo. Yo quiero una sociedad que desarrolle más capital, más inversión, más ahorro, más riqueza a largo plazo, y que esté menos envuelta en la cultura de consumo que se ha apoderado de Puerto Rico por décadas.
1: Comisionado residente, gracias por estar aquí. Ojalá que la cosa ya con el Medicaid nos dejen alguito, o sea, que no nos quiten esa fórmula que tenemos hasta ahora. Gracias por estar con nosotros. El comisionado residente Pablo José Hernández. 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
1: Bueno, ya ustedes escucharon al comisionado residente Pablo José, que le reaccionó a Tomás Rivera Chatz y mire, le dijo inmaduro, le bajó fuerte, ya mismito compartiremos eso con ustedes. Pero tengo que darle espacio al presidente de la AAA nuevamente, al ingeniero Luis González Delgado, para que me aclare una dudita. Ingeniero, buen día. Vamos a aclarar aquí.
2: Sí, dime.
1: La reparación, porque usted me dijo que era en la mañana, pero es en horas de la noche, para entonces tenerlo claro y poder informar a la ciudadanía, rapidito.
2: Ok, rapidito. Ahora por la mañana estamos en la fase de movilización y movimiento de los equipos, que van a estar utilizándose la reparación. La reparación son 8 horas, comienzan a las 8 de la noche, ¿por qué? Porque la zona tiene mucho tránsito y para evitar afectar a los comerciantes y a los clientes durante el día, sino que sea por la noche cuando los consumos son menores. Pero ya comenzamos, no vamos a esperar hasta las 8 de la noche para comenzar con esto, así que estamos movilizando equipos, piezas, la válvula que vamos a instalar en la zona, para entonces hacer la reparación en horas de la noche.
1: Okay, así que 8 horas a las 8 de la noche, pero ya están movilizando el equipo en horas de la mañana. Aclarado.
2: Correcto, va a ser todo el día de movilizaciones.
1: Ok, perfecto, gracias presidente, quería aclarar eso porque pues es importante para que la ciudadanía pueda prepararse, que ya entonces en hora de la noche no, muchos no contarán tal vez con el servicio de agua. El presidente de la AAA, ingeniero Luis González Delgado, aclarando ese detalle. Y quiero pasar con mi próxima invitada, que ha pasado por una situación sumamente difícil. El perder un hijo para un padre o una madre es algo sumamente duro y difícil. Pero ella siempre ha estado realizando este tipo de actividades para poder ayudar a otras familias ante la pérdida. Conecto vía Zoom con Dialmaris Hernández Torres. Ella es la madre de Eddie Caraballo Hernández, uno de los jovencitos que murió en Mayagüez luego de este aparatoso accidente. Dialmaris, ¿cómo tú estás? Buen día, qué bueno verte.
3: Saludos, bien, y ustedes, agradecida por este espacio, de poder compartir este evento, Un Café para Nuestros Hijos, para alcanzar a más padres que están atravesando este dolor.
1: Sí, y que como decía al principio, sé que no es un proceso fácil. ¿Cómo has estado manejando, verdad, y tu familia? Porque sé que no tienes a tu hijo y la realidad es que es un impacto para uno que siempre se queda ahí en el corazón.
3: Pues a través, ¿verdad?, de tanto la escritura como también conformando este evento Un Café por Nuestros Hijos, hemos gestionado, ¿verdad?, nuestro dolor a través de lo que es el servicio, de lo que es el amor y el acompañamiento, ¿verdad?, a otros, y fortaleciendo, ¿verdad?, esos lazos que nos unen como comunidad, que nos identificamos en este café.
1: Precisamente lo has estado realizando, porque esta iniciativa la has estado haciendo en distintos municipios, pero en esta ocasión Un Café por Nuestros Hijos viene para la zona de metropolitana. ¿Van a estar en Guaynabo?
3: Vamos a estar este próximo 23 de mayo en el Centro Cultural Yolanda Guerrero, desde las 3 de la tarde, con extraordinarios panelistas, la doctora Liz Millán también hablándonos sobre el duelo. Y bien importante, en esta ocasión, ¿verdad? Este sería el quinto evento que conformamos, nos estamos dirigiendo a los abuelitos. Los abuelitos transitan este dolor también, y queremos darles ese espacio, ¿verdad? Donde ellos encuentren un lugar donde puedan ser acompañados, puedan estar. Su dolor, porque les toca ver a sus hijos en el dolor y también atravesar quizás la pérdida de un nieto.
1: Esto comienza a las 3 de la tarde este próximo sábado. ¿Qué tienen que hacer las personas para poder participar de este evento y recibir este apoyo? Porque yo lo veo como un espacio donde todos se pueden reunir para apoyarse.
3: Sí, es un espacio de acompañamiento. Pueden visitar nuestra página Reborn Family Center. Allí está el enlace de registro. Es totalmente gratuito. Pueden llamarnos también al 787-973-0020 si tienen alguna dificultad con el registro, para orientarles y poder asistir en ese proceso. Así que es libre de costo el sábado 23 a las 3 de la tarde en Guaynabo. Un café por nuestros hijos, un espacio de seguro, ¿verdad?, para acompañarnos y poder adquirir esas herramientas que nos ayuden a atravesar nuestro dolor.
1: Dialma, ¿vas a continuar con este cafecito en distintas áreas del país?
3: Correcto, este año proyectamos hacer dos eventos. Quedamos conectados siempre por Zoom todos los segundos lunes de mes. Tenemos este espacio también de acompañamiento para los padres. Así que ese día también estaremos hablando sobre la guía Un Instante a la Vez, que es un recurso extraordinario porque nace desde la experiencia, pero también está enlazado con herramientas desde un enfoque terapéutico para aquellos padres que están atravesando la pérdida de un hijo.
1: Dialmari, gracias por conectar con nosotros. Mucho éxito este sábado 23, donde se va a estar llevando, ¿verdad?, este encuentro de acompañamiento. Ya tienen ahí la información y les recuerdo, antes de despedirnos, pueden ver la entrevista completa que le realicé al comisionado residente Pablo José, que le bajó fuerte al presidente del Senado. El presidente del Senado se levantó esta mañana y puso unos buenos días, pero bien tempranito en la madrugada, y Pablo José le dijo que era inmaduro, infantil y que tenía complejos, que era un bully de quinto grado. Estoy haciendo aquí un resumen de mis notas. Y sí, dice que hay una alta posibilidad de que la aspire por el PPD de cara al 2028. Que tengan todos un buen día. Nos veremos mañana, Dios mediante, aquí en Pegados en la Mañana por Radio Isla 1320 y Telemundo Puerto Rico.

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1: No es que lo votaron por la carta, es que lo votaron por corrupto. No sé. El PNP quería la fianza, ahora no quiere la fianza. Bueno, Jordi Navarro no quiere la fianza, después de este revolú que formó. El que no aparece es el que metió la
2: enmienda. Jordi aquí, Jordi tiene razón.
1: El que no aparece es el que metió la enmienda.
2: Chau, chau.
1: ¿Alguien ha escuchado el chau, chau? Hola. ¿Y explicar quién le pidió eso?
2: Esta boca en un ladrido.
1: Oye, se confirma

0: otra cosita de nosotros.
1: Oye.
0: Oye, y como que se le fue el lápiz.
1: Oye.
0: Con las deducciones, ¿ah?
1: ¿Cuánto paga ese muchacho?
0: ¿Verdad? Óyeme, qué cosa. Qué curioso. Que solamente está pagando impuestos sobre eso y no sobre lo demás. ¡Qué curioso! Vamos a hablar de los ingresos extralegislativos de los legisladores, los senadores, que ganaron chavito este año. Y pues, obviamente, pues, como usted, nosotros siempre le decimos a ustedes, si nosotros aquí hablamos, pues tenemos las cosas, tenemos los recibos. Hoy hay una conferencia / convención / parisito por la salud o por el sistema de salud.
1: Tremendo auspiciadores que tienen.
0: Y pues presupuesto, pues supuestamente lo van a discutir rápido, pero hay drama. Esto y mucho más en esta edición de Puestos para la Mañana que comienza ahora.
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0: Bueno, gracias por estar con nosotros. Bienvenidos a esta edición de Puestos para la Mañana. Hoy es 19 de mayo del año 2026. Gracias por estar con nosotros aquí en otra edición más de Puestos para la Mañana. Muy buenos días, Luisito.
4: Buenos días, Jonathan. Buenos días, Jeraki. Buenos días a Journey. Buenos días a todos y todas los que sintonizan otra edición más de Puestos para la Mañana, que se origina, como de costumbre, desde el estudio ATH Móvil, Powered by Airtech. 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Y recordándoles a todos y todas que si se perdió de algún segmento o alguna edición de Puestos para la Mañana, que nos puede buscar en el formato podcast, vaya a su aplicación de podcast favorita, escribe Puestos para la Mañana, se suscribe y así nos escucha cuando a usted le dé la gana, porque al final del día de eso se trata este programa, todo lo que hacemos en Puestos para la Mañana, en Puestos para el Problema y en nuestras apariciones. Que usted haga lo que a usted le dé la gana. Mira, antes de ir con la información, quiero felicitar y anunciar que 15 años más tarde, pero por fin llegó, la aplicación de las guaguas de la AMA. Puerto Rico entró a la modernidad. Cuando yo visité Madrid en el 2005, por primera vez en mi vida, ya tú podías textearle en las paradas de la guagua. Tú texteabas un número y te decía, la próxima parada llega, la próxima guagua llega en 3 minutos. Para allá, para el 2005. Estamos en el 2026, pero nunca es tarde si la dicha es buena.
0: Pero la aplicación es del gobierno.
4: Es del gobierno, de gobierno. Digo, presumo que hubo un contrato. Presumo que fue un contrato.
0: Está bien, pero no es una solución privada.
4: El gobierno anunció que costó $400,000 en fondos federales. Suena mucho, pero... eso es lo que cuesta.
0: ¿Pero cuánto costaba la integración aquella a los mapas?
4: Ok, la que yo hice en el 2015, yo tuve un contrato con ATI, mi empresa 303 Digital, si no me equivoco, por $65,000.
0: Anota lo que... Porque tú sabes que, ellos están llevándote el tally de la de eso.
4: Ajá. Creo que fue por $65,000 y ahí se programaron las rutas en Google Transit, que era esencialmente para que las rutas aparecieran mapas de Google y en Waze.
0: Por eso, o sea, si tú entras a Google Maps, o sea, en las ciudades...
4: Exacto.
0: Y...
4: Cuando pones de un punto a punto, te da caminando, en carro,
0: Uber, y transportación colectiva. Exacto. Que incluye taxi, Uber, todo
4: eso. Eso se hizo en 2015, se integró sin problema, funcionaba, tenía su propio website que también tenía las rutas, ati.pr, y en el 2017, con la entrada de la nueva administración, lo dejaron perder. O sea, simplemente no lo renovaron. Y de hecho, ayer hablaron de que se iban a perder fondos desde el 2018 si no se hacía esto. Y yo, porque pues lo que se había hecho lo tiraron al piso, pero no importa.
0: Está bien, pero no importa, llegamos. O sea, te pregunto, porque... Está bien chévere, qué buena la aplicación, pero no sé si va a estar integrada con Google Maps.
4: No sé si está integrada con Google Maps, pero ahora mismo, por ejemplo, o sea, si yo pongo, estoy aquí, ubicación actual, y vamos a poner San Patricio Plaza, vamos a poner aquí San Patricio Plaza, San Patricio Ponce no.
0: Puse aquí un cafecito, un café que está cerca. Ajá. Vamos a ver, desde aquí, Directions, tu café.
4: Ni sí, pero tú estás en Google Maps.
0: Sí, estoy en Google Maps.
4: No, yo creo que ahí no te va.
0: No me sale.
4: Google Maps, no hay integración
0: con Google. Está bien, pero... Ok, cool, pero... Oye, pero, algo es algo.
4: Adicional a eso, no solo te da la ruta.

0: sea, es que te dice
1: El tiempo.
0: por dónde viene la guagua.
1: Es que eso es lo
0: Que
1: más.
0: eso es lo que tú
1: Pues,
0: quieras,
1: explícame una cosa,
0: ¿entendés?
1: pues eso es lo
0: Y
1: más.
0: pues tú te paras ahí debajo de esa
1: Y tú
0: parada
1: dices que
0: y dices.
1: diantre, ¿cuándo llega?
0: Sí.
1: Siempre será el problema.
0: Mira, pero me puse a hablar bien y
1: Ah.
0: ahí debajo de esa
1: Y tú
0: parada
1: dices que
0: y dices.
1: diantre, ¿cuándo llega?
0: Sí.
1: Siempre será el problema.
0: Mira, pero me puse a hablar bien y
1: Ah.
0: no me está funcionando.
1: Bueno.
0: ¿Será el wifi de aquí? Vamos a venir a quitar el wifi.
1: Pero el time.
0: Bueno, ¿qué me pasa por hablar bien de algo?
1: Sí, o sea, mira, ahora mismo, mira, no, está saliendo el trans. Ah, no, solamente el tren urbano.
0: Tren urbano, claro.
1: O sea, porque es una localidad, puse una localidad que es cerca, que hay
0: Ah,
1: tren
0: bueno, pero
1: urbano.
0: pues está bien, pues está integrado, porque eso es todo.
1: Sí, pero
0: Sí,
1: no.
0: porque no hay ruta de guagua mejor que el tren urbano desde donde estamos, desde aquí
1: No.
0: hasta ese. Eso es todo.
1: Sí, pero
0: Sí,
1: no.
0: porque no hay ruta de guagua mejor que el tren urbano desde donde estamos, desde aquí
1: No.
0: hasta ese. Tres en vivo y todo, mira, las tres en vivo.
1: Ajá.
0: Aquí estoy viendo, ¿eh?
1: Sí, pero a lo mejor fue que esta mañana hay. O sea, acuérdate que el transporte colectivo por la mañana que se usa bastante. Hay como dos picos por
0: Claro,
1: la mañana y por la tarde. O sea, que puede
0: mira,
1: ser.
0: mira, mira, estoy aquí en la ruta
1: Ajá.
0: 4, que es la que pasa por aquí, frente a, aquí en la Charlón, frente a Radio Isla. Y me está diciendo dónde están todas las paradas, pero no veo dónde está la guagua.
1: Mira, okay.
0: Bueno, pues nada, regular mi felicitación. Felicitación
1: No,
0: a media.
1: regular no. Lo que pasa es que a lo mejor ahora mismo no está funcionando, pero es una buena iniciativa. Vamos a
0: Ok.
1: darle, vamos a esperar.
0: Vamos a ser
1: Sí,
0: generosos.
1: porque tú la usaste ayer,
0: Sí.
1: ¿no?
0: Bueno, no, o sea, jugué con ella, no
1: Jugaste
0: me
1: con ella,
0: montaba la
1: por
0: guagua,
1: eso que
0: pero
1: te digo que no, que tampoco no seamos.
0: ok.
1: Vamos a darle break.
0: Ok,
1: Vamos a darle una oportunidad
0: está
1: a
0: bien,
1: los muchachos.
0: muy bien.
1: Mira, hablando de oportunidad, hay una conferencia hoy en el Centro de Convenciones Pedro Rosselló, relacionada a salud. Por eso que el comisionado residente Pablo Fernández está aquí en Puerto Rico, porque pues lleva ya varios días
0: Digo, está
1: reunido
0: en Puerto Rico porque no hay
1: en
0: están
1: la
0: de
1: sesión,
0: receso
1: pero también
0: de.
1: aprovecharon y se reunió el
0: Exacto.
1: Task Force el lunes. ¿Lunes fue? ¿O el viernes? Lunes.
0: Se reunieron ayer,
1: Se
0: sí.
1: reunieron ayer. Hoy tienen esta conferencia que se va a realizar como parte del tema de los fondos de Medicaid y Medicare para Puerto Rico. Importante algo. Esta conferencia es organizada por el gobierno, pero, ¿verdad? Tú sabes, una cosa que uno llama la atención, porque pues, es un tema. La conferencia se llama el Health Policy Conference 2026.
0: Y hoy todo el día.
1: Hoy todo el día tiene los logos de la Fortaleza, la gobernadora y etcétera. Pero entonces,
0: Importante salud, esas cosas. AFAF.
1: esto que pasa que uno va a la parte de abajo de la
0: Tenemos el flyer ahí, lo estamos
1: por
0: poniendo.
1: eso sí, pero lo que
0: Vamos a
1: pasa
0: ver
1: es
0: el
1: que
0: flyer.
1: está lejos. Déjame
0: Ok,
1: verlo aquí.
0: está todo el calendario.
1: Sí,
0: Estamos viendo el
1: pero
0: calendario completo
1: exacto.
0: ahí, el flyer completo. Journey, cuando puedas, vamos a enfocar
1: Ajá, en la
0: en
1: parte de
0: la parte
1: abajo.
0: de abajo.
1: En la parte de abajo, después de las 3 y 40, que es donde está el Networking
0: Ajá,
1: Opportunities.
0: vamos a ver bien.
1: Ajá, que ese es el parecito.
0: Apárate, que Jenny está ahí
1: Sí, ¿te
0: cuadrando.
1: acuerdas? Okay. En la parte de abajo del flyer están los oficiadores, ¿verdad? Está ahí la oficina de Medicaid de Puerto Rico, el Departamento de Salud, esta oficina que se llama PRHIA, que
0: Spring, que esos
1: es
0: son los sistemas de
1: los
0: información
1: sistemas de
0: de salud.
1: información, y está PRAFA, obviamente.
0: Claro.
1: Entonces, en la parte de abajo, pues hay unas entidades privadas. Voy a leer de izquierda a derecha.
0: Mira, mira, mira.
1: Ajá.
0: Ahí está, ya estamos proyectando.
1: First Medical.
0: Obvio,
1: Ok,
0: claro.
1: pues está bien.
0: Entonces,
1: No, no tengo
0: un
1: no
0: plan
1: tema
0: médico,
1: ahí.
0: claro.
1: Plan de, ¿verdad? Bueno, ajá. Usted sabe. Alianza, que es otro plan médico. Plan de salud Melonita.
0: Claro.
1: MMM.
0: Obvio.
1: Intervoice. Intervoice no es la compañía aquella de que le quitó el contrato a la otra y que.
0: Interboys
1: Ajá.
0: es una de las razones por la cual
1: Todo está revolucionado.
0: citaron a Francisco Mella Salud.
1: Por eso.
0: La Interboys es una empresa que da servicios de soluciones tecnológicas al Departamento de Salud, específicamente con fondos Medicaid, o sea,
1: Ajá.
0: fondos de la tarjeta de salud, y ha estado en el meollo de todo este asunto porque
1: Sí.
0: Interboys es cliente de Politank y había participado en una subasta para ganarse ese contrato a finales del gobierno de Pedro Pierluisi, cuando el secretario era Carlos Mellado, y pues no ganó la subasta.
1: Nada.
0: En el verano del 2024, Interboys demandó y pugnó la subasta y fue supuestamente a nombre de Interboys que Kenneth McClintock y Francisco Domenech, según el testimonio bajo juramento,

0: momento del exsecretario Salud Carlos Mellado, intimidaron al secretario Mellado luego de la victoria de Jennifer González en las elecciones, pero antes de que tomara posesión, en esa transición en noviembre y diciembre. Según dijo Carlos Mellado, que McClintock se le acercó en un estacionamiento luego de una reunión y que en el estacionamiento le dijo que no firmara el contrato y que cancelara la subasta para darle una oportunidad a Interboys.
1: Hay versiones encontradas, ¿verdad?
0: Porque Mellado dice que se sintió intimidado porque McClintock, segunda vez en la historia que alguien dice eso, yo ya había hecho este chiste antes, yo creo que nadie nunca en la historia había dicho que se sentía intimidado porque McClintock, pues él lo puso seguramente, se sintió intimidado.
1: Y luego de eso hubo otra reunión.
0: Y luego de eso, ¿no? Se acabó el cuatrenio, entró el nuevo secretario de Salud, y el nuevo secretario de Salud canceló el contrato, canceló la subasta, la dio de nuevo y mágicamente Interboys ganó la segunda subasta.
1: Mira, Interboys ahora mismo activos en el gobierno de Puerto Rico tiene, te voy a decir ahora, tiene 30 millones en contrato hasta el 2027.
0: Ah, eso va a hacer unos cuantos foros.
1: Claro.
0: Para comprar una bandejita de esas. ¿Dónde es esto? ¿En el centro de convenciones?
1: Sí, sí, sí.
0: Pues eso, la bandejita de café y de picaderita de un coffee break te vale como 4 o 5 mil pesos.
1: Sí. Estoy hablando de contratos que se emitieron a partir del 2025. Nada más. Pero han tenido más, pero eso es lo que tienen ahora mismo. Son unos chavitos. Son unos chavitos. Entonces, hay otra compañía ahí que también está auspiciando que se llama Veritone,
0: no sé qué.
1: Veritone, yo no la había escuchado, pero presumo que debe ser algo de ecosistemas de salud, esos de almacenaje de datos electrónicos.
0: Mm-hmm.
1: Tiene
0: Award Winning Accounting and Consulting Firm.
1: Sí, sí, sí.
0: Veritone, nunca he escuchado.
1: Veritone tiene un contrato que de 11 millones que vence, que estaba desde el 2024 y vence el 31 de mayo del 2025. De 11 millones. Pero tienen un montón de... Han tenido un montón de contratos con el gobierno de Puerto Rico. Al menos desde el 2019.
0: Ok, bueno, pues.
1: Sí, sí, eso es algo. Bueno. Pero también, 11 millones de pesos da también para comprar otra bandejita de entre meses y pico la vez.
0: Sí, sí, sí.
1: Y entonces también está Triple S Salud.
0: Ok.
1: Triple S, entiendo que Triple S Menonita y First Medical tienen vida de reforma.
0: Los cuatro
1: tienen reforma. Los cuatro. Y MMM también.
0: MMM también, sí.
1: Así que todos los que están ahí son, obviamente, pues, nos llamaron los muchachos. Estamos negociando, ¿verdad?
0: ¿Estás haciendo foro, pues?
1: Estamos negociando, ¿verdad? Acuérdate.
0: Acuérdate que en julio empieza el plan nuevo con las tarifas nuevas.
1: ¿Tú te acuerdas?
0: Sí,
1: bebecito. Pues,
0: aquí estamos.
1: Tenemos una actividad, ven para acá.
0: Aquí estamos.
1: ¿Está bien? Okay, nada, el tema con la conferencia, a mí lo que me ha llamado la atención es que si estamos pidiendo el chavo al gobierno federal, ¿verdad?
0: Uh-huh.
1: Pues yo pensaba que íbamos a tener, tú sabes, aquí una cosa bien coordinada y la agenda de los temas y todo ese tipo de cosas. Yo estoy viendo aquí la agenda de los temas, yo creo que la agenda está chévere, pero el asunto es el siguiente, pues... Dice aquí, por ejemplo, en el foro que va a estar el comisionado residente, que es a la 1:30,
0: uh-huh,
1: que se llama Puerto Rico Health Agenda in Washington from Federal Affairs Strategy.
0: Uh-huh.
1: Obviamente, Pablito es el comisionado, Gabriela Bofelli, uh-huh, que va a ser la moderadora. Y dice, Presentations by Senior Federal Government Officials.
0: Perdón. Vamos a llevar a Nelson Albino ahí, aunque no tiene que ver con salud, pero...
1: Por razón. O sea, pues, senior officers en Puerto Rico pueden ser.
0: Digo, si me es una oficina en Puerto Rico, no sé, no lo sé.
1: No. Bueno, me dediqué a la oficina, me quedé.
0: Bueno, exacto.
1: Pero, también, senior officers pueden ser. Nelson Albino.
0: Claro. Pero él corre cosas de small business. No
1: small business, ajá, pero, bueno, Nelson Albino.
0: Ajá.
1: Los fiscales federales.
0: Ajá.
1: No
0: creo que vayan por ahí.
1: ¿Cómo es? Los chifes estos de Buchanan, de las cosas esas de...
0: Ah, los de Corpiño Ingeniero.
1: Los de
0: Corpiño, que ahora los quieren poner
1: a descansar. Ahora los quieren poner a recortar las patas.
0: A descansar.
1: Y los de Buchanan.
0: Ajá.
1: No hay más nada. O sea, ¿cuál es otro senior hire?
0: A lo mejor los chavitos de Interboys.
1: Ah, bueno, yo creo que hay una gente de EPA, de la EPA también.
0: A lo mejor los chavitos de Interboys para pagarle el pasaje y el hotel a los que vienen.
1: Hay alguien de algo de la cosa ambiental y qué sé yo, que también hay un oficial federal. Ajá, pero lo que te quiero decir es que está chévere la conferencia.
0: Sí, MS en Puerto Rico tiene oficina y su jefa se llama Marina Díaz y todo, me dice aquí.
1: Ah, pues está bien, pero...
0: Así que a lo mejor va a estar ahí.
1: O sea, que ella va a ser la senior...
0: Sí, MS significa Center for Medicare Services, okay, que es la agencia que maneja los fondos Medicare y Medicaid y Medicare.
1: ¿Cómo se llama ella? ¿Marina Díaz?
0: Marina Díaz.
1: Bueno, que está viendo si la tenían invitada en otro lado, pero no. No. Imagínate, hay más high ranking members en la conferencia de las 9:50 de Puerto Rico Medicaid Leading the Crush
0: Bueno, claro. También al comisionado reciente no le van a poner a los mejores. Le van a poner y después almuerzo para que la gente se duerma.
1: Está bien, pero si estamos pidiendo chavitos, tú no le vas a pedir chavitos a la chiquilinque número 6.
0: Bueno, está bien, pero honestamente yo veo más este foro como un tema de alinear
1: la estrategia
0: a los puertorriqueños y que todo el mundo sepa dónde estamos, cuáles son los retos, cuál es el mensaje, cuál es la estrategia y no está mal eso. O sea, realmente no.
1: No, o sea, yo no creo que esté mal.
0: Me llamó la atención que ayer hubo como una pre-reunión en la fortaleza. Ajá. No hay tema con eso, está muy bien también, pero la gobernadora no estuvo
1: en la reunión. No estuvo en la reunión. Ni Francisco Domínguez tampoco.
0: ¿Para qué le hicieron en fortaleza entonces?
1: Eso es lo que pensé.
0: Estoy seguro que en el departamento de salud hay un conference más cómodo.
1: O hubiese
0: más
1: pedido cómodo. Un conference en el convention center. Tú llamas a Vero Ferraioli y le dices, Vero, préstame un salocito allí.
0: Peleante,
1: sí, y ya está. Y te reúne allí con la gente. No, pero sí. No la cara. Si la hacen en fortaleza, abre la puerta que tú dices, pero ¿por qué la gobernadora no está? Digo, o sea, pues no sé. A ver, nada, cool. Vamos a ver qué pasa de la conferencia de esta vez. No habrá conferencia, yo me imagino. De prensa.
0: Sí, me imagino que sí.
1: ¿Sí?
0: Sí.
1: Ajá. Bueno, está bien. Cool. No, estaremos pendientes. A ver qué sale ahí. Dicho eso, mira, aquí la gobernadora va a estar a suce, en la keynote.
0: En la de hoy, sí.
1: En la de hoy.
0: Ayer no estuvo.
1: Ayer no estuvo.
0: Okay. A las 11.
1: Pues yo creo que esa es a las 11, porque tú sabes.
0: ¿Qué llegaron?
1: Pues yo te digo. ¿Tú me entiendes?
0: Te entiendo perfectamente.
1: ¿Sabes? Imagínate, para la convención esa de CIPAC llegó tarde también. O sea, ¿qué fue?
0: Ah, llegó tarde a CIPAC también.
1: Claro. Pues, o sea que eso. Standard procedure. Eso, please. Mira, hablando de cositas. Uh-huh. Esta mañana el Centro de Periodismo Investigativo.
0: ¡Ojo!
1: Está publicando
0: la historia. Trabajando para la prensa.
1: Sí. Publicaron una lista de los legisladores del Senado, los senadores, uh-huh, que registraron un salario extra legislativo. Uh-huh. El salario que nosotros hemos hablado aquí, que es un salario que a los legisladores se les permite ganarse hasta el 35% de su salario. Importante. Uh-huh. Recuerden que, aunque todos los legisladores se ganan lo mismo, hay tres que ganan distinto, que es la Comisión de Hacienda.
0: Gobierno y los portavoces.
1: Gobierno y los portavoces.
0: Ganan 84.841.
1: Y el presidente.
0: Y el presidente gana 110.663. Los demás ganan 73.775.
1: Así que el 35 es a base del salario que se gana.
0: Correcto. O sea que Tomás Rivera Chávez, en teoría, pudiera ganar $38.500 adicional a su salario como presidente del Senado.
1: Correcto.
0: Versus un senador raso, pudiera ganar 25.821.
1: Exactamente. Ok. Entonces, liderando la lista, sorprendentemente, uh-huh, porque dije, wow, uh-huh, ¿con qué tiempo lo hace? ¿Cómo lo hace? El senador, el chau del Senado, uh-huh, Ángel Toledo López, uh-huh, quien informó mayores ingresos extralegislativos por 54.318.
0: Uh-huh.
1: Él preside la Comisión de Gobierno, o sea que él gana más.
0: Gana 75.
1: 75, pero el tema
0: es 84.000.
1: Pero 50 un montón.
0: Digo, lo que pasa es que él parece que es dueño de varios inmuebles que alquila y eso le genera una ganancia, ¿verdad? Una renta. Él ganó $23,868 por renta de inmuebles. Adicional a eso, tuvo $26,400 como consultor en asuntos académicos de la Poli y $4,050 como conferenciante de la Universidad de Ana G. Méndez. Él se pasó de la cantidad de ingresos extralegislativos que puede generar, así que entiendo que tiene que devolver la diferencia.
1: La diferencia entre uno y otro la tiene que devolver.
0: Correcto.
1: Que no, yo no estoy muy claro el mecanismo cómo se devuelve, pero me imagino que es que
0: te va a hacer un cheque a nombre de
1: un cheque o decirle a la
0: se lo vayan quitando todos los meses
1: hasta que llegue a la cantidad. Okay. Entonces, el presidente del Senado, Tomás Rivera Chats.
0: Oye, tiene un portfolio diversificado el presidente del Senado.
1: Mira esto, sí. Vendió un Chevrolet Impala del 1970 por $11,000.
0: Okay.
1: Un Chevrolet Bel Air del 1955 por $10,000.
0: Ahí son 21.
1: Un reloj, no sabemos la marca, pero le preguntaremos a la red
0: de relojes
1: de Invicta, uh-huh, que nos deje saber, pero un reloj por $10,000. Así que
0: lo vendió por 10.
1: Por 10.
0: Ajá.
1: Y un caballo por 7,500. Pero me llamó la atención que, ajá, tiene un negocio de alquiler de caballos padrotes, que parece que tiene unos caballos, ¿sabes?
0: Sementales.
1: Sementales, uh-huh, que eso es que según me explicaron, es que los cogen, le sacan su cosita,
0: sí, venden,
1: y las inseminan a la
0: que claro,
1: para
0: si son caballos campeones,
1: esa página, pues eso es un negocio, that's the thing. 1800 pesos por el alquiler de caballos como padrote.
0: Okay. En total hizo 40.300 sobre su salario base, en teoría el

0: No tiene que volver nada.
1: No tiene que volver.
0: Porque está por debajo del 35%.
1: Exacto. Ahora vamos con el cabrito de Troya.
0: El cabrito de Troya, el Excel Molina. Oye, el que mucho hizo.
1: Es mucho hizo.
0: Tercero que más dinero hace.
1: Exactamente. Dice aquí que él recibió un ingreso bruto por 39.350 por la monetización que hizo de su página en YouTube.
0: De YouTube.
1: Según su declaración, el dinero provino de la compañía esta, que es Holding, que es una compañía que le paga.
0: 26 Holdings, que es el nombre corporativo de la compañía que maneja Alphabet, que es Google, YouTube. Básicamente, cuando te paga, a nosotros también, no llegan unos cheques tan pesados, pero los cheques de YouTube llegan a nombre
1: de esta compañía.
0: De esta compañía.
1: Así que, mira, él tiene 98.000 suscriptores en YouTube. Ahora aquí,
0: o sea, hizo $40,000, $39,350 de YouTube solamente, dice él, el año pasado. Entiendo que entonces no hizo de Meta, que Instagram y Facebook no está monetizado.
1: Para podemos entender, porque entonces se
0: ahora parece que está moviendo a todo el mundo para YouTube.
1: Para YouTube.
0: Sí, porque si ustedes se fijan en el live, ahora los manda a la gente.
1: Por eso, ahora que hacemos.
0: Así que algo. Nosotros sabemos que nosotros tampoco podemos monetizar Meta, porque Meta es medio. Chabón. Ajá. Es medio dificilito a la hora de cuadrar. Y entonces, pues nosotros tampoco podemos monetizar. No,
1: sí, pero dice aquí que el creador de contenido pagó 5.560 a la IRS y 8.000 al Departamento de Hacienda, por lo que él registró o aclaró que su ingreso extralegislativo quedó en 25.760.
0: Qué curioso, o sea, que él pagó exactamente la misma cantidad en impuestos que tenía que pagar, dice él, para quedarse por debajo del ingreso que tiene que poder ganar.
1: Y nosotros sabemos que él ya había registrado la cantidad completa y que como le dan un periodo para revisar, que él estaba recibiendo orientación extralegislativa para cuadrar el numerito.
0: Sí, yo sé que los impuestos en Puerto Rico son altos.
1: Está bien, pero
0: nunca he visto a alguien que gane $40,000 en algo y pague $14,000 de impuestos.
1: Está raro eso. Y que se le impute todo a los ingresos extralegislativos de YouTube. Raro.
0: Por lo menos le pago haciendo la IRS, a ver si le pago el crimen a Maricao. 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Para pa pa pa. Me encanta la hora 8:20. Regresamos con más. 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
2: 8:25 de la mañana, amigos. Gracias por estar con nosotros aquí en esta edición de Puestos por la Mañana. Encontramos aquí. Miren, ayer hubo otra controversia.
3: Bueno, empezó el viernes por la noche.
2: Bueno, empezó el viernes por la noche, pero ayer, el Departamento de Desarrollo Económico y Comercio, que están relacionadas las dos cosas, notificó que la razón por la salida, o la razón de la salida, o que le pidieron que saliera el de OPE,
3: que se llama Norberto Almodóvar.
2: Uh-huh. Que tiene el mismo nombre, hay otro Norberto que yo me confundí, pensé que era el de Puerto, se llama Norberto también, okay. Pero no, este es Norberto Almodóvar. Que esencialmente ellos le pidieron salir del puesto porque ellos lo estaban investigando, porque alegadamente había truqueado o estaba truqueando o había presionado a empleados de la agencia para la otorgación de un contrato de publicidad para una campaña que querían hacer para cumplimiento, permiso.
3: Era una campaña de los códigos de construcción, básicamente orientando a la población de cuáles son los códigos de construcción en Puerto Rico, etcétera, etcétera.
2: Exactamente.
3: Mira, en conferencia de prensa que se citó tarde, y de hecho entiendo que solo fueron 4 medios, básicamente la televisión y el Nuevo Día, había una historia de Fray Montalbán Río en la página 17 del Nuevo Día. Dice aquí, el secretario del Departamento de Desarrollo Económico, Sebastián Negrón Reichard, referirá al Departamento de Justicia al destituido exsecretario auxiliar de OCPE, Norberto Almodóvar, tras presuntamente incurrir en presiones indebidas, represalias y obstrucción en un proceso de investigación interna de la agencia. Uh-huh. Importante, el señor Almodóvar, además de ser subsecretario a cargo de permiso, mejor conocido como director de OCPE, tiene un puesto de carrera en la agencia. Y el viernes había renunciado.
2: A su puesto de confianza.
3: Y había regresado a su puesto de carrera. Lo que dijo el secretario Eldeque es que ayer fue suspendido de su puesto de carrera. Yo presumo que una suspensión con sueldo, porque las investigaciones administrativas en gobierno típicamente lo primero es que suspenden, pero te mantienen el salario en lo que está haciendo investigación. Y dijo el secretario que hubo una investigación realizada por el bufete HRML, desconozco quién es ese bufete, que reveló una supuesta extensa, compleja y desafortunada saga de acciones por parte de Almodóvar y su jefa de personal, una señora de nombre Charlene Newman, entre ellas haber intentado intervenir en un proceso competitivo para el otorgamiento de un contrato con fondos federales, informó Negrón Richard. El proceso de solicitud de propuestas era para otorgar un contrato de publicidad para difundir información sobre los códigos de construcción de Puerto Rico y era por la suma entre 1 millón y 2 millones, indicó el titular. Negrón Richard, secretario del DEC, informó además que el RFP fue cancelado y no se llegaron a desembolsar fondos federales. Almodóvar está medio de media tour en contestación a este tema. Estuvo anoche en Jugando Pelota Dura. Hoy ha estado en varios medios. Telemundo sacó una nota hace un ratito sobre el asunto. Esencialmente, el señor Almodóvar está negando haber participado en ninguna irregularidad.
2: Sí, no es corrupto.
3: Él dice que esencialmente fue el secretario del DEC el que quería meter mano con el tema de
2: esa subasta.
3: Con el tema de esa subasta. E incluso él dice que el secretario del DEC se ha comportado como un tirano que ha querido meterse en temas de

0: y que él desde el verano pasado está bajo récord ante el Departamento de Justicia, dice el ex subsecretario, sobre irregularidades y sobre potenciales violaciones que están ocurriendo en el DEC de parte del señor Sebastián Negrón Richard, con el tema de cómo se manejan los asuntos internos en esa sombrilla.
1: Palabra tira, ¿cómo es que dice tiránica?
0: Tirano y extrometido, metiche.
1: Sebastián Negrón. El Inter. O sea, eso es como Kenneth McClinton, como Carlos Mellado diciendo que Kenneth McClinton lo amenazó.
0: Adicional también, hay una controversia porque el viernes y el domingo lo había dicho Domenech en su conferencia de a los secretarios de Fortaleza, que había sido Francisco Domenech en su rol como secretario.
1: Que lo había dicho.
0: Que lo había despedido. Entonces, pues ayer, pues lo que nos dijo Sebastián Negrón, el secretario del DEC, es que no lo voté yo como secretario del DEC y lo voté. Porque había truco, porque había irregularidades. No sé, escoja su... 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
1: Esto es después de que él enviara una carta. Quejándose por el tema de...
0: Correcto, la carta que él envió el 15 de mayo, o sea que ayer, el viernes, y by the way, Emilia ayer sacó una segunda carta, le envió dos cartas. Una pidiéndole al DEC que recapacitara en sus mensajes públicos y que dejara de tirar sombra sobre el compromiso y la capacidad de los empleados de OSPE. Y otra carta donde él esencialmente decía que era contra la reforma de permiso.
1: Ok, miren, yo no, o sea, tirano y todas esas cosas, pues yo no sé, pero yo sí sé que, o sea, Sebastián se ha estado detenido. El Departamento de Desarrollo Económico y Comercio tiene muchas áreas, demasiadas, de hecho. Inclusive esa es una de las críticas que se ha hecho, que esta reforma de permiso le trae...
0: Mira, me aclaran, Domenech dijo que renunció por asuntos personales, fue lo que había dicho.
1: Por eso, y después él dijo que, este pana dijo que lo votaron. Yo me quedé en que él había renunciado y después Sebastián dijo que él lo votó, que no fue que lo renunciaron, que lo votó y que lo estaba suspendiendo también de su trabajo de carrera. Yo no sé si esa investigación está o no está y cuándo empezó, si esto coincide con la tiranía que le estaba diciendo, lo que sea, pero yo sé, y ha pasado ya en el pasado, en otras cosas, que el secretario del Departamento de Desarrollo Económico y Comercio ha estado pidiendo cosas y se mete en distintas cosas, se ha montado en viajes, que es misiones comerciales que antes no, el otro secretario no iba, y eso ha generado cierto recelo, molestia, incomodidad en ciertas áreas del departamento porque lo ven como un control freak. Yo no sé si eso es cierto o no, pero a la misma vez, si tú interpretas que el secretario del Departamento de Desarrollo Económico y Comercio, que tiene una mega sombrilla, se está metiendo en tu trabajo y te está pidiendo informes de lo que estás haciendo, pues no me parece tiranía, me parece pues
0: Supervisión. Mira, ayer esto fue lo que el Nuevo Día dijo de las expresiones de Francisco Domenech el domingo. Esto es publicado el Nuevo Día y el lunes. El exsecretario auxiliar Almodóvar, el viernes en la noche, le presentó su carga de renuncia a la gobernadora, citando unas razones personales de querer atender a su familia, entre otras cosas, y aspiraciones profesionales, dijo Francisco Domenech el domingo.
1: El domingo, correcto.
0: O sea, ayer lunes, Negrón cita a la prensa para decir, lo votamos por el truquero. Y lo referimos a justicia. No, lo vamos a referir, porque él dijo, no, estamos en eso, en dos días lo referimos a justicia.
1: Pero entonces, el secretario, aquí es lo que yo no estoy, o sea, que lo renunciaron, porque estoy seguro que lo que fue que Francisco Domenech le dijo, renuncia, porque tenemos esto, y enviaste la cartita. Uh-huh. Y a la misma vez, el martes, dijo Sebastián, no renunciaron, lo voté. Porque recuerde que también salió una segunda carta de unos empleados de OSPE que también dice solidarizándose con el director, con este señor, con Norberto, y que era injusto lo que le habían hecho y todo ese tipo de cosas. Yo te voy a decir algo, si un subordinado hace una carta como la que hizo Norberto, tú me perdonas, pero era inevitable que te iban a votar. Era inevitable que te iban a votar porque es que al final del día, pues, la realidad es que más allá de que se refleje sobre la gobernadora, se refleja sobre un proyecto que Sebastián Negrón es el que está llevando la voz cantante sobre la reforma de permiso. Y tú le estás diciendo a tu jefe en público, o por lo menos, a lo mejor eso era en privado, pero lo filtraste, a medios que sabemos a dónde lo filtraste, caballito, para que todo el mundo se enterara y poner en ridículo a tu jefe, pues te van a votar. Te van a votar. De un trabajo de confianza te van a votar. Ahora, si habían otras dinámicas ahí, si hay una investigación o si él está sintiendo presión o caliente Sebastián o lo que sea, tal más cual, yo no sé. Yo sé que desde el principio esta administración de Sebastián Negrón, el de más allá de meterse

0: en muchas cosas y pedirle informes y rendimiento y rendición de cuentas a muchas divisiones y cosas que están afiliadas al DEC, que toca muchas áreas, incluyendo los viajecitos. Yo sé que había un interés particular con OPPE por el tema de los permisos y de cosas que estaban estancadas allí, que ellos habían recibido como un backlog de distintos permisos y decretos y cosas que había dejado la pasada administración del secretario Sidre. Inclusive, usted recordará que al principio del cuatrenio, una de las controversias fue que un domingo de las conferencias de prensa estas a los secretarios, llevaron allí a Sebastián Negrón. Sebastián Negrón cogió y barrió el piso con Sidre y barrió el piso con varios de los que estaban allí en la pasada administración, de que le dejaron un revolú de cosas atrasadas entre decretos, permisos y cosas, y que ellos estaban tratando de poner la cosa al día, y después salió Humbertito Mercader, el Fontán, el otro,
1: Propio
0: yo,
1: Sidre.
0: el propio Sidre, a lloriquear, a decir que no, que eso es embuste, porque no me llamaron, que no sé qué, no sé cuánto. Así que yo no sé si esto es más un lloriquín de que aquí hay gente que estaba al garete y no estaba haciendo bien su trabajo, y que tiene un pana que está bien metido en todo, para bien o para mal. Yo no estoy diciendo que eso esté bien o esté mal. O que esto también tenga que ver con que, pues, en verdad había una investigación y la carta del otro pana de Norberto, el de OPE, el votado o renunciado, era una bolita.
1: Mira, me cuentan por aquí que el despedido, el renunciado, el referido, dijo en una estación colega esta mañana que las compañías finalistas en RFP para publicidad eran JJ Investments y B Media.
0: JJ Investment y B Media. De las únicas dos compañías ahí que tienen experiencia en publicidad es B Media.
1: Yo creo, yo no sé quién es JJ Investment, pero
0: Está bien,
1: me imagino. Pero Bimidia,
0: pero B Media no es
1: no creo que
0: necesario.
1: es amigo de la misma.
0: B Media.
1: ¿Quién es uno de los ejecutivos principales de Bimidia?
0: Bueno, la verdad es que cuando ellos
1: Digo, ahora
0: compraron.
1: ellos han comprado y vendido, han
0: Sí, pero
1: cambiado.
0: cuando ellos compraron Tactical, ellos heredaron al primo de los Pierluisi,
1: Al sobrino de
0: al
1: Pierluisi.
0: sobrino de Pierluisi. Por eso. Pero él había escogido a Bimidia.
1: No sé, no sé.
0: No saben.
1: No sé. No sé.
0: ¿Ah? Seguiremos informando. Aquí me escribe alguien, qué bueno. Aquí me escribe alguien, me dice, ese se enteró que le iban a votar y le picó adelante a
1: Sí,
0: la
1: me
0: administración.
1: escribió esa misma
0: Esa
1: persona, me
0: misma
1: escribió.
0: persona, ¿tú sabes cuál es?
1: Saludos a esa persona.
0: Saludito.
1: Radio Escucha Deluxe.
0: Sí. 8 con 36. Hacemos la pausa, regresamos a combate.
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1: Estas son las historias que la redacción de Radio Isla 1320 trabaja en estos momentos, presentadas por Cooperativa Naguabeña. 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Roxana Soto Aguirú, confiada en la legislatura de paso a su medida para una muerte asistida a personas con enfermedades crónicas cuyo tiempo de vida sea menor de 6 meses. Planificador advierte medida que impone fianza para poder impugnar desarrollo responde a intereses vinculados con la industria de la construcción. Es un hombre frágil y cobarde. Eso le responde Pablo José Hernández a Tomás Rivera Chat. Lo escuchamos en Radio Isla.
2: Es la típica inmadurez a la que nos tiene acostumbrados. Yo creo que inmadurez. El presidente del Senado es un hombre frágil, inseguro, cobarde, resentido, que nunca se ha atrevido a correr a la gobernación y que lo que hace es dedicarse a comportarse como un bully de quinto grado con todos aquellos que tienen éxito político que no son él. Lo hemos visto desde el principio cuando cerró la oficina del comisionado residente del Capitolio. O sea, qué cosa más pequeña e infantil que esa. Y lo estamos viendo a diario con la gobernadora de su propio partido, como lo vimos con los gobernadores de su propio partido que vinieron antes. Okay. Y lo único positivo, o de lo poco positivo que debo resaltar de la gobernadora, es que le ha hecho frente.
1: Soy José Luis Renta. 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
4: 8:41 de la mañana, amigos. Gracias por estar con nosotros aquí en esta edición de Puestos para la Mañana. Vamos a seguir indagando porque me he dado cuenta que esa compañía que parece que está en el meollo del asunto.
5: Sí.
4: Pues sí. Parece que algo que ahí no me está cuadrando, pero nada.
5: Te lo dejo, pues.
4: Sí. Lo que pasa es que ahora el registro de corporaciones, como el Departamento de Estado, Rosacheli decidió cambiarlo. Y es más difícil.
5: Para saber lo que
4: está. Por eso. Digo, tengo otra manera de hacerlo, pero. Ajá. No voy a
5: arreglar. Ahora Rosacheli va a saber cuando te aburre. Porque es que, para los que no sepan, Jonathan Lebrón, cuando se aburre, se pone a navegar al registro de corporaciones y a buscar cosas.
4: Pero ahí fue que encontré.
5: Ya hay que hacerlo, entonces me cuenta.
4: Hay que registrarse y loguearse y no sé qué, no sé cuánto, pero está bien. No hay problema. Pero no he hecho la cuenta, para entonces tú sabes, perdón. Pero sí. Pero nada, ya después me voy a sentar con calma a jugar con eso. Miren, ustedes saben que se publicó esta auditoría de la Contralora.
5: Correcto.
4: Que fue el viernes por la noche, que nos estuvo bien extraño, uh-huh, todo este tracto. Ayer hablábamos un poco, uh-huh, de que es que el municipio de Cataño había radicado una demanda.
5: Correcto.
4: Para evitar, entre otras palabras, parar.
5: Un interdicto para que no se publicara el informe hasta que se le diera oportunidad al municipio de contestarlo.
4: Claro. Ok. Pues yo.
5: Teoría novel.
4: Súper novel.
5: Nunca había visto un auditado por la Contralora pidiendo que no se publique un informe.
4: Por la oficina que está creada por la Constitución.
5: Por la Constitución.
4: Para velar el correcto uso de fondos públicos.
5: Pero mira, esto responde al principio del derecho: el que no llora no mama. Así que.
4: Pero
5: hay que buscar.
4: Está bien, pero. Uh-huh. ¿Cuál es el argumento del señor?
5: No sé. Estoy leyendo.
4: Vasallo, porque es que, o sea, yo veo la historia esta mañana y digo: esta noticia
5: del. Tu ex jefe y el maestro del veneno, Oscar Serrano, tiene una historia muy buena hoy. El alcalde de Cataño pide una orden judicial para que Contralora despublique informe en su contra, está en noticiel.com y narra, ¿verdad?, el asunto. Yo presumo que el alcalde y su equipo sabían que

0: daño, notificó, perdón, formalmente su petición de interdicto y de la orden de la jueza el viernes. O sea, le dijo a la, que la emplazó a la Contralora, le hizo llegar. Y ahora más tarde, cerca de las 9 de la noche, la Contraloría publicó el informe y lo remitió a los medios de comunicación. Así que, esencialmente, la Contralora le madrugó al alcalde de Cataño el intento de censura previa. A lo mejor se la está jugando con la jueza, porque había una orden de la jueza dándole 5 días a la Contralora para contestar. Claro, yo desconozco si la orden de la jueza también incluía la paralización de la publicación. A lo mejor la jueza, a lo mejor la Contralora y su abogado leyeron con cuidado la orden de la jueza y dijeron, la jueza no me está prohibiendo todavía.
1: ¿Qué va a hacer? Pero, así que lo voy a publicar. Pero, yo quiero entender, ¿qué va a hacer la jueza Iris Cancio? ¿Va a mandar a arrestar a la Contralora? O sea, ¿en serio? O sea, como que no. ¿Cuál es el daño que puede causar de manera inmediata, irremediable, un informe de auditoría de la Contralora de Puerto Rico que lo que hace son recomendaciones de potenciales acciones de otras agencias que adjudican? Porque la Contralora no adjudica nada.
0: Mira, el municipio acepta que la publicación del informe el viernes dio al trasto con la orden que buscaban, y el municipio alegó al tribunal el domingo que la Contralora había cometido un desacato indirecto. Así que ahí estamos, otra figura nueva del derecho. Desacato indirecto. Pidieron que se le ordene a la oficina del Contralora el retiro inmediato del informe de su portal electrónico y que publique una nota aclaratoria indicando la existencia del presente pleito, el cual está relacionado con la publicación de dicho informe. Según las cartas que se le presentaron al tribunal, mira, aquí están los argumentos. Entre Alicia Basayo y Vega Fournier, el alcalde y la Contralora, esta le planteó que tiene facultad en ley para emitir informes confidenciales que ni se tienen que entregar a la entidad objeto de los mismos, y además le planteó que tenía facultad para darle un curso distinto a cualquier informe que se trabaje en su oficina.
1: Súper discrecional.
0: Alicia Basayo, el alcalde, reparó en que esa oficina había publicado una nueva carta circular con disposiciones sobre confidencialidad de los informes apenas 5 días después de que él pidiera acceso al suyo. Nada, el alcalde tratando de alterar la realidad de lo que dice, de que estaba corriendo ese municipio con las patas y que violó la ley en múltiples ocasiones haciendo lo que le daba la gana. Pobre Cataño. La gente de Cataño no se merece a su alcalde, de verdad.
1: Es que de verdad, es que honestamente, o sea, cada día yo me levanto por la mañana y digo, ¿qué me van a sorprender hoy? Julio Bazán. De verdad, o sea, este pana, yo no puedo creer, es tantas cosas que me vuela la cabeza, y además de que, pues, digo, los abogados hacen lo que quieren hacer y su cliente es el cliente, pero contra, o sea, el sentido común, aquí en algún momento, o sea, si ya tiene autoridad de ley para hacer otras cosas, es discrecional de la Contralora. Y yo no recuerdo nunca un control de Puerto Rico que haya decidido que después de anunciar una auditoría que fue allí y que básicamente tenía a los auditores viviendo allí en Cataño, decidiera no vamos a publicar la auditoría. No se la confianza.
0: Mira, vamos a cambiar de tema. Tenemos un invitado muy especial hoy aquí haciendo su llegada por primera vez y esperamos que no por último. Sí, cuéntame, ¿de quién se trata?
1: Mira, hoy está con nosotros Guillermo Rodríguez, quien es el VP de mercadeo de Hyundai. Buenos días. Buenas tardes. Buenos días. Gracias por estar con nosotros aquí tempranito. Yo sé que mucha gente llega a esta fecha. Hay graduaciones, hay actividades, hay cumpleaños. ¿Qué opciones tiene la gente hoy con Hyundai para estas festividades, o que si está buscando cambiar un carrito? ¿Qué pueden hacer?
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1: 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Y obviamente mucha gente vivía pensando en el numerito que va a pagar mensualmente, ¿verdad? ¿Cómo ustedes trabajan ese
2: asunto. Nada, entendemos que la mensualidad es todo y es bien importante para todo el mundo, pero nosotros también estamos pendientes, ¿verdad? Y el cliente también está pendiente al gasto después de la compra, ¿verdad? La línea de nosotros completa está promedia 37 millas por galón, así que la ahorro también en gasolina es bien importante, ¿verdad? Que eso también es un tema súper candente ahora, así que eso le da eficiencia y ayuda bastante al bolsillo a ese cliente.
0: Y hablando un poquito de qué más recibe el cliente.

0: O sea, en cuanto a la capacidad de los vehículos, la tecnología, cómo vienen equipados estos Hyundai.
1: Bueno, eso es verdad, eso también es súper importante. 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O sea que también si tú tienes un daño en la batería, ¿verdad? 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Nosotros entendemos que, ¿verdad?, la chulería del vehículo bien equipado está chulo, pero también entendemos la eficiencia y todo lo que puede traer para este cliente.
0: Así que entiendo, Guillermo, que lo que está ofreciendo Hyundai ahora mismo a los puertorriqueños y puertorriqueñas son pagos cómodos y tranquilidad.
1: Tranquilidad. Tranquilidad al final del día es exactamente lo que estamos comunicando. Ahora en mayo, como tú mencionas, está la mamá, está las graduaciones y también, ¿verdad? Yo siempre, ¿verdad? Soy
0: Claro.
1: papá, así
0: Oye,
1: que
0: los
1: no sé qué es en
0: padres
1: junio,
0: siempre son
1: también,
0: llamados
1: no sé qué es
0: nosotros,
1: en
0: siempre
1: junio,
0: tendrán
1: pero
0: a
1: si
0: nosotros.
1: queremos un regalito adelantado, también estamos
0: En
1: abiertos para
0: junio,
1: eso.
0: recuerden que el día de padres es en junio, no se olviden, por
1: Exacto.
0: favor.
1: Exacto.
0: Lo que
1: Gracias a Dios.
0: pasa, los muchachos siempre se olvidan de nosotros.
1: Y está chulo
0: Exacto.
1: recibir media y corbata, pero un carrito también.
0: Oye, nunca vienen mal, pero
1: Oye,
0: carrito no está,
1: sí.
0: estaría mejor.
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0: saben, Hyundai Puerto Rico, gracias Guillermo y bienvenido,
1: Bienvenido,
0: que se
1: mil gracias
0: repita.
1: por tenerme.
0: Así que sí, para que te vengas a divertir aquí con nosotros con esta hablarle de Puerto
1: Con
0: Rico
1: este ecosistema.
0: con este ecosistema. Gracias, gracias Guillermo, y gracias a los amigos de Hyundai. Son las 8:51 minutos de la mañana. Regresamos en breve con más.
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0: de Radio Isla 1320 trabaja en estos momentos, reportan un accidente de tránsito con heridos en el Expreso 52 en Salinas. Busque vías alternas. Acueductos advierte reparación de tubería en Santurce. Debe ocurrir en 8 horas o menos. Como mucho, los trabajos pudieran extenderse hasta mañana. Ya veremos. Es un hombre frágil y cobarde. Eso le responde Pablo José Hernández a Tomás Rivera Chats. Roxana Soto Aguilú cierra filas con la gobernadora. Afirma, le consta la buena voluntad de Jennifer González. Soy José Luis Renta. 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La hora 8:54.
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cubriendo la zona oeste, noroeste, suroeste y central oeste del país. Además de que nos pueden sintonizar por internet a través de www.guava850m.com. Y en la red social Facebook, usted escriba Guava La Grande. Guava La Grande en Facebook. Y ahí van a tener un resumen de todo lo que acontece en nuestras ediciones diarias, de lunes a viernes. Así que estamos comprometidos con llevarle información especializada en la región oeste del país.

0: Acompaña como todos los días, hoy martes 19 de mayo de 2026, me acompaña Yediel Grafals Nieve. Buenos días.
1: Muy buenos días, Víctor. Muy buenos días para ti. Buenos días para nuestro compañero Alex Ariel González, que ya está de regreso con nosotros. También para nuestra secretaria María Arce y para toda la gente linda que siempre nos sintoniza, siempre por la internet y también a través del cuadrante 850 en su radio.
0: Eso es así, Yediel. Un programa lleno de información, especializada, como les dije, en la zona oeste del país. Así que vamos a comenzar con varias de la información que tenemos para ustedes. El Distrito 19, que comprende Mayagüez y San Germán, se están llevando a cabo varias actividades, así que vamos a estar reseñando qué actividades hay en ese distrito y qué ha pasado, ¿verdad?, en legislación para beneficio tanto de los mayagüezanos como de los sangermeños. Así que verificaremos con la persona que vamos a entrevistar en unos minutos de todos estos asuntos relacionados a este distrito representativo, a nuestro querido pueblo hermano mayagüezano y de la gente de San Germán, que van a tener varias actividades y que también pues hablaremos de la función legislativa, de quién los representa en la Cámara de Representantes a través de ¿verdad?, su voto y su voz allá. Así que vamos a estar hablando en esa primera instancia. También vamos a estar hablando luego con profesores del recinto universitario de Mayagüez. Ustedes saben que continúa un ambiente un poco tenso en el recinto universitario de Mayagüez al decretarse una huelga por los estudiantes y que no se han cumplido con los órdenes judiciales. Así que entre eso, para las 9:30 de la mañana, más o menos, cuando hablemos con los profesores de la Universidad de Puerto Rico en Mayagüez. También vamos a estar hablando, como todos los martes, con Sheila Hilerio y también vamos a hablar de una banda comunitaria en Isabela. Así que, Yediel, mucha información relacionada a nuestra zona oeste del país.
1: Así es. Sin embargo, nos trasladamos a lo que es el Distrito 19, Mayagüez-San Germán, con la representante del distrito, Lilibeth Lili Rosas. Muy buenos días, bienvenida.
2: Muchas gracias, buenos días a todos los que nos están escuchando. Mis bendiciones en este martes.
0: Igual a usted, legisladora, y mucha salud y bendiciones. Bueno, legisladora, hay una feria de servicios que quiero comentar con usted, pero antes, usted reconoció unos bomberos por allí, ¿verdad? Los bomberos del poblado Rosario, tengo entendido.
2: Sí, la Semana de los Bomberos se celebró en el Bobby Cruz en Hormigueros.
0: Ajá.
2: Y el distrito de los bomberos, del cuerpo de bomberos, es bien extenso y cubre Lajas, Maricao, diferente al distrito senatorial.
0: Okay.
2: Anyways, los que me corresponden a mí, pues de la estación de Mayagüez y en la estación de bombas del poblado Rosario, que está en San Germán. Y ahí estuvimos reconociendo a 9 bomberos destacados en el 2020, en el 2025, en distintos renglones que ellos los clasifican. Así que para mí es honrar al cuerpo de bomberos con sus logros y con sus vicisitudes, porque ahí donde ustedes los ven también tienen que pasar ellos mismos las podadoras, en muchas instancias tienen que comprar los equipos. Wow. De limpieza, y en esas estamos en comunicación directa con el jefe de bomberos, porque es justo y necesario proveerles las herramientas, pero más aún hacerles pues un trabajo digno, porque a veces les hacen unas tareas que ni les corresponden.
0: Y recientemente había un proyecto de ley, ¿no?, relacionado al aumento para los bomberos, pero creo que fue vetado o no llegó a pasar, ¿no?
2: No llegó a pasar, pero sí se trabajó para hacerle justicia a los bomberos, pero no ha llegado a...
0: ¿Y eso estaciones de bomba en San Germán y en Mayagüez, usted ha recibido alguna queja o cómo están esas instalaciones, representante?
2: Del cuerpo de bomberos de San Germán, la estación de bombas de San Germán, hace poco realmente no tenían luz. Wow. Ellos tenían placas solares, tenían un

0: yerbajos, una cosa tremenda.
1: ¿Y por qué no tenían luz, ellos, representante? ¿Por qué no tenían luz?
0: Desde el huracán María.
1: ¿Pero y cómo es eso?
0: Tenían un problema muy serio con la estación de generatriz, pero estaban con unas plantas.
1: Ay, bien, ¿eh?
0: Gracias a Dios, pues ya se resolvió y ellos están operando a su máxima capacidad.
1: ¿Y el de Mayagüez? La estación, ¿Mayagüez cuántas estaciones tiene el representante?
0: Una, que es la que está por el Nenavich, que es la grande.
1: Y esa, sí, por lo menos esa.
0: Con esa no he tenido querella ni ninguna manifestación que estén adoleciendo de algún problema. Solamente la del Rosario, incluso. Los del Rosario me pidieron como podadoras y trimmer y cosas. Y yo tengo que ser bien cuidadosa con esto porque yo como representante no tengo problema en otorgarlo, pero el cuerpo de bomberos, al igual que todos los departamentos de gobierno, tienen una asignación de fondos para materiales, exacto, para compra de materiales.
1: Exacto.
0: Entonces, yo no tengo problema en cooperar, pero es una casa que yo dejo de ayudar, que son adultos mayores que no tienen cómo reparar un techo. Entonces, yo me comuniqué con el jefe de bomberos y se lo dije. Él me dijo, pues entonces, que ellos hagan la petición, ustedes no, por lo menos yo trabajaba en agencia de gobierno y cerca de una fecha uno tiene que hacer como unas proyecciones de compras para que ellos los tomen en cuenta en el nuevo presupuesto. Pues yo le hago el acercamiento a la estación de bombas del poblado Rosario y le digo, mire, escriban todas las necesidades que tiene la estación para someterla, para que ellos las consideren en las compras de materiales y equipos. Por lo menos no he tenido respuesta si se los compraron o no, pero ellos la sometieron a la División de Bomberos de Aguadilla, que eran los que iban a correr esa petición para llevarla al presupuesto.
1: Sí, sí.
0: Pero tengo que ser bien cuidadosa con el otorgamiento de equipos y materiales, porque como yo le digo, o sea, el cuerpo de bomberos tiene una partida para estos fines. Uh-huh. Pues los legisladores, que no contamos con gran cantidad de dinero, si yo me pongo a darle a cada agencia de gobierno materiales y equipos, pues entonces...
1: Y cuando hay unas partidas que debe... Cada agencia tiene que tener una partida para comprar sus materiales y sus cosas.
0: Por supuesto. ¿Y qué van a hacer con ese dinero si no lo estás invirtiendo en tus empleados? Entonces, pues, eso me dio la alerta y yo dije, no, vamos a hablar con la cabeza del cuerpo, que muy amablemente me atendió, para que ponga en perspectiva las necesidades y le den el equipo necesario.
2: Y efectivamente, sabemos que los bomberos deben contar con ese fondo, sin embargo, además de lo que es la planta física, ¿verdad?, la estructura, ¿cómo están los bomberos en cuestión de los equipos que ellos necesitan para realizar su trabajo y los uniformes?
0: Bueno, yo trabajaba en OSHA antes de entrar a la Cámara, o sea, mucho antes de entrar a la Cámara, y entonces los bomberos tienen equipos que pueden expirarse, es decir, chalecos, ellos usan unos equipos que deben ser renovados recurrentemente porque se pueden expirar. Yo al momento no tengo alguna inquietud del cuerpo de bomberos que ellos se sientan en riesgo su seguridad o su salud en su área de trabajo. De ocurrir, ellos tienen su perfecto derecho de hacer una querella a través de la de OSHA, que es la Ley de Seguridad y Salud en el Empleo, para que ellos evalúen si en efecto están adoleciendo de equipos que estén expirados y puedan ponerlos en riesgo. Pero no tengo conocimiento si han hecho alguna querella o algo así sobre los equipos, si estén expirados o no. Es como los chalecos a prueba de balas, los de la policía.
1: Tienen una fecha de expiración, igualmente.
0: Es correcto.
1: Y el equipo que usa manejo de emergencias también tiene fecha de expiración.
0: Es correcto, pero de ninguna de las tres partidas yo he recibido, o de los tres departamentos, alguna información de que tengan en riesgo su seguridad por estar equipo expirado.
1: Representante, ¿continúa usted llevando servicios a las comunidades a través de ferias de servicio? Habíamos hablado anteriormente el mes pasado de una feria de servicio que usted realizó. ¿Cómo estuvo aquella feria? ¿Fue exitosa? ¿Cómo fue la participación?
0: Excelente. Esa se celebró dentro de mi distrito.

0: pero en el pueblo de San Germán. La hice en el poblado Rosario porque es un espacio bien amplio para traer las comunidades adyacentes o los barrios adyacentes al poblado Rosario. Se repartieron 100 cajas de alimentos, se vacunaron muchos adultos mayores, se le llevó unas charlas para el cuidador activo de adultos mayores. Tenemos una población de adultos mayores cuidando adultos mayores. Entonces, hay una fundación que se llama Vivencia Vida, que ella da charlas a esos cuidadores que no se sientan solos, abrumados, porque pues, lamentablemente hay muchos casos de demencia, de Alzheimer, y ese cuidador termina afectándose emocionalmente y de salud en muchas instancias más rápido que el propio paciente, sí, porque es tan drenante la enfermedad y el diagnóstico que es abrumador.
1: Por ende, pacientes yo llevé, de Alzheimer, señora, pacientes con cáncer, pacientes encamados.
0: Demencia, sí, encamados. Y lamentablemente, pues, por experiencia propia, todas las enfermedades son terriblemente dolorosas para cualquier familiar, pero yo creo que la más drenante y frustrante es la demencia y el Alzheimer. Ay, sí. Porque estás trabajando con un adulto mayor que aún tiene fuerzas en muchas ocasiones y puede contra ti, porque entonces sacan una fuerza mayor en su cuerpo normal. Entonces, pues, es una situación bien drenante y llevé esas charlas. Nos acompañaron agencias de gobierno estatal y municipal. Y en esta ocasión, la feria va a ser mañana, voy a dar 150 cajas de alimento en cantidades limitadas, 300 tarjetas valoradas de $100 para adultos de 60 años en adelante.
1: Oh, wow.
0: Requerida identificación, requerido firmar por esas tarjetas, igualmente con las cajas de alimento. No se le puede entregar dos cajas de alimento a un residente, tiene que venir cada residente a firmar. No, las reglas del juego no las pongo yo, sino el Departamento de Agricultura, quien me provee las cajas. Y en el otro caso, las tarjetas, es OPEA, que es la Oficina del Procurador de Personas Adultas, que con la doctora Yolanda Varela, que ha tenido conmigo una comunicación excelente.
1: Aguadeña,
0: y
1: es aguadeña, de aquí, pegadita a nosotros.
0: Es aguadeña y bien comprometida con los adultos mayores, pues ella me va a acompañar y vamos a repartir 300 tarjetas. O sea que yo hago un llamado a través de esta entrevista que las personas que nos están escuchando lleguen, porque si las personas no dan los 300 personas, se van a llevar las tarjetas, porque yo no me puedo quedar con las tarjetas. Así que lo importante es que lleguen al lugar, va a ser en la cancha bajo techo del Residencial Colón Burlandi. Allí va a haber otra vez vacunación, que tan importante es pues la vacunación de la influenza y otras tantas como el tétano, el virus, siricitial, la culebrilla, la pulmonía, etcétera. Así que mi llamado es que me acompañen mañana. Va otra vez a estar dando charlas la señora Gloriana Lugo para esos cuidadores. Voy a entregar a 5 familias car seats. Eso es en colaboración directa con la Comisión de Seguridad en el Tránsito y su jefe de agencia, que es José Memo González. Así que yo espero, una vez más, que me acompañen, que estén presentes. Tenemos agencias de gobierno municipal también, el municipio de Mayagüez va a estar allí con nosotros. Así que mi llamado es que de 9 a 12 se den cita en la cancha bajo techo del Residencial Colón Burlandi, que allí vamos a estar a pasar un buen ratito y por lo menos los residentes pueden recibir un servicio directo de las agencias de gobierno, que a veces es tan difícil recibirla o por lo menos llegar hasta ellas, pues yo se los llevo a la comunidad.
2: Bien importante, representante, para recibir estas cajas de alimento y lo que son las tarjetas para los adultos mayores, ¿deben ser residentes de lo que es el Distrito 19, de Mayagüez y San Sebastián?
0: De San Germán,
2: discúlpeme.
0: Sí, debe ser residente bona fide. Se le va a entregar, se le va a coger toda la información, porque así lo requiere la agencia, y se le va a entregar al momento sin miramiento. Después que tenga 60 años o más, se le va a poner una bandita donde se identifica que la persona pues va a recibir ese donativo, esa tarjeta. Una vez la firme, se le entrega, se le corta la cinta y así podemos seguir trabajando con el proceso de entrega de ambas cosas, de la comida y de las tarjetas.
1: Y cuando hablamos de las tarjetas, ¿es según el orden de llegada? O sea, ¿no están previamente identificadas sí. las personas?
0: Bueno, tan pronto el adulto mayor llegue, se le va a poner una bandita
1: okay.
0: para cuando la doctora, la procuradora de adultos mayores llegue, ya esos adultos están identificados.
1: Okay.
0: Van a estar identificados, pero no me pueden firmar como que recibieron la tarjetita hasta que la reciban.
1: Y esto no tiene que ver nada con el ingreso. Lo único que tienen que demostrar es 60 años o más.
0: Es correcto, 60 años en adelante. Es el requisito.
1: ¿Y es para compra? ¿Para compra de supermercado?
0: Es para compra de alimentos. Si es una tarjeta, para compra de alimentos.
1: Qué bien, qué bueno.
0: O sea que mañana, con Dios por delante, 150 personas, las primeras que lleguen y mientras duren, pues van a llevarse una cajita de alimentos. Y si se quedan, pues cuando llegue la doctora Varela, pues se le van a entregar también una tarjetita de compra.
1: Qué bien, porque o sea, en estos momentos trabajando... la cosa no está tan fácil, representante. La gasolina y los adultos mayores están sufriendo muchísimo.
0: Claro, incluso la compra... están valoradas entre $50 y $60. O sea que yo le estaríamos dando alrededor de $160 por persona. Y mientras duren, ¿verdad? Porque a mí, por ejemplo, me van a dar 150 cajas. Yo tengo compañeros que han repartido 300 cajas, pero como el boom ha sido tan grande, pues lo recolectado para la entrega de cajas, pues va a ser 150 en esta ocasión. Uh-huh. En el Rosario fueron 100.
2: Y representante, dentro de esas agencias de gobierno que van a estar presentes mañana, ¿cuáles nos puede mencionar?
0: Ay, Dios mío, le voy a decir rapidito, por ejemplo, yo tengo AMSCA, Departamento de Salud, Departamento de Bomberos, Policía Comunitaria, Municipio de Mayagüez con una mesa para programas STAR. ¿Quién más?
1: Hay muchísimas.
0: Déjeme pensar.
1: Sí, sí.
0: Tengo muchísimas. Tengo más de 20 mesas confirmadas.
2: Sí, veo por aquí también lo que es vivienda pública, lo que es el Departamento de Agricultura.
0: Exacto. Cabe señalar que el señor Neil Cuevas, con esta servidora, me hace el acercamiento para hacer la feria. Neil es el administrador, el líder comunitario de allí. El administrador es Craco Enterprise, entonces aunamos esfuerzos, Craco, el líder comunitario, que es el que conoce los residentes, la cantidad de adultos mayores que hay, que es el señor Neil Cuevas, y esta servidora, aunamos esfuerzos para llevar esa feria a la comunidad, pero aunque sea la sede en el Colón Burlandi, está invitado todo el mundo, porque no, allí yo estoy segura que allí no voy a tener 300 adultos mayores del residencial exclusivamente, cosa que pueden ir de otros sectores.
1: Sí, lo único que tienen que llevar es la prueba de que son de 60 años o más, que yo creo que es un beneficio.
0: Es correcto. Es correcto. En estos días otro joven del campo me dijo, mire, podemos hacer esto mismo, y eso es lo que yo quiero. Que se una la comunidad, que me use de instrumento, le organizamos la feria y le llevamos el servicio a las comunidades.
1: Claro,
0: así que,
1: claro, de acuerdo a
0: con Dios
1: necesidad.
0: Por delante, esta es la tercera que hago en 16 meses, así que espero en los próximos celebrar unas cuantas más.
1: Si Dios lo permite. Oye, representante, este asunto de la Universidad de Puerto Rico en Mayagüez ha generado cierta ansiedad, ¿verdad? Luego de unas determinaciones judiciales de abrir los portones. Sin embargo, hay resistencia de estudiantes en algunos portones. Se manifiestan en contra de Sayira Roldán, la presidenta, y de Miguel Muñoz, el rector. Inclusive ayer profesores hicieron una protesta en el Teatro Balboa, donde había una actividad de la Universidad de Puerto Rico en Mayagüez. ¿Qué opinión le merece, representante?
0: Yo no participé de la actividad porque yo ayer tuve sesión en San Juan, como todos los lunes y los jueves, pero aquí yo tengo que tener una postura bien balanceada, porque yo creo en el derecho de los estudiantes a manifestarse, pero también yo creo en la importancia del diálogo entre las partes. Así que la parte académica y los estudiantes que se van a graduar son los que realmente se afectan, porque yo puedo ellos pueden tener el derecho a la manifestación, pero hay otros que están pendientes a una fe.

0: fecha de graduación para poder trasladarse a una escuela de medicina, a una escuela de derecho, a un programa de investigación fuera del país. Y eso le atrasa grandemente. Esto crea, más allá que una molestia, un estado de ansiedad, de estrés tremendo entre esos estudiantes. Así que la situación que vive la Universidad de Puerto Rico, recinto de Mayagüez, que es la que me preocupa profundamente, pues creo que lo primero que debe haber es un diálogo directo y defender cada punto con el respeto que se merece, sin perder de perspectiva que hay unos que quieren manifestarse con derecho, pero hay otros que quieren estudiar con derecho también. Así que, reconociendo, ¿verdad?, la postura de ambas partes, pues, la universidad es autónoma, yo no puedo intervenir con leyes para meterme, primeramente no me las van a aprobar, pero es una universidad autónoma donde el diálogo es lo que debe imperar. En mi carácter personal, pienso que definitivamente fue muy a destiempo la decisión tomada de sacar rectores sin haber terminado un semestre. Pienso yo, y esto no es Lili la representante, sino Lili la mamá de dos estudiantes que se graduaron del colegio y vivieron huelga. Mire, termine el semestre y en el verano haga algún cambio si es necesario, pero hacerlo tan abruptamente y tan accidentado afecta no solo a esos estudiantes, afecta a esos papás que están pagando hospedaje, perdiendo dinero, que muchas veces hacen un gran sacrificio para tener a esos estudiantes en el distrito y tenerlos en Babia. O sea, es una situación bien preocupante que de verdad pienso firmemente que el camino correcto es el diálogo sincero y sobre todo el respeto en ambas partes.
1: Bueno, representante, vamos a hacer entonces el llamado, esa invitación para que participen de esta feria de salud mañana, si Dios lo permite.
0: Claro, para mañana de 9 a 12 en la sede de la cancha de la Residencial Colón Burlandi, vamos a tener allí una feria de servicio y salud donde va a haber vacunación, entrega de alimentos, cajas de alimentos valorados en $50-$60 y una gift card para adultos mayores de 60 años o más, valorada en $100, como le digo, para compra de alimentos. Estamos hablando de una población bien grande, que son los adultos mayores, que muchas necesidades pasan para compra de alimentos, compra de medicamentos. Pues esto es un alivio al bolsillo y yo los invito para que me acompañen. Allí vamos a estar de 9 a 12. Yo personalmente siempre estoy en la feria. Nos conocemos, podemos hablar, escuchan unas charlas para adultos mayores y cuidadores, pueden recibir los servicios del gobierno estatal y municipal y de una vez pues tienen un ratito de esparcimiento y pasarla bien y llevarse sus tarjetitas y sus cajas de alimentos.
1: Definitivamente, representante, gracias por estar con nosotros en Desayunando con Guava, muy amable.
0: A ustedes, gracias, siempre a la orden.
1: Gracias. Ahí está la representante del Distrito 19, Elizabeth, Lilibet Lili Rosas Vargas, hablándonos sobre varios temas de concierne al Distrito 19, que corresponde a los pueblos de Mayagüez y San Germán.
2: Así es, Víctor. 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
2: Bueno, Víctor, ya son las 9:30 en la mañana, nos preparamos para hacer nuestra segunda nuestra primera pausa aquí en Desayunando con Uaba, pero al regreso vamos a hablar de la Universidad de Puerto Rico en Mayagüez. Así que usted mantenga esa sintonía. Víctor Vázquez y Yediel Grafals, regresamos en breve.

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0: Continuamos desayunando con Guada, Víctor Vázquez y Yediel Grafals Nieves. Hoy estamos a 19 de mayo y precisamente, Yediel, para comenzar este tema, ayer profesores de la Universidad de Puerto Rico, cobijados dentro de un colectivo, realizaron una protesta pacífica durante una actividad del recinto universitario de Mayagüez, y todo esto, ¿verdad?, se deriva de los conflictos, tanto huelgarios y las exigencias de los estudiantes, como también lo que está pasando en la Universidad de Puerto Rico, que no lo podemos obviar.
1: Y efectivamente, tenemos a dos profesores con nosotros en la mañana de hoy. Aquí en el estudio tenemos al profesor Rafael Boglio. Muy buenos días, bienvenido.
2: Saludos, Víctor, saludos de Ediel y a la audiencia que nos escucha. Un placer siempre estar aquí en los micrófonos de Guadalajara.
0: Al contrario, el placer es de nosotros acá, profesor.
1: Y vía telefónica le damos la bienvenida al profesor de Ingeniería Eléctrica y de Computadoras, quien también es integrante de Docentes Solidarios con el Movimiento Estudiantil, Manuel Castro Citiriche. Muy buenos días, bienvenido.
3: Muy buenos días, gracias por la oportunidad. Mi nombre es Marcel Castro Citiriche.
1: Ah, Marcel, discúlpame.
3: Y estoy contento de estar aquí con ustedes.
0: Gracias. No, fue que me escribieron Marcel.
2: Sí, saludos,
0: Marcel. Ajá, Marcel. Aquí está el profesor Boglio, ¿lo conoce, sí. Profesor?
3: Sí, lo he visto un par de veces por ahí y hemos colaborado en muchas cosas.
0: Vamos a comenzar. ¿Qué es esto de Docentes Solidarios con el Movimiento Estudiantil Dosol Room, Marcel?

0: profesor.
1: Sí. Sí, pues esto es un colectivo de profesoras y profesores que nos reunimos, nos autoconvocamos cuando el estudiantado declaró una manifestación indefinida en defensa de unos reclamos que son también nuestros reclamos. Hay reclamos que grupos como Protestamos, por ejemplo, en 2017, llevamos haciendo desde el 2017, 2018. En la APRUM también, yo soy parte de la APRUM y en aquel momento estaba presidiendo la APRUM y llevamos una demanda en contra del gobierno para defender el presupuesto de la Universidad de Puerto Rico y en contra de la Junta de Control Fiscal. Y también ahora más reciente la APU, que es la agrupación que agrupa como sindicato de profesoras y profesores. Pero en términos del colectivo DOSOL, hemos organizado diferentes mesas de trabajo para ver cómo podemos trabajar en esos reclamos y también apoyar a estudiantes que han estado haciendo una lucha desde los portones, una lucha difícil. Y esas fueron las razones por las cuales, por ejemplo, ayer llevamos a cabo una manifestación en frente al Teatro Balboa, porque pensamos que esa lucha no se puede quedar en los portones, sino que hay que llevarla a otros frentes y otras personas también tienen que participar con otras formas alternas también de hacerlo. Y esa manifestación pasiva que hicimos ayer es una muestra del tipo de cosas que tenemos que hacer para llevar el mensaje fuera de los portones al pueblo de Puerto Rico y llevarlo de una manera que se entienda y que sea contundente.
0: Precisamente, ¿cuál fue ese mensaje que trataron de llevar ayer y si fue escuchado? ¿Ustedes sienten que fue escuchado?
1: Sí, tenemos la satisfacción de que la prensa respondió y escucharon los reclamos que volvimos a repetir, ¿no? Hay cosas que hay que repetirlas, es como uno aprende con la repetición.
0: Claro.
1: Hay un mito que se repite mucho, es que la universidad tiene que ajustarse con menos fondos porque no hay suficiente dinero, pero cuando uno ve los números, realmente han habido más ingresos del Fondo General que nunca antes. Entonces, se recorta más de la mitad, o presenta la mitad del presupuesto del Fondo General de la UPR, mientras que a las otras agencias de gobierno, otras entidades, no se recorta tanto, ni tan siquiera llega algo parecido. Y se justifica esos recortes diciendo que hay menos dinero, pero de hecho hay más dinero. Así que lo que reclamamos no es que se nos dé más dinero cuando no hay, sino que se asigne a la Universidad de Puerto Rico una cantidad proporcional a los fondos que se recibe el gobierno, cosa de que si bajan los ingresos, como en cualquier familia, pues uno tiene que ajustarse, ¿no? y bajar gasto y ver qué hace, como todo el pueblo.
0: No volvería. Hay gente que habla de volver a la fórmula fija del porciento. Uh-huh. ¿Eso no estaría sobre la mesa dentro de los reclamos?
1: Sí, de hecho, el reclamo es la fórmula, que es el 9.6%. Ajá. De los últimos dos años anteriores, ¿no? Porque el presupuesto se define, vamos a suponer, como que ahora, el que empieza a correr de junio a julio, de junio 2026 a julio 2027.
0: Ajá.
1: Pero entonces ahora se calcula, bueno, ¿cuánto fue el ingreso en los dos años anteriores? El promedio de eso se le aplica el 9.6%, que no es fijo, porque si los ingresos bajan, pues entonces lo que se asigna también baja, o sea que se ajusta.
0: Así que la fórmula sería de acuerdo a esos ingresos.
1: Exacto, lo que hay ahora es lo que decida la Junta de Control Fiscal con apoyo del gobierno, que el gobierno realmente desde el 2017 ha estado apoyando
0: el bloque ese de 500 millones, es lo que yo había escuchado, ¿no?
1: Sí, eso es lo que se ha estado haciendo, que es muy por debajo de lo que llegaría a la universidad si se aplicara el 9.6. Ahora mismo, si se aplicara el 9.6% de los recaudos de los últimos dos años, los dos años anteriores, sería más de 1,000 millones, como 1.200 millones solamente del Fondo General. Así que la diferencia es bien grande y es importante recalcar que, por ejemplo, ayer había un economista, José Caraballo Cueto, y él mencionó unas preguntas que le hizo un estudio de los recortes por la austeridad, y que de 117 agencias que él miró, solamente habían, creo que eran 17 en promedio, ¿verdad? que se le recortó algo. Las demás, hubo incluso presupuestos que aumentaron, o sea, que como 100 aumentaron. Y de las 17 que se recortaron, ninguna se recortó tanto como la Universidad de Puerto Rico. Lo segundo que daba eran los municipios, que no es una agencia única, ¿no? Sino es otro recorte que hicieron fuertemente.

0: y eso, en mi opinión, pues por razones políticas, ¿no? Quitarle un poco de poder a los alcaldes que dentro de todo, pues, la realidad es que dan más servicios directos al pueblo que el gobierno central, pero eso también es otro asunto. Pero ninguna otra agencia o entidad se recortó tan drásticamente con el CIE de Puerto Rico. Así que lo que un reclamo importante es eso, de que se restablezca el presupuesto, que sea ajustado a los ingresos que tenemos, porque si tuviéramos esos fondos, por ejemplo, no hubiera sido necesario aumentar el costo de matrícula, que se ha triplicado en los últimos 10 años. No hubiéramos tenido que ajustar la cantidad de personas que trabajan, tanto docentes como no docentes, y precarizar, por ejemplo, muchas personas que trabajan sin una plaza. Así que eso significa que a veces no tienen seguro médico durante el verano, no pueden planificar a lo mejor comprar una casa. Y son cosas que realmente no es solamente la Universidad de Puerto Rico. ¿Cuántas personas jóvenes, por ejemplo, ahora mismo, que no tienen un trabajo consistente y no pueden planificar hasta tener una familia, por ejemplo, porque las condiciones laborales no lo permiten, no porque sea su decisión personal? Así que lo que estamos sufriendo en el C de Puerto Rico realmente es un reflejo de lo que sucede en otros ámbitos, y por eso nuestra idea de no solamente quedarnos en la Universidad de Puerto Rico, en la lucha interna y hacer manifestaciones dentro del CIDA y actividades dentro, sino también comunicarnos, como por ejemplo a través de este medio, con el pueblo y a través de manifestaciones públicas pacíficas.
1: Está el profesor Boglio.
2: Sí, saludos. Para hacer eco de varias cosas que mencionó Marcel, primero, que en esta etapa las manifestaciones que se están realizando agrupan a sectores diversos de la comunidad. O sea, hay docentes retirados, así que hay docentes de todas las facultades, hay docentes de todas las ideologías políticas, porque después de todo este reclamo está basado en análisis que hemos hecho sobre el presupuesto, sobre la realidad fiscal de la universidad y del país. Es decir, está sustentado, como lo mejor que podemos hacer los docentes, con evidencia, con un análisis responsable que les presentamos al país a través de unas pancartas que se han presentado y unos documentos que están circulando con esa información. Así que es un reclamo amplio, no de un solo grupo. Segundo, el país decidió hace tiempo que iba a destinar ciertos recursos, ¿verdad? El presupuesto es una decisión política, que como país decidimos que vamos a apoyar, ¿verdad? Y se había decidido que como país íbamos a poner una porción de nuestro presupuesto para la Universidad de Puerto Rico, porque entendíamos que ese era un motor imprescindible para que el país se desarrollara. Ese compromiso lo rompió la Junta de Control Fiscal, violentando el acuerdo nuestro como país. Y como dijo Marcela, hay dos instituciones, los municipios y la universidad, que son instituciones que, a pesar de, ¿verdad?, luces y sombras, le han servido bien y todavía gozan de mucho del favor de la gente para acceder a los servicios que le hacen falta. Así que ha sido una mezquindad de la Junta de Control Fiscal atentar contra esas dos instituciones, cuando ya hay unos compromisos del pueblo, ¿verdad?, de apostar a ellos y de beneficiarse de ellos. Y en el caso de la Universidad de Puerto Rico, hemos hecho comparaciones con la cantidad y porcentajes que financian estados de Estados Unidos, no solamente otros países internacionales, a la universidad, y hay estados que contribuyen en casi un cuarto del presupuesto de la universidad, y nosotros estamos en la parte más baja, ¿verdad? Una fracción ínfima. Lo que dice, ¿por qué nosotros tenemos que comprometernos tan poco con esa universidad, ¿verdad?, con ese proyecto? Y esa es parte de nuestro reclamo. La evidencia del impacto que ha tenido esa desfinanciación está ahí, es ya visible, ¿verdad? No es futura. La infraestructura está deteriorada. No contamos con los recursos, no solamente docentes, menciono también los no docentes. Piensen que en el recinto de Mayagüez, quien haya ido ahí, que es un recinto bastante grande, hay solamente contratado cinco personas para pasar trimen. En oficinas importantísimas de administración quedan dos empleados, tres empleados, y la amenaza de que se retiren, ¿verdad?, ya personal allí sin que hayan personal sustituyéndole, ya se siente, es palpable. Así que hay toda una gestión administrativa que realmente denota de que no se está administrando con recursos que no son insuficientes. Y uno se pregunta, ¿qué otro secretario de agencia, teniendo una ley que le dice que le corresponde tal una cantidad del presupuesto, no va y la exige, no va y la pide?
1: No la defiende,
2: ¿verdad? Imagínese usted que otro secretario de agencia diga, tenga por ley que le toca tanto. ¿Usted cree que no iría a la Cámara de Representantes a decirle, mire, estoy aquí solicitando lo que por ley nos toca? Entonces uno se pregunta, ¿por qué una presidenta, por qué una junta de gobierno no hacen valer, ¿verdad?

0: recinto, sino a través de todo el sistema UPR. ¿Qué avance, si alguno, han tenido en el diálogo con la presidencia de la UPR?
1: Bueno, la presidencia de la UPR no negocia en Mayagüez, ¿verdad? Pero y no ha habido muchos avances en términos de la presidencia. Si hemos visto el desempeño, ella ha hecho unas expresiones y unos compromisos que han quedado, ¿verdad? En entredicho con las decisiones, ¿verdad?, recientes sobre el plan fiscal y lo que sea. Así que pues, no ha tenido gran credibilidad en términos, uno, de la propuesta que llevó a las manifestaciones en contra de ella y lo que ella ha propuesto. En el recinto de Mayagüez no hemos tenido éxito. Miren, el Río Piedra enfrentó también una situación de manifestaciones huelgarias y las resolvieron en unos cuantos días. Hubo una disposición de diálogo, la rectora se comprometió con unos reclamos particulares del estudiantado y así se retomó el recinto con la anuencia de la comunidad completa luego de atendido los asuntos sobre la mesa. Eso no ha ocurrido en el Colegio de Mayagüez. Lamentablemente hay unos reclamos que todavía quedan sobre la mesa y no ha habido disposición. Ha habido quizá la disposición de a través de acudir a tribunales y de directrices unilaterales continuar con un semestre sin que se haya atendido las condiciones, los reclamos que llevaron a interrumpirlo inicialmente, y eso me parece a mí que dice mucho de la voluntad que hay para trabajar por la universidad.
2: Ustedes como colectivo se unen a los reclamos de los estudiantes de solicitar la renuncia a la presidencia de la Universidad de Puerto Rico, y también había un reclamo en que rechazan al rector interino Miguel Muñoz.
3: Bueno, yo quiero decir algo con respecto a eso, claro. Porque antes de que el estudiantado hiciera esos reclamos, ya el Senado académico del recinto de la Universidad de Mayagüez ya le había quitado la confianza a la presidenta. Okay. Esto me parece que fue en enero. Estamos hablando del Senado académico, que son un grupo de personas elegidas, de estudiantes, profesores, están todos los decanos, el rector del recinto. Y ese grupo de representación, con un cierto nivel de democracia, ¿no? Porque se escogen en cada facultad, se escogen representantes, le había quitado la confianza a la presidenta. Esto fue antes de que se declara ningún paro, para que esté claro esa parte, ¿no? Que no es como que, de hecho, el estudiantado lo que hizo fue cuando la presidenta sacó a 5 personas de la rectoría. Pues dije, espérate, como que ya eso fue como la gota, ¿verdad?, que desbordó la copa, pero ya se ha expresado el Senado Académico en ese sentido. Y en términos de Miguel Muñoz, en el 2018 el Senado Académico de Recinto de Mayagüez se había expresado en que no queríamos a Miguel Muñoz como presidente de la Universidad de Puerto Rico, porque en aquel momento él había sido presidente y pues tuvo una, como presidente fue desastrosa esa parte. Yo, una de las primeras acciones que tuve así de activismo fue hicimos una marcha a favor de la investigación cuando hubo un aniversario de que éramos ya un año sin fondos de NSF cuando él estaba de presidente en el 2013. Así que hay un tras récord ahí y no son asuntos nuevos. Así que hay muchas personas que se han expresado, no solamente el colectivo que sí, apoyamos esas dos puntos de que la renuncia del presidente y el rector, pero que quiero resaltar que esto no es algo que fue de ahora, de hace 2 meses, y que hay un grupo amplio. También se han expresado departamentos, se han expresado facultades, de manera similar, cada cual, ¿verdad?, con su tono, y se puede buscar los documentos, son documentos que están públicos para que los vean, y entonces que el pueblo pues decida si realmente esto es un grupito pequeño de estudiantes que está pidiendo la renuncia o si realmente es más bien un consenso que hay en la comunidad universitaria de que estas personas deben de renunciar. Y si tengo 2 minutos, quería decir algo.
2: Sí,
3: más,
2: sí, pero no sé. No. Si... Sí, adelante, por favor.
3: Ah, bueno, es que no quería irme sin decir que la actividad de ayer que se dio fue una actividad de la economía de Puerto Rico aplicada, ¿no? Entonces, esa actividad estuvo enfocada en las aportaciones económicas de la Universidad de Puerto Rico. Y una de las presentaciones fue acerca del rol de las diferentes universidades en la movilidad social. Así que, por ejemplo, José Carayo Cueto estaba explicando que en una población de la mayoría de las personas viven en pobreza, pues es importante saber si las universidades ofrece una movilidad social, de que una persona que nace en una familia con tal vez desventaja, si va a la universidad, pues eso le ofrece

0: mejores oportunidades laborales y académicas. Y lo que determinó es que las universidades en general proveen una movilidad social, casi todas, las públicas y las privadas, pero la universidad pública, la Universidad de Puerto Rico, ofrece una movilidad mucho mayor. La probabilidad de tener una universidad es como tres veces más que algunas de las privadas. Uh-huh. Así que eso es una aportación importante social que hace la Universidad de Puerto Rico, y escogimos ayer ir allí a manifestarnos para también resaltar la importancia de lo que se estaba pasando allí, ¿no? Porque la semana pasada fuimos a la Junta de Control Fiscal a protestar en contra de la Junta de Control Fiscal, uh-huh. pero ayer fuimos al teatro con el propósito contrario, para resaltar lo bueno que estaba sucediendo en el Teatro Balboa, que es una actividad excelente de ciencias agrícolas, y la Asociación de Economía de Puerto Rico, y que apoyamos totalmente el que las personas del pueblo pues vayan a esos eventos y nos informemos mejor de esas investigaciones que pasan en la Universidad de Puerto Rico.
1: Ustedes, Boglio, y usted, doctor, ¿qué paso debería tomar la presidencia de la Universidad de Puerto Rico para tener mejor un ambiente en todos los recintos universitarios del país, incluyendo obviamente el de Mayagüez?
2: Bueno, yo quería hacer brevemente una salvedad sobre la pregunta de la renuncia. Yo represento a la APU, uh-huh. Y la APU como organización sindical bajo la ley 130, pues no está solicitando la renuncia ahora mismo, okay. La APU en términos formales, ¿verdad? Ciertamente ha expresado ante la Junta de Gobierno y a la comunidad su insatisfacción con la capacidad de la administración de actual de atender, ¿sí? Sobre qué debe hacer, están delineadas todas las peticiones pensadas por la comunidad que ella dirige y la comunidad que trabajamos en la universidad y a la que apostamos a la universidad. Están ya delineadas todos los planteamientos sustentados con nuestros reclamos y las evidencias. Yo creo que de hacerlo es sentarse, acoger, ¿verdad? Uno, que se financie la universidad al nivel que merece, y segundo, que se reforme la universidad. Hay también un proyecto de reforma universitaria que ayudaría a la gobernanza universitaria. Y tenemos esos serían quizás los dos primeros pasos a dar para entonces que se pueda destrancar toda una serie de propuestas y de alternativas que viabilizarían el futuro de la universidad.
1: Doctor Marcel, ¿continuarían ustedes con manifestaciones como la de ayer para hacer llevar este mensaje, o cuál debería ser el próximo paso como colectivo?
0: Bueno, hemos estado hablando de que es importante que esta lucha la llevamos no solamente en la universidad, sino con el pueblo, porque es por el pueblo. La defensa es de la universidad, pero es del pueblo, porque la Junta de Control Fiscal, por ejemplo, con la austeridad nos está oprimiendo a todo el pueblo. Por ejemplo, se aplicó austeridad a la autoridad eléctrica por años, y cuando vino el huracán María fallecieron más de 3.000 personas. Debido a la austeridad que se aplicó, que había menos personal en la autoridad eléctrica y había menos materiales en reserva. Así que son cosas que nos cuesta vida, nos cuesta calidad de vida, afecta la salud mental, y hay estudios que se están haciendo de ese tipo. Así que nuestro próximo paso tiene que ser que tenemos que unirnos a otros sectores fuera de la universidad, porque esto no es solamente un asunto de estudiantes, no es solamente un asunto de profesores y el seguro médico de los profesores, que es bien importante. Es un asunto de la calidad de vida de un pueblo que se está afectando por acciones de la Junta que no responde a los intereses del pueblo. Así que, en ese sentido, tenemos que buscar no solamente hacer actividades como la de ayer, sino multiplicarlas, ¿no? Que se multipliquen, y hacerlo en muchos sitios, y hablar, ¿sabes? Porque la idea de estas actividades es manifestarse, es comunicar algunas cosas, pero también comunicarnos. Así que abrir ese espacio de diálogo, yo creo que va a ser algo bien importante, que como pueblo podamos hablar, y bueno, pueden ser reuniones pequeñas, pero hablar de estos asuntos, y así es que vemos que podemos construir entonces una narrativa que entonces vayamos a propuestas y a soluciones que están sucediendo. Es importante que hablemos, porque es que hay veces que decimos, pero ¿dónde están las propuestas? ¿Dónde están? Uh-huh. Bueno, se llevan haciendo. El problema es que muchas veces en la universidad nos enfocamos en, vamos a ver, por ejemplo, por publicarlas, ¿no? Un artículo, y bueno, eso es excelente, los estudiantes graduados salen muy bien preparados, pero a veces no la comunicamos a la vecina de aquí, al vecino, a esta comunidad, y tenemos que hacer un mejor trabajo en eso, y tenemos que hacer un mejor trabajo también en envolvernos en más trabajo comunitario, como por ejemplo, yo he colaborado mucho con la profesora Luisa Seijo, que trabaja en comunidades,

0: y hay otras personas, muchas personas en la Universidad de Puerto Rico que hacen ese tipo de trabajo. Eso también tenemos que multiplicarlo y buscar más cómo aportar. Así que, en resumen, la respuesta es que sí, que necesitamos hacer más manifestaciones como la de ayer, pero no solamente manifestaciones como esas, sino establecer diálogos y crear esa conversación y que podamos entablar conversaciones en comunidades y con diferentes personas, como mencionó Rafael Boglio, de diferentes partidos, de diferentes ideologías, porque uh-huh. la universidad está lleno de eso, ¿no?
1: Sí, mejor en otra ocasión yo le puedo hablar de... de independentista y es válido que tengan su ideología, claro.
0: A lo mejor en otra ocasión puedo hablar de mis posturas ideológicas, que probablemente les puedan sorprender a algunos cuantos, pero eso lo dejamos para otra ocasión. Pero el punto es que sí, que hace falta diálogo con personas que piensen diferente, y la universidad, en muchos sentidos, es para eso, para uno aprender a hablar, tener diálogos constructivos con personas que piensan diferente, tener desacuerdo y, como quiera, poder colaborar en algún frente común.
1: Universidad es universal de pensamiento. Ajá, Yediel.
2: Y efectivamente, están abiertos al diálogo tanto con el rector interino del recinto de Mayagüez, tanto como con la presidenta de la UPR en estos momentos.
3: Yo lo estoy, es la gerencia actual y es con quien hay que negociar y estamos dispuestos. Yo soy miembro del comité de diálogo, he estado en esa mesa de diálogo.
1: ¿No han avanzado mucho en esa mesa de diálogo?
3: Ha sido complicada la mesa por varias razones, ¿verdad? No, las menores de ellas no son, ¿verdad? De que también se ha recurrido a tribunales y eso, ¿verdad? Y un poco el proceso ha sido difícil, ¿verdad? Pero apuesto al diálogo. La única manera de continuar adelante como comunidad es que lleguemos a concertar acuerdos de todos lados, ¿verdad? El estudiantado, de la administración, y digan, esto es lo que podemos en este momento, ¿verdad? Concertar y compromisos futuros de seguir dialogando. Somos una comunidad, tenemos que trabajar juntos. Gente que está en la administración son mis amigos, claro, son mis colegas, claro. Son gente que respeto, son mis supervisores. Es decir, o sea,
1: esto no es nada personal.
3: No, para nada, ¿no? Se trata de unos planteamientos, de una visión que tenemos de la universidad y de empujar a una visión que es para el beneficio de la universidad. Y pues en ese proceso estamos y estamos abiertos al diálogo y esperemos que se dé. La única manera de que retomemos esto como comunidad y todos rememos hacia el mismo lugar es que todos acordemos, ¿verdad? Unos puntos medios que podamos decir, esto es una visión en que todos podemos en este momento continuar adelante. Esperemos que seamos capaces de cuajar esa visión.
1: A ambos doctores, a ambos profesores, me gustaría brindar un mensaje, que ustedes nos brinden un mensaje final. La Universidad de Puerto Rico, la Universidad del Pueblo, la Universidad del Estado, hay países que la universidad es gratuita, y nosotros hemos visto, ¿verdad?, cómo ha subido estos créditos en la universidad que es del Estado, del país. ¿Qué le podemos decir a la gente? Como que dice, eso no tiene que ver conmigo. La Universidad de Puerto Rico no tiene que ver conmigo, pues yo no tengo ni hijos en la universidad, o los tengo en universidades privadas, o como que se quieren desligar de todo asunto de la Universidad de Puerto Rico. ¿Qué mensaje le podemos decir a quien nos está escuchando en este momento, profesor, sí, doctor?
0: Bueno, voy a empezar. Yo quisiera decir que no existe ninguna sociedad que tenga una alta calidad de vida con malas universidades, ¿no? No, si alguien encuentra un ejemplo, pues me avisan, ¿no? Pero yo no sé en el mundo un país que me dice, mira, qué bien vive esta gente, que tienen buena calidad de vida, tienen buena salud, tienen buena infraestructura, tienen, oye, buenas ideas, baja corrupción, y que uno vaya a las universidades y son un desastre, tienen pocos fondos, no existe. Así que, en general, ha sido demostrado muchas veces que para que una sociedad tenga una buena calidad de vida, hace falta buenas universidades. Entonces, la universidad pública es usualmente el eje que provee ese motor. Las universidades privadas cumplen también una misión importante, y yo pienso que nos beneficiamos si tenemos una universidad pública con fondos suficientes, fuertes, y universidades privadas excelentes que compitan con esa universidad pública, como hay unas que lo hacen. Hay universidades privadas que tienen programas excelentes, y yo pienso que, bueno, y otras que han mejorado, por ejemplo, en ingeniería, que yo tengo la parte de ingeniería, y desde que yo me gradué en el 2000 ahora, hay universidades que han mejorado muchísimo, y eso nos reta, y eso es excelente. Así que esa parte es importante, que no es un asunto de pública contra privada. Al contrario, la calidad de las universidades privadas aumenta si tenemos una universidad pública fuerte, con fondos, ¿no? Así que eso no debe haber cuestión. Entonces, la otra parte es que la Universidad de Puerto Rico no es solamente sus estudiantes. La Universidad

0: Rico también incluye fondos para unos hospitales que se corren, unas clínicas que se corren en ciencias médicas. Hay dos hospitales que son parte de los fondos de la Universidad de Puerto Rico que dan servicio. Y eso es toda, también esta parte de extensión agrícola, por ejemplo, que ayer estábamos en una charla que había una presentación acerca de eso, los servicios de extensión agrícola que están alrededor de todo el archipiélago. Y ahí se benefician, por ejemplo, agricultores que a lo mejor no tienen ya personas en la universidad o no tienen hijos y no se benefician directamente de estudiar allá. Y como eso, hay muchos servicios de proyectos que hacemos, de colaboraciones que hacemos en comunidades, en las cuales hacemos estudios, pero hay veces que hacemos también proyectos de implementación. Nada, voy a dar un ejemplo bien puntual. Como estos hay muchos, pero hace 3 años nos dieron fondos para hacer un proyecto de construir 10 sistemas solares con batería en 10 centros comunales en diferentes comunidades en Puerto Rico. Así que en 2 años que estuvimos en ese proyecto, hicimos ese trabajo con las comunidades, un proyecto colaborativo.
1: Se logró hacerlo.
0: Los 10 se terminaron de construir el año pasado y están corriendo. Esos proyectos son pequeñitos, ¿verdad? Uh-huh. Es como una gota, pero son gotas importantes porque dejan un modelo que queremos replicar, por ejemplo, en 1,000 comunidades. Esa fue la visión desde un principio. Dice, mira, vamos a tocar 10 solamente y ya en esas 10 tenemos impacto, pero la visión nuestra, ¿verdad? Como soñadores y personas que somos soñadores de la universidad, es que no nos podemos quedar ahí, es que tenemos que buscar fondos ahora. Mira, a lo mejor con 20, 40 millones se puede hacer en 1,000 comunidades para que si viene un huracán, por lo menos en su centro comunal tengan el sistema solar y batería para guardar medicina. Claro. Hay que ver cómo se autogestiona ese asunto.
1: Se puede cocinar comunitariamente y se puede hacer
0: ese tipo de cosas. Claro. Así que eso es solamente un ejemplo puntual, ¿verdad? Porque yo estoy familiarizado porque yo lideré el proyecto y fueron colegas del recinto universitario de psicología y de ingeniería que lo trabajamos. Pero como eso hay muchas cosas que pasan que muchas veces pues no nos enteramos y bueno, pero ahora, lo último, antes a Rafael Bolio que diga su parte, a pesar de que la Universidad de Puerto Rico hace un trabajo excelente proveyendo servicios y contribuyendo a la sociedad, no significa que no tenemos que mejorar. O sea, tenemos que mejorar, servir a más estudiantes que no tienen la preparación para entrar a la universidad, tenemos que mejorar eso, tenemos que servir como a aumentar la cantidad de trabajos que hay en comunidades que tienen ese impacto directo. Así que espacio para mejorar, tenemos muchas cosas hay que mejorar. Así que no hace esa salvedad que no significa que yo diga, pues mira, tú has estado todo perfecto, no tienes que mejorar. No, al contrario, tenemos muchas cosas que mejorar, pero a la misma vez hay muchas cosas positivas que se están haciendo que no las comunicamos lo suficiente.
1: Boglio, mensaje final, ¿verdad?
2: Sí, a lo que para las personas que piensan...
1: Yo soy producto de la UPR, claro, exactamente. Yediel es producto de la UPR, los dos nos graduamos en Arecibo. Y creó la Universidad de Puerto Rico.
2: Quien entienda que la universidad no le impacta su vida, lo que tiene es que mirar la televisión diariamente y va a ver comunicadores y reporteros preparados por la Universidad de Puerto Rico informándole sobre el país. Hay proyectos de protección y restauración de dunas en Arecibo desde el recinto de Aguadilla. Personas que, si ustedes, hay un servicio magistral, excelente que tiene la universidad que se llama el servicio de extensión agrícola. Si usted ha recibido alguna charla de extensión agrícola, si usted ha recibido algún servicio en alguna feria, eso es la Universidad de Puerto Rico. Tenemos también, si usted ha recibido servicios psicológicos de privado, conozco en Aguadilla empresarios que se prepararon en la Escuela de Administración de Empresas de nuestros recintos. Es decir, usted todo no puede pasar un día sin que usted encuentre algún servicio público o privado, planificadores en el CRIM. El impacto de la Universidad de Puerto Rico se siente todo el día en los servicios y la construcción del país, ¿verdad? Que ha servido de ingeniero, la transportación pública. La transportación en el país, ¿verdad? Piensa en Colucci, en la Universidad de Puerto Rico, ¿verdad? Es decir, el impacto se siente diariamente, no se reduce al salón de clase. Usted no tiene que haber estudiado en la Universidad de Puerto Rico para sentir el impacto que está teniendo eso sobre la calidad de vida, y como dijo Marcel, ¿verdad? La movilidad social. Mucha gente ha podido lograr lo que ha logrado en la vida por esa preparación que obtuvo y ese certificado que le da la Universidad de Puerto Rico, que más que un diploma, es un certificado de excelencia que le garantiza al país que hay un recurso ahí que está preparado para servirle y que la gente puede depositar su confianza.

0: y él. Esperemos que ese certificado no se degrade, que continúen teniendo el mismo valor, y para eso que estamos luchando.
1: ¿Dónde podemos conseguir más información? ¿Están en redes sociales? ¿Cuál debe ser esa participación ciudadana, verdad, con ustedes?
0: Pues la APU tiene su página, apu.com, ¿verdad?, que pueden buscar. Y también los demás grupos tienen, quizá Marcel pueda mencionar la página del colectivo de docentes solidarios con estudiantados.
2: Sí, el colectivo es DoSol, está en Facebook y en Instagram. Somos un colectivo que llevamos un poquito más de un mes. Pero también, por ejemplo, si quieren buscar documentos más antiguos, tanto la APRUM como Protestamos trabajan un plan fiscal sostenible que es muy relevante hoy todavía, así que si pueden ir hay un webpage de Protestamos, que también pueden buscar ahí cosas que hemos hecho, que desgraciadamente todavía están vigentes porque tenía que ver con los recortes que ya se proyectaban en 2017 y se aplicaban en 2018, y bueno, ahora ya vemos la gráfica así que proyectaban, pues la vemos ya implementada. Así que ya DoSol en Facebook, en Instagram, y Protestamos, si busca en internet, Protestamos en Mayagüez, también pueden buscar información histórica que es bien, bien útil en este aspecto.
1: Bueno, ambos doctores, ambos profesores, gracias. Si me lo permiten, me gustaría tener más conversaciones un poquito así más profundas en otros momentos dados, pero gracias por primero aceptar la entrevista con nosotros y poner en perspectiva a la gente, ¿verdad?, lo que es la importancia de la Universidad de Puerto Rico, y que nosotros no podemos dejar pasar sin reseñar lo que está sucediendo allí en la universidad. Así que gracias a ambos profesores por ser tan amables y contestar nuestras preguntas.
2: Gracias por la oportunidad y buen día.
0: Gracias a ustedes y buen día.
1: Buen día. Ahí está, Yediel Grafals, Víctor Vázquez, desayunando con Guava. Hablando sobre esta situación de la Universidad de Puerto Rico que como cerramos, nos afecta a todos.
3: Exactamente. Como país. Así es. Y también, como dijimos también en medio de la entrevista, no tan solo afecta a lo que es el recinto universitario de Mayagüez, sino que afecta a todo el sistema de la Universidad de Puerto Rico.
1: El sistema de los 11 recintos, y nosotros tenemos uno aquí en Aguadilla y acá en la región oeste, nosotros que estudiamos en Arecibo. O sea, la universidad es el país.
3: Así es. Bueno, vamos a hacer una pausa aquí en Desayunando con Guava, pero al regreso, como todos los martes, vamos a hablar con la coach Sheila Hilerio de Metas Life Coaching. Así que usted mantenga esa sintonía, que esto es Desayunando con Guava. Víctor Vázquez y Yediel Grafals. Regresamos en breve.

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1: Y es con 11 en la mañana, estamos de regreso ya en nuestro tercer segmento en Desayunando con Guava, como siempre transmitido de lunes a viernes de 9 a 11 de la mañana a través del cuadrante 850 en su radio. Y hoy, como todos los martes, vamos a hablar con la coach Sheila Hilerio de Metas Life Coaching. Muy buenos días, bienvenida.
2: Buenos días, Sheila, buenos días a Víctor y a todos los que nos escuchan.
1: Muy buenos días y agradecidos como siempre de que esté con nosotros aquí en Desayunando con Guava.
2: Para mí un placer como siempre, Yadiel.
1: Bueno, pues bien importante, Sheila. A veces nosotros nos las pasamos mucho tiempo pensando, a veces inconscientemente hasta cuando vamos conduciendo, cuando estamos cocinando. Sin embargo, ¿cuál es la importancia de la calidad de esos pensamientos?
2: Mira, Yadiel, la calidad de tu vida depende de la calidad de tus pensamientos. A veces pensamos que es a la inversa, ¿verdad? Pensamos que depende de cómo vivimos, es que pensamos. Pero los pensamientos son representaciones mentales que te permiten procesar, analizar y reaccionar ante la realidad, ¿verdad? No, no son una realidad exacta, sino más bien son representaciones mentales que te llevan hacia esa realidad. Por ende, la calidad de tu vida va a depender de la calidad de tus pensamientos. Muchas veces pensamos que nuestra vida depende solamente de las circunstancias, del dinero, de las oportunidades, de la suerte, si tengo suerte, si no tengo suerte, si no tengo una nube negra, ¿verdad? Y muchas cosas que pensamos. Pero la gran parte de nuestra paz, de nuestra toma de decisiones y de nuestro bienestar comienza en nuestra mente, indiscutiblemente.
1: Y pudiéramos decir entonces que los pensamientos nos dan una perspectiva de lo que nos está pasando dentro de nuestras circunstancias. Es decir, nos puede estar yendo, ¿verdad? Aquí en términos hipotéticos, podemos tener un mal día. Sin embargo, si decidimos tener unos pensamientos con una perspectiva más optimista, ¿nos puede ir mejor entonces durante el día, Sheila?
2: Claro, indiscutiblemente, ¿sabes? Todo comienza con un pensamiento puede levantarte o puede destruirte, un pensamiento puede darte la esperanza de que todo va a estar bien, que todo va a estar mejor, o puedes pensar en que vienen cosas malas, en todo lo contrario, ¿verdad? Y ese pensamiento es el que va a regular esas emociones de ese día, o, ¿verdad? Día a día vamos formando nuestra vida. Muchas veces vivimos reaccionando sin observar eso que estamos pensando, ¿verdad? ¿A qué se deben nuestros pensamientos? ¿Hacia dónde van dirigidos esos pensamientos? ¿Por qué tengo esos pensamientos? Y hay que pensarlo, ¿verdad? Piénsalo por un momento y, como bien tú das el ejemplo, ¿qué te dices a ti mismo cuando algo sale mal?

0: a veces nos echamos la culpa, a veces pensamos que no tenemos suerte, ¿verdad? Que tiene que ver conmigo, que tiene que ver con yo. Cuando no necesariamente es así, hay cosas que no están en nuestras manos, que no las podemos, ¿verdad?, mover nosotros, así que tenemos que lo que no está en nuestras manos, dejarlo de lado y moverlo con lo que sí.
1: O a veces le damos para atrás al asunto cuando ya lo que pasó, pasó, y uno se pone aquí a pensar, ay, si yo hubiese hecho esto, si hubiese salido más temprano, pero mira, uno tiene que bregar con la que hay. Pues mira, ya estamos aquí, ¿cómo podemos resolver?
0: Eso es así, darle pensamiento a lo que ya pasó, muchas veces nos drena, de bien nos drena, porque obviamente las cosas hubiesen sido diferentes, pero ya pasaron, ya no podemos hacer nada con eso. Así que lo que tenemos es que evaluar por qué tomamos esa decisión, ¿verdad? Basado en qué pensamiento o en qué circunstancia. Y si está a nuestro favor, pues retomarlo para un futuro. Y si no, pues darle, ¿verdad?, cabida a mejorarlo para un próximo paso. Hay pensamientos que a veces están recurrentes en nuestra mente, que se convierten casi en rumiaciones, en voces que escuchamos. Y vienen por diferentes factores, sin embargo es importante que los tomemos en consideración, que lo analicemos, que lo veamos. O sea, a veces pensamos en que todo nos sale mal, en que la realidad es que yo no puedo, yo no soy suficiente, mira, el otro sí lo logra, pero yo no, yo soy así, yo no voy a cambiar, siempre las cosas a mí me salen mal. Y cuando esos pensamientos se repiten constantemente, pues obviamente lo vas creando en tu realidad. Si tú te lo estás diciendo, si tú lo estás viendo desde esa perspectiva, si tú lo estás tomando como muy tuyo, pues la realidad es que lo vas a procesar, lo vas a analizar, vas a reaccionar y lo vas a convertir en tu realidad. Así pues.
1: Y una vez nosotros identifiquemos, precisamente, a veces hacemos cosas, como dije al principio, casi inconscientes, ¿verdad? Que simplemente ya lo hacemos en piloto automático. Sin embargo, cuando nosotros nos ponemos a hacer esa introspección y nos damos cuenta de que, mira, contra, yo pudiera tener tal vez una mejor perspectiva referente a esta situación o a esta relación que tengo en mi vida, ¿cómo nosotros podemos entonces modificar esos pensamientos, cuando nos lleguen esos pensamientos negativos? Pues mira, tratar de verle entonces el lado más positivo o el lado más optimista.
0: Tienes que preguntarte a ti mismo, ¿esto que estoy pensando me ayuda o me destruye? Uh-huh. ¿Esto que estoy pensando me impulsa o me está deteniendo? ¿Esto que estoy pensando lo estoy generando desde el miedo o desde la realidad? ¿Verdad? Y así te frenas a ti mismo, te hablas, ¿verdad? Porque no todo lo que uno piensa es verdad. A veces el miedo exagera y lo tenemos ahí presente. A veces las heridas del pasado no hablan y las tenemos ahí presente. A veces hay inseguridades que distorsionan nuestra realidad y nos hace ver las cosas desde esa inseguridad, desde ese miedo, desde esa herida. Así que necesitamos aprender a cuestionarnos, a preguntarnos, ¿por qué este pensamiento lo tengo aquí? ¿Por qué estoy pensando en esto? ¿Esto es real? ¿Verdad? Siempre y cuando sea en nuestra contra. Pero si es a nuestro favor, pues también tenerlo como bandera de alerta, ¿verdad? No que estemos en el optimismo ciego, sino que vivamos la realidad de lo que queremos, de esa calidad de vida que queremos, que añoramos, que merecemos, ¿verdad? Y tener pensamientos negativos en nuestra mente nos afecta, ¿sabes? Nos afecta en las emociones, nos puede provocar hasta ataques de ansiedad, de pánico, de desánimo. Nos drenan, ¿no? Nos cansamos, físicamente se refleja. Y como bien dije, no se trata de vivir una vida positiva falsa, ¿verdad? No es una positividad absoluta. Es ¿verdad? Que evaluemos eso que estamos pensando, si nos va encaminando hacia lo que realmente

0: queremos aceptar que hay días que estamos más down, ¿verdad? Más abajo que otro, pero no dejarnos morir, sino que analizar ese pensamiento. ¿Esto me está ayudando? ¿Esto me está impulsando? ¿O esto me está deteniendo y me está amarrando al miedo?
1: Correcto. Y hay veces que los pensamientos nos llevan de alguna forma como a un autosabotaje, ¿verdad? O sea, un ejemplo, se te surge una oportunidad, ya sea de un empleo o de cualquier cosa. Y a veces las personas piensan, ah, no, es que yo no tengo las cualificaciones o no estoy listo todavía para esto. Y se les pasa la oportunidad. Y a veces son los mismos pensamientos quienes traicionan a las mismas personas.
0: Sí, a veces no nos vemos capaces. Muchas veces somos más duros con nosotros mismos que cualquier otra persona, ¿sabes? Y no nos sentimos capaces o entendemos que no lo vamos a lograr. Y en vez de decir no puedo, debemos decir, pues vamos un paso a la vez, ¿verdad? Voy a intentarlo, no tengo nada que perder. Voy a dar este paso. Y las cosas, pues, si no se te dio, pues no se te dio y ya. Uh-huh. Pero, ¿y si se te da? Y si se logran, ¿verdad? Todas esas palabras y pensamientos que tú repites tienen poder sobre tu estado de ánimo y sobre la actitud que tú vas a enfrentar con relación a eso que estás pensando. Así que determina el éxito o fracaso de esa acción, ¿verdad? Y es bien importante, busca, aclara tus pensamientos, busca el origen, escúchalo, porque muy bien tú dices, a veces estamos en piloto automático y lo que estamos es sobreviviendo el día y no estamos analizando lo que pensamos, lo que entra en nuestra mente, lo que estamos procesando y nos quedamos enfocados en cosas negativas o tristes, ¿verdad? Porque la realidad es que como país, como sistema, estamos pasando por situaciones difíciles y a veces nos quedamos en ello. Cuando podemos ver, pensar y analizar en todo lo bueno que sí hemos logrado, que sí tenemos la capacidad para alcanzar y que esta vida es una, ya bien, todo lo que deseamos lograr y alcanzar es en esta vida, porque no sabemos cómo se manifiestan las próximas, ¿verdad?
1: Y efectivamente, ¿cuál es esa importancia también de actuar? Cuando ya nosotros tenemos nuestros pensamientos, vemos las diferentes perspectivas y queremos alcanzar ya sea una mejor calidad de vida, ¿verdad? Tomar mejores decisiones o incluso comenzar algo nuevo. ¿Cuál es esa importancia de nosotros actuar una vez ya tengamos los pensamientos?
0: Mira, yo pienso que eso es como un switch. Es como encender ese switch de cambio interno, ¿verdad? Y tal vez no puedes cambiar todas las circunstancias, no puedes cambiar todo lo que rodea, pero sí puedes ir cambiando la forma en cómo piensas con relación a ella y evidentemente vas a cambiar la forma de verlo, ¿verdad? Entonces cuando tus pensamientos cambian, tus emociones cambian, lo vas a sentir desde adentro, porque a la que cambian tus emociones lo vas a sentir desde adentro y poco a poco vas a notar ese cambio en tu vida y en tu diario vivir. Y a veces no los identificamos nosotros mismos. Yo vi a la vez hay otras personas que son las que te dicen, oye, tú estás como últimamente más calmado. Oye, tú estás como más sonriente, te ves más lindo. Y ahí tú dices, oye, la realidad es que desde que he tratado de ver las cosas de una manera diferente, de darle menos pensamiento a las cosas negativas, de ir construyendo a favor mío, ¿verdad?, de lo que veo y lo que quiero, pues se va reflejando en el día a día, se va reflejando en lo que somos, en lo que escribimos, en lo que hablamos, hasta en la forma en que nos dirigimos hacia los demás.
1: Claro, eso nos puede traer hasta más confianza, o sea, nos puede llevar a tener hasta una mejor autoestima de nosotros mismos.
0: Obviamente, eso está completamente ligado también. Y muchas veces lo hemos hablado anteriormente, estos pensamientos vienen arraigados a nuestras creencias. Y nuestras creencias pues se van formando con nuestras experiencias, con nuestros padres, con todo lo que hemos vivido y está arraigado a lo que creemos nosotros de nosotros mismos, que es una cosa que nos trae.
1: Bueno, Sheila, esa exhortación dentro de

0: De todo lo que hemos hablado en la mañana de hoy, para esas personas que a veces tienen una perspectiva más pesimista, ¿verdad? Que tratan que de alguna forma u otra, no importa lo que les pase, siempre ven lo peor. ¿Qué le podemos decir a esas personas en la mañana de hoy?
1: Pues mira, tal vez hoy no puedas cambiar todas tus circunstancias, ¿verdad? Pero puedes comenzar a cambiar la manera en que piensas. Y cuando cambias tus pensamientos, cambian tus emociones. Cuando cambian tus emociones, obviamente cambias desde adentro, cambias tus decisiones y poco a poco te vas reflejando en el cambio de tu vida. Y qué mejor, ¿verdad? Qué mejor irnos moviendo hacia ese aspecto positivo. Y tener siempre presente que la calidad de tu vida depende de la calidad de tus pensamientos.
0: Así que una persona que tenga a veces una perspectiva pesimista puede cambiar, Sheila.
1: Claro, es como te menciona, es como un switch, es como esa manera de querer ver las cosas de una forma diferente. Y lo decides tú de bien, no lo puede decidir nadie. Quizás un ente externo o una situación te pueda hacer verlo, pero la decisión es tuya completamente. Mientras tú no lo quieras hacer, mientras tú no lo quieras ver, mientras tú no lo quieras permitir, eso no va a ocurrir. Eso está muy adentro, eso es muy tuyo. Así que es cuestión de darte la oportunidad de quererlo a un día de prueba y todo lo que te venga negativo, conviértelo de la perspectiva positiva para que lo sientas y lo puedas vivir y compartir con los demás.
0: Así es, y sobre todas las cosas, qué bueno ese mensaje, ¿verdad? De esperanza para esas personas que a veces piensan que no hay salida, pues mira, sí, todos podemos cambiar, no importa en qué etapa de nuestra vida nos encontremos.
1: Claro, yo creo que esa es la camisa de fuerza que nos ponemos nosotros mismos en decir, ay no, ya yo estoy viejo, yo soy así. Si por los tantos años he actuado de tal forma, yo soy así. No, pero ¿por qué? Sabes, si quieres y tienes el interés de ver las cosas de una forma diferente, date la oportunidad de no ser así y cambiar aunque sea en tus pensamientos.
0: Pues bien importante, Sheila, ¿dónde la podemos conseguir para todas las personas interesadas en más información, incluso en alguna sesión de coaching?
1: 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Y también a través de nuestra página de Facebook, Metas Life Coach.
0: Excelente, muchas gracias como siempre, como todos los martes, estar con nosotros aquí en Desayunando con Guava, Sheila.
1: Un placer y saludos a todos los que nos escuchan.
0: Gracias, gracias a usted y buen día.
1: Bueno.
0: Ahí la tenían, era la coach Sheila Hilerio de Metas Life Coaching, hoy hablándonos del poder que tienen los pensamientos sobre nuestra vida, Víctor. Los pensamientos, ¿verdad? Influyen directamente en lo que es nuestra calidad de vida. Bueno, seguimos aquí en Desayunando con Guava.
2: Eso es así, Yediel. Gracias a Sheila por tan importante segmento como todos los martes aquí en Desayunando con Guava. Bueno, vamos a estar hablando. Hay una banda comunitaria en Isabela que tiene una presentación está para mañana. No sé si el director me puede atender. Habíamos acordado que no, que iba a tratar de atendernos en la mañana de hoy. Vamos a tratar de que él, si nos contesta el teléfono, con mucho gusto, y si no, pues reseñamos, ¿verdad? Que va a haber una presentación de la banda comunitaria en Isabela. Esta banda comunitaria es libre de costo, toda esta presentación es libre de costo, así que aprovechemos, ¿verdad? Esta oportunidad que brinda la banda comunitaria de Isabela, quien va a estar llevando esta información o llevando esta actividad libre de costo para los isabelinos y para todo el que quiera asistir a esta actividad. Así que es parte de lo que queremos reseñar antes de entrar a las llamaditas con ustedes, porque mañana, si Dios así lo permite, mañana vamos a estar en

0: La farmacia Modelo, la farmacia Modelo que ubicará en la carretera 459. Así que la gente, mañana para la farmacia Modelo. Allí vamos a estar Yediel Grafals, Víctor Vázquez en el programa Desayunando con Guava. Hay sorteos, hay actividades, hay prevención. Así que vaya por allí, toda esa gente de Residencial Muñeca, de Muñequí, la gente de Vista Verde, de Cabán Viejo, toda esa gente de la 459 de Residencial Montaña, que también nos escuchan, la gente de Corrales, después del cementerio, toda esa área por ahí, todas esas urbanizaciones que están allí, la carretera, hasta que lleguen allí cerca de mi casa, en la Callejón Juan Feliciano y Esteve, pues mire, mañana los esperamos en la farmacia Modelo, que están celebrando su aniversario, y Guava 850 y el programa Desayunando dice presente con muchas actividades, tanto de prevención como actividades relacionadas a la salud. Así que los esperamos mañana, si Dios así lo permite. Yadiel, dime, vamos ahí, estamos en vivo.
1: Así es, estoy haciendo la conexión, voy a hacer ahora la conexión con el director de la banda
0: Okay.
1: comunitaria, que es el señor Monserrate Valentín.
0: Ah, okay.
1: Fue que llamamos al director de la banda escolar,
0: Ah, okay.
1: pero ya me proveyó la información, así que voy a llamarlo de inmediato por
0: Okay, pues
1: aquí.
0: vamos para hablar con Monserrate Valentín, para hablar de este concierto de banda comunitaria en Isabela y después tomamos la llamadita de nuestra gente. Importante saber las actividades que hay en nuestra región y cómo las podemos beneficiar. 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Así que repito que toda esa gente allí colindante, oye, la gente que vive allí mismo en la carretera número 2, Román Letriz, Santos Nieves, oye, toda esa gente también puede asistir, le queda cerquita, está con nosotros allí, William Herrera, toda esa gente de esa área, los esperamos, así que vaya por allí, hay sorteos, hay mil cositas que vamos a estar disfrutando en la mañana de mañana, si Dios así lo permite, en la farmacia Modelo, celebrando su 21 aniversario. Así que mañana, Víctor Vázquez, Yediel Grafals, desayunando con Guava. Así que seguimos aquí en vivo. Yediel está haciendo varias gestiones para tratar de conseguir a algún portavoz de la banda comunitaria en Isabela. En este caso entiendo que es el profesor Monserrate Valentín quien va a estar en vivo con nosotros a través de la línea telefónica. Así que vamos a ver cómo lo integramos para esta situación. Tengo por aquí, aquí. Lo tenemos en vivo, lo tenemos en vivo a través. No, no lo tenemos. Bueno, pues nada, repetimos la información de la banda comunitaria.
1: Claro, eso va a ser este próximo miércoles. Tengo por aquí la información. Concierto de la banda comunitaria de Isabela. Miércoles 20 de mayo de este 2026 a las 7 de la noche en el Anfiteatro Justo Méndez en Isabela.
0: Completamente libre de costo, así que vaya a pasar una velada bonita.
1: Si Dios lo permite, el encargado de la banda me dijo que entre unos 15 minutos estaba disponible con
0: Ok,
1: nosotros.
0: pues vamos a atender la llamada de nuestra gente cuando regresemos de la pausa, Yadier.
1: Así es, vamos a hacer una corta pausa, así que al regreso venimos con más información de lo que es el concierto de la banda comunitaria de Isabela y las llamadas del público. Así que usted mantenga esa sintonía. Esto es Desayunando con Guava, Víctor Vázquez y Yediel Grafals. Regresamos en breve.

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0: Estamos de regreso ya en la parte final de Desayunando con Guava, como siempre, transmitido de lunes a viernes de 9 a 11 de la mañana a través del cuadrante 850 en su radio. Y ya se pueden comunicar con nosotros al 787-891-0085 y también el 787-891-1230 para cualquier situación que haya en su comunidad, o también si quieren comentar de cualquiera de los temas discutidos en la mañana de hoy, también lo que está sucediendo en la palestra pública, ya se pueden comunicar con nosotros a nuestras líneas telefónicas.
1: Así es, Yediel, recordamos que mañana vamos a estar en la Farmacia Modelo, si Dios lo permite, desde las 9 de la mañana transmitiendo, y ahí la Feria de Salud comienza desde tempranito en la mañana. Bueno, la gente nos puede llamar a través de la línea telefónica 787-891-0085, 787-891-1230.
0: De igual forma, vamos a informarle a la gente, Víctor, que hoy, ajá, es el día de hacerse la prueba de hepatitis C.
1: Eso es importante. Hepatitis C es una enfermedad que se puede transmitir inclusive por jeringuillas. También si usted hace, ¿verdad? Hay sitios de tatuajes certificados, uh-huh, pero si usted hace de estos tatuajes callejeros y todo esto demás, pues mire, es una enfermedad que puede tener, pero hay solución.
0: Así es. Y esto es un programa de prevención que trae el Departamento de Salud. Uh-huh. Y para, por lo menos para nuestra región oeste, usted se puede hacer la prueba en lo que es el Hospital CIMA en Isabela, el Centro Isabelino de Medicina Avanzada, y también en Mayagüez, en la carretera número 2, kilómetro 156.3, el edificio Medical Emporium, suite 301-306.
1: Y eso es hoy es el día de hacerse la prueba.

0: De hepatitis C, vallas libres de costo, tanto en Isabela, en el Centro Isabelino de Medicina Avanzada, como bien menciona Yediel, en Mayagüez, allí en el Emporium. Así que hay grandes oportunidades, vaya, hágase y verifique su estatus de hepatitis C.
1: Así es. Incluso vamos a compartirle del norte que en Arecibo, también en Arecibo se pueden realizar la prueba.
0: Claro.
1: Eso es en el antiguo hospital Doctor Cayetano Colitoste. Así que también tienen esa opción. Los más cerquitas son Isabela y Mayagüez.
0: Isabel y Mayagüez. Pero Yadier, hablando de seguir informando a nuestra gente, mañana Luma anunció que hay mejoras planificadas, las mejoras planificadas en Aguadilla. Así que mañana, entre las 7 de la mañana a 4 de la tarde aproximadamente, va a haber mejoras en el sistema eléctrico. Por lo tanto, usted puede experimentar algunos periodos sin el servicio de energía eléctrica. Eso es para todo Aguadilla mañana.
1: Y qué bueno que lo avisen, porque precisamente es mejor que ya con tiempo, si la gente tiene que comprar sus 5 pesitos de gasolina, los compra
0: Claro.
1: desde ahora, si tienen la planta.
0: Si tienen no.
1: Y
0: Si no,
1: si
0: de
1: no,
0: no abrir la nevera, mantener, pues uno toma acción.
1: exacto. O exactamente ir un momento allá a la panadería a comprarse una bolsa de hielo, por lo menos para que la carne no se le
0: Claro,
1: dañe.
0: claro, claro. Y si usted ese periodo no abre esa nevera, no abre ese freezer, no, pues mire, mantiene la cosa y busca la solución, como tú dices, en otra. Y entonces cocino algo que esté pendiente, descongelo algo y lo hago hoy. Así que qué bueno que estén avisándolo. Oye, Yediel, hay otra noticia buena, una noticia buena, y es que el municipio de Aguadilla está obsequiando una pieza de colección que honra el legado de Luis Canena Márquez. Es una edición limitada y es como una tarjeta de pelotero, ¿verdad? Los que coleccionan tarjetas de pelotero, es una tarjeta extraordinaria, bellísima, con unos colores espectaculares, de el gran pelotero aguadillano Luis Canena Márquez, Yediel.
1: Así es, esto es una pieza de colección, como bien dice Víctor, que honra el legado de Luis Canena Márquez y esta edición limitada está disponible para todos los que valoran la historia y cultura del béisbol aguadillano. Así que para que usted pueda obtener esta tarjeta, ¿verdad? Puede pasar por lo que es el primer piso de la Casa Alcaldía de Aguadilla y busca la tuya libre de costo mientras duren.
0: Así que este anuncio salió ayer en el municipio de Aguadilla, o sea que deben quedar algunas tarjetas, así que puede pasar por allí por el primer piso, una edición limitada, en honor a la leyenda de Canena, Luis A. Canena Márquez. De verdad que la tarjetita está bien bonita,
1: Hay
0: está
1: que
0: bien
1: reconocer
0: bonita.
1: el arte, o sea, el arte de cómo se ve lo que es la imagen de Luis Canena Márquez.
0: Oye, es perfecto, eso, ¿verdad? Esas facciones en la cara, de verdad que es perfecto.
1: Así que pase por allí, por el primer piso de la Casa Alcaldía. Y esto es libre de
0: Es
1: costo.
0: libre de costo. Vamos a atender la llamada de nuestra gente y le seguimos dando información a través de Guava 850.
1: Así
0: Ediel.
1: es. Buenos días, desayunando con Guava.
2: Bueno.
1: Buen día, ¿está por aquí?
2: Sí, pero no estoy en vivo, ¿verdad?
1: Sí, está al aire.
2: Yo soy Valentín de la banda comunitaria que usted me llama ahorita.
0: Ah, ¿cómo está usted, profesor? ¿Está bien?
2: Sí.
0: Mire, lo llamamos de aquí de Guava porque hay una actividad de la banda comunitaria mañana y queremos que ustedes la puedan promocionar y invitar a la gente a que acuda.
2: Sí, como no. Mañana, Dios mediante, vamos a presentar la banda comunitaria de Isabela a las 7 de la noche en el Anfiteatro Municipal, justamente, es una actividad de entrada libre, abierta al público, donde vamos a tener muy buena música en estilo de banda de concierto.
0: Qué bien. ¿Desde cuándo está fundada esta banda comunitaria de Isabela, profesor?
2: Aproximadamente 3 años.
0: 3 años. ¿Y quiénes las componen?
2: Ok, hay integrantes de muchachos jovencitos de 18, 19 años
0: Qué bueno.
2: hasta personas de 72 años.
0: ¿Que es una banda que toca qué instrumentos? todos los instrumentos que normalmente toca una banda, profesor?
2: Sí, tenemos instrumentos de viento metal como trompeta,

0: me llamó y me dijo, oye, reúnete un grupo de ex estudiantes para conjuntamente tener una representación de la banda de diferentes épocas. Se hizo con ese fin en propósito, pero después decidimos seguir y hasta ahora hemos existido 3 años. Tenemos integrantes de Isabela, de diferentes épocas de la banda escolar, pero también tenemos integrantes de Quebradillas, de Aguadilla, inclusive de Cabo Rojo y San Germán.
1: ¿Y de cuánto estamos hablando ese componente de la banda, profesor?
0: Aproximadamente 30 personas.
1: Wow. Y ahí, por lo menos, obviamente, en el proceso de selección, tienen que tener algún conocimiento de alguno de los instrumentos, ¿no?
0: Sí, deben dominar el instrumento a más o menos un nivel principiante avanzado o intermedio.
1: Okay. Y entonces han hecho varias presentaciones, ¿no? ¿Verdad? En diferentes lugares, profesor.
0: Sí, hemos presentado mayormente locales en el área de Isabela a lo largo de estos 3 años en algunas actividades.
1: ¿Y normalmente son libres de costo, profesor?
0: Sí, las actividades son libres de costo, porque esto es una entidad completamente voluntaria de músicos, directores, completamente voluntaria.
1: O sea, nadie cobra nada, allí está todo el mundo.
0: Nadie cobra
1: con pasión,
0: nada.
1: Con vocación.
0: Sí, es una actividad número uno para pasarla bien, entretenernos y cultivar el arte que Dios nos ha permitido desarrollar. Y lo hacemos sin ningún fin de lucro, sino para desarrollar, entretenernos y hacer buena música.
2: Qué bien. Y efectivamente, ¿cuándo entonces va a ser ese próximo concierto de la banda comunitaria Isabelina?
0: Este miércoles 20 de mayo.
1: Mañana,
0: miércoles 20 de mayo, en el anfiteatro municipal de Isabela Justo Méndez, que está detrás de la Iglesia Católica. Ajá. Y comienza a las 7 de la noche.
1: Qué bien. ¿Y es libre de costo?
0: Es libre de costo.
2: Y entre lo que van a estar tocando mañana, ¿qué vamos a escuchar allí?
0: Ok, vamos a una pieza de corte español que se llama Granada. Uh-huh. Vamos a escuchar la música del musical El Fantasma de la Ópera.
1: Oh, wow.
0: Vamos a escuchar una pieza que se llama Calaman, en Brasil y jazz. Vamos a escuchar del repertorio clásico la pieza Bolero de Ravel.
1: Wow.
0: Vamos a escuchar una pieza basada en juegos de videojuegos que se llama Epic Games.
1: Epic Games.
0: Epic Games. Vamos a escuchar una pieza de banda per se que se llama A Vision of Majesty. Vamos a escuchar ¿Tenía Granada?
1: Sí, te Granada, dije, que es española, me dijo.
0: Sí, sí. A Vision of Majesty, Bolero, El Fantasma de la Ópera.
1: El Fantasma de la Ópera.
0: Epic Game, y me falta una que sí, me fue ahora de la vista.
1: Normalmente, un concierto que tiene una duración de cuánto, profesor?
0: Aproximadamente, desde que se empieza a tocar hasta terminamos, aproximadamente hora y 15.
1: Ay, qué bien, qué bien. Y es para el disfrute de todos.
0: De
1: niños,
0: todos.
1: Niños, adultos, jóvenes, niños, ancianos.
0: Adultos, ancianos, de todos.
1: Qué bien.
0: Y aprovecho.
1: Ajá.
0: Aprovecho para anunciar en la próxima temporada que empieza en agosto, porque ahora recesamos en verano. Uh-huh. Estamos buscando músicos que toquen clarinete, flauta y saxofones.
1: Clarinete, flauta y
0: saxofón y percusión que puedan leer música.
1: Okay. ¿Y qué hay que hacer para personas que estén interesadas, profesor?
0: Y comunicarse con nosotros a mi número, que es el
1: 787-207-0425. ¿Tiene que tener un range de edad o no?
0: Mayor de edad.

0: de 18, 18 años.
1: De 18 años adelante.
0: Pero puede tener 99 años y puede llegar allí.
1: Puede tener 969 como Matusalén. 900 como Matusalén. Hasta Matusalén lo cogemos.
0: Qué bien, qué bien. Y qué bueno, porque entonces, ¿ensayan qué día normalmente, profesor? ¿O cómo
1: normalmente ensayan? Los miércoles a las 7 de la noche en el Centro Comunal de la Organización Medina en Isabela.
0: Ah, que el Centro Comunal es grande, sí, y chévere. Pero qué bueno, profesor, yo quisiera mantener esta comunicación con usted y en algún momento dado lo traigo al estudio y traemos a algunos de los muchachos y hablamos para que la gente los conozca un poquito más.
1: Sí, no hay problema. Estaba a las órdenes. Sí,
0: pues vamos a repetir entonces, haga usted mismo la invitación a que la gente vaya mañana para allá.
1: Ok, mañana si quieres escuchar música de gran calidad en estilo de la banda de concierto, no te debes perder nuestro concierto mañana miércoles 20 de mayo de 2026 a las 7 de la noche en Anfiteatro Municipal de Isabela, detrás de la Iglesia Católica. Te esperamos.
0: Libre de costo. Bien
1: importante. Libre de costo.
0: Gracias, profesor, por ser tan amable y gracias por lo que está haciendo.
1: Gracias a ustedes por el interés.
0: Ahí está, profesor de la banda comunitaria de Isabela. Qué bueno, Yediel, hay musiquita ahí de gamer, ¿viste?
2: Sí, no, y libre de costo también. Así, oye, que simplemente las personas pueden llegar y disfrutar de ese concierto libre de costo.
0: Es algo bien diferente.
2: Así es. Bueno, ya son las 10:52 en la mañana. Todavía tenemos tiempo para llamadas del público.
0: Si alguien nos quiere llamar en confianza, este es el momento. 787-891-0085 y 787-891-1230. Aprovecho, Yediel, que mañana miércoles también está el programa Salud a tu Alcance. Uh-huh. Para toda la gente del área de Aguadilla, el casco urbano. Mañana van a estar en la Plaza Pública Rafael Hernández. Esta es la unidad móvil de salud, ¿verdad?, que adquirió el municipio de Aguadilla. Y allí van a haber varios servicios, Yediel.
2: Así es. Entre ellos lo que es evaluación médica, cernimiento de enfermería y cernimiento por nutricionista.
0: Todos estos servicios son libres de costo. Usted no tiene que llevar ni plan médico ni nada. Si usted no lo tiene, se lo van a solicitar. Así que mañana, miércoles 20 de mayo, entre 8:30 de la mañana a 12 del mediodía, en la Plaza Rafael Hernández de Aguadilla. Aproveche porque esto es libre de costo totalmente.
2: Así es. Y también, si no tienen transportación, es que, Víctor, tienen la solución para todos los problemas. Si no tiene plan médico, se puede atender en la unidad móvil de salud a tu alcance. Uh-huh. Y también la transportación gratuita, del municipio de Aguadilla, lo que es tramo.
0: Lo que es tramo. Uno coge esa guagua, llega a la base, llega a todos lados. Esa guagua llega acá en mitad, llega a Palma. Llega, de verdad que tienen una ruta y vi unos videos, Yediel, de gran cantidad de personas utilizándola. Eso me llenó de mucha uh-huh. alegría saber que hay personas que lo están utilizando para su beneficio, ¿verdad? Para ir a citas médicas, ir a comprar algo, que no tienen que lo lleve, no tienen carro. Hay mucha gente sin carro.
2: Efectivamente, a veces que Víctor, no conducen. Hasta para resolver, como bien dice, diligencia, uh-huh. ya sea ir a alguna oficina del gobierno para atender sus citas médicas. O también, como bien dice, a veces hasta para pasear, Víctor. Claro. Puede ser para cualquier propósito o para visitar algún familiar también.
0: Se nos van allí para el mall. Acuérdate que el mall es, ¿verdad?, auspiciador de nosotros. Así que yo creo que qué bueno que tengan esta oportunidad y qué bueno que la estén utilizando.
2: Así mismo es. 787-891-0085 y también lo que es el 787-891-1230 para que usted se comunique con nosotros ya en la parte final de Desayunando con Guava.
0: No sin antes recordarle que si Dios lo permite, mañana miércoles estamos allí en la farmacia Modelo en Aguadilla. Seguimos atendiendo las llamaditas, Yediel.
2: Así es, vamos por aquí. Buenos días.
3: Buen día.
2: Sí, buen día. ¿Con quién hablamos?
3: Con Juana Cardona.
2: Cuéntenos, Juana, ¿de dónde es usted?
3: De aquí de Voladora.
2: Perfecto, Moca. Cuéntenos, Juana.
3: Yo quisiera preguntarle, ¿qué clase de médico van a estar ahí en la Plaza de Aguadilla?
0: La de Aguadilla es un médico generalista. Va a haber una nutricionista y hay enfermeras.
3: Uh-huh. Ok. No, yo creía que iban a ser como una que hicieron de los oídos.

0: de la vista, eso no.
1: Ah,
0: eso...
1: no, porque no es una feria de salud como tal. O sea, es la unidad móvil del municipio de Aguadilla.
2: Okay. Sí, pero hay una feria mañana en la farmacia Modelo.
1: Ajá.
2: Y allí sí hay una feria de servicios. Y allí yo tengo por aquí la información, déjame ver qué es exactamente lo que hay para no, verdad, malinformarla, sino decirle exactamente lo que dice la promoción. Oye, Diel, ahora no lo encuentro, mira, ven, la farmacia Modelo mañana.
1: Déjame revisar.
2: Estamos por aquí, míralo. Pruebas de colesterol, hay pruebas de hemoglobina, va a haber pruebas de presión arterial, de glucosa, de oxigenación, aquí dice que hay examen de la vista mañana y masajes corporales. Habrá premio y desayuno gratis. Eso es lo verdad, examen de vista, prueba de glucosa, uh-huh, toma de presión arterial, oxigenación, pulso, servicios médicos, masajes corporales y va a haber plantitas de vegetales para el huerto casero. Esa es la que hay mañana en la farmacia Modelo, lo que nosotros vamos a transmitir de allí. En la Modelo es la farmacia que queda antes del cementerio de Aguadilla.
0: ¿Antes de cuál cementerio?
2: Antes del cementerio. Si usted viene por acá por la número 2, entra por la luz donde está Burger King y McDonald's, ahí, okay, a mano. Y ahí va a pasar el residencial Muñeca y rapidito va a ver la farmacia.
0: Ah, okay, pues. Estamos bien entonces, pues nos veremos mañana.
2: Si cualquier cosa, okay, me dice que para saludarla y conocerla, si va mañana, ¿ok? Ah,
0: sí, no, yo soy la del bingo.
2: ¡Ay, bingo! ¡Qué bueno! No hemos jugado bingo otra vez. Oye, yo fui al bingo de la hermana salesiana de casa Juan Bosco y se pasó súper bien.
0: Ok, pues el día 31 aquí en Capaz va a haber uno para la parranda siempre viva.
2: El 31 de este mes.
0: Sí, el domingo.
2: ¿Y a dónde lo van a hacer?
0: Este domingo no, el domingo que viene, en Capaz.
2: ¿Pero en qué sitio de Capaz?
0: En el club.
2: Que está allí, el centro comunal de Capaz.
0: Es correcto, el centro comunal.
2: Qué bueno, uh-huh, qué bueno, el 31. Pues hay el que 31. Ir a jugar bingo. A mí me gusta mucho el bingo.
0: Sí, a mí también.
2: pues Juana, tratamos de saludarnos mañana si va, ¿está bien?
1: Thank you.
2: ¿Cómo no? Seguimos atendiendo la llamadita 787-891-0085, 787-891-1230. Así que esa feria de salud mañana, y Yediel, hay mucha expectativa, muchas cositas y muchos premios también, sorteitos. Lo que nos hace falta es que usted llegue por allí y nos salude y nosotros le damos un abrazo, un cariñito, claro que sí.
1: Claro, y también aprovechamos eso mismo, Víctor, lo que es la salud preventiva. A veces la clave está en la prevención. Y aplica para todo, y especialmente nosotros mismos que tenemos que cuidarnos. Pero ¿cuántas veces, Víctor? A veces uno no escucha el carro que ya te está haciendo un ruidito y hasta que no se termina de dañar no lo llevas al mecánico.
2: Así mismo es.
1: Pues así nos pasa a nosotros.
2: Hasta que te deja a pie.
1: Exacto. Hasta que te deja a pie no resuelves el problema. Bueno,
2: vamos a tener las llamaditas por ahí. Me quedan una o dos llamaditas rapidito.
1: Vamos por aquí. Buenos días, desayunando con Guava.
3: Buenos días, Milagro de Moca.
2: Milagro, ¿cómo estás?
3: Bien, tú y ustedes, Dios los bendiga.
2: Amén, amén. Cuéntame, Milagro.
3: Pues para felicitarlo en el mes de la radio.
2: Ay, qué linda.
1: Gracias.
3: Que sigan ustedes siempre con ese amor de mantenernos siempre informados. Y pues todo bien, gracias a Dios.
2: Gloria a Dios, Milagro. Que gracias por esa felicitación, la verdad que nos llega... al corazón, porque eso es lo que queremos, tratar de que la gente se beneficie de lo que nosotros decimos aquí y se mantengan, sí, informados y educados.
3: Nos vemos un día de esto por ahí.
2: Claro que
3: café
2: sí.
3: Por ahí.
2: Nos vemos por ahí, nos tomamos el cafecito. Gracias, Milagro, por llamarnos.
3: Dios te bendiga. Amén. Dios me los cuida a todos. Bien.
2: Sí, Dios, vamos a tomar esa llamadita para no dejar a nadie por ahí.
1: Así es, ya son las 11 en punto de la mañana. Esta es WABA Aguadilla. Vamos por aquí con la próxima llamada. Buenos días.
4: Buenos días, soy yo, y allá es Víctor.
1: Sonia, ¿cómo estás?
4: Lo va bien, mira, tengo una preocupación.
2: Ajá.
4: Víctor, ¿tú quieres hablar con Víctor?
2: Yo estoy así, sí, mi amor.
4: Mira, tú sabes el correo de San Antonio.
2: El correo.
4: Ajá, de San Antonio.
2: Ajá.
4: Un chispito más para adelante, hay una casa pintada color azul. El muchacho se murió. Ajá. Uh-huh. Entonces hay una perrita de jarra. Está flaca, flaca, flaca. Me decía así con algo.

0: ella que la abandonaron.
1: ¿Pero está amarrada la perrita o está suelta?
0: No, está suelta en la casa, pero hay un terrenito chiquitito.
1: ¿Pero viene siendo frente al correo? ¿Cómo debe ser?
0: Un chupito más para adelante.
1: ¿Pero tú dices dónde está la biblioteca?
0: No, donde está el correo.
1: Pero es que allí hay, allí lo que hay son tiendas, ¿no?
0: Sí, ajá, al lado de una tienda. Que venden ropa, de todo.
1: Y hay un...
0: Al lado de esa tienda está esa perrita.
1: Oh, ¿y es grandecita o chiquita o cómo es?
0: Es grandecita, ya es blanquita. Pero tiene, como es peluita, tiene el pelo hecho nu. Y está flaca, me voy a decir bendito. Algo por ella que la abandonaron.
1: Bendito, bendito. Vamos a ver. Gracias por llamarnos y exponernos la situación, okay. Sonia. ¿Okay?
0: Okay.
1: Bye, bye.
0: Bye.
2: Bueno, con esa llamadita terminamos el programa de hoy, Desayunando con Guava, como siempre de lunes a viernes de 9 a 11 de la mañana. Ya se lo hemos dicho en múltiples ocasiones, pero mañana, transmisión en vivo desde la farmacia Modelo en Aguadilla, en lo que va a ser una feria de salud. Eso está ubicado en la carretera 459, eso es barriada, ¿no? ¿Correcto?
1: La carretera 459, sí, frente a la barriada Cabán.
2: Ok, barriada Cabán en Aguadilla. Barriada Cabán,
1: al ladito de residencial Muñeca, al ladito de Muñequi. Muñecas y Muñequi, ¿verdad?
2: Exacto.
1: Que son los residenciales ahí. Y rapidito pasa el residencial y va a haber allí la farmacia Modelo, que es la misma entrada de la barriada Cabán.
2: Así es. Y los invitamos a que mantengan la sintonía porque ya mismito comienza la placita radial Radio Shopper con Alex Ariel González.
1: Ya llegó Alex. Está
2: así
1: aquí
2: es.
1: Con nosotros, qué bueno.
2: Después a las 2 de la tarde se entera de lo último en deportes, salud, variedades y mucho más con Armando Serrano, Entre Usted y Yo.
1: Y a las 4 de la tarde llega Maelo Vargas Saavedra en Tiempo de Análisis. Tiempo de Análisis con Maelo Vargas Saavedra. Hoy desde las 4 hasta las 6 y hoy es martes de educación.
2: Y a las 6 de la tarde llega el romántico mayor, Jocelyn Grafals, en Romántico Primero de 6 a 9 de la noche.
1: Eso es así, así que no se lo pierdan y pidan la musiquita más bonita del mundo, como dice Armando Serrano.
2: Y tengan todos excelente día.
1: Y buen provecho, nos vemos mañana en la Farmacia Modelo.
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1: Once con cinco en la mañana de hoy martes, martes nubladito para aquí, para la zona noroeste del país. 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
1: Excelente. Muchas gracias, como siempre, por estar con nosotros para Guava 850.
2: Ok, que pasen bonita tarde.
1: Igual, y buen provecho para toditos allí.
2: Igual para ustedes, que pasen bien.
1: Bien, buen día.
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porque los hemos traído, bueno, no los hemos traído, ellos llegaron hasta aquí precisamente, así que qué bueno, tiene el fondo musical para que, gente, usted sabe que cuando usted escucha cosas como esta es en las mañanas, nosotros siempre hacemos el segmento de lo que está pasando, ¿verdad? Nuestra zona policíaca de Aguadilla. En esta ocasión llegan precisamente hasta nuestros estudios y estamos hablando de la gente de la policía de Puerto Rico que, oye, que lo hace unos días atrás estuvimos una semana felicitándolos, pero hoy llegan hasta aquí. Bueno, yo no ni voy a decir porque que ellos mismos lo digan. Están nuestros panas Dumen.

0: pero que ellos mismos se presenten, que ellos mismos se presenten. Está aquí los muchachos de la policía de Puerto Rico, así con aplauso para ellos. Viene que se escuche. Esa es la que esperaba. Esa es la que esperaba. Saludos, buenos días. Buenos días, buenas tardes. Ya, ¿cómo están ustedes?
1: Saludos, muy buenos días.
0: Dumén me lo va a presentar. Dumén, saludos.
1: Saludos, Alex. Muchas bendiciones, teniente Dumén, tanto el teniente, próximo teniente Dan, nuestro coronel Ángel Viera.
0: Ángel Viera, que ya es de la casa también.
1: Eso es así, llegamos hoy hasta su casa para hacer un agradecimiento, ¿verdad? En este mes. Que nuestro coronel Ángel Viera sea el que tenga la palabra.
0: Coronel, saludo.
2: Saludo, Axel. Buenas tardes para todos, para tu distinguida radio audiencia en la tarde de hoy. Estamos aquí, ¿verdad?, con un propósito primordial, es que felicitarte a ti, felicitar a Guava por el mes de la radio. El mes de la radio se celebra en mayo. Y tenemos que reconocer la ayuda tan valiosa, ¿verdad?, que la radio brinda no solamente a la comunidad, sino también a la policía en llevar ese mensaje a la ciudadanía. Por eso estamos aquí, agradecidos a ustedes por la oportunidad que nos permiten siempre llegar, de hablar con el pueblo.
0: Claro.
2: Y estamos bien contentos.
0: A modo de orientación, de información. Y fíjate, de la misma forma, viceversa, porque cuando nosotros, a través de los medios de comunicación, la radio, queremos informarle a la ciudadanía lo que está ocurriendo, pues de la misma forma nosotros acudimos a ustedes. ¿Qué está pasando? Cuéntenos qué es lo que va a haber. Y ustedes pues tienen a bien, ¿verdad?, informarle al público. Somos un enlace entre ustedes y la ciudadanía. Y también le agradecemos a ustedes, ¿verdad?, por la labor que realizan. De verdad que el agradecimiento y el cariño es mutuo.
2: No, gracias, Axel. Y aprovechamos la oportunidad, ¿verdad?, para también orientar a la ciudadanía. Esta semana, fin de semana largo.
0: Ajá.
2: Y la policía del área de Aguadilla, vamos a estar desde jueves hasta lunes.
0: ¡Ea!
2: En las áreas, impactando con plan de trabajo agresivo. Todas las unidades vamos a estar trabajando en la calle para llevarle la seguridad a esos ciudadanos de nuestra área, desde Isabela hasta Rincón, Moca y San Sebastián. Así que la policía, ya tenemos los planes de trabajo listos para esta semana. Así que soltamos a las personas a la prudencia. Este es un fin de semana largo. Ya estamos en el verano.
0: Sí.
2: Ya se acabaron las clases esta semana.
0: El calor lo dice, que llegamos ya.
2: Correcto. Saben que se acabaron las clases esta semana.
0: Eso es así.
2: Los estudiantes están de vacaciones.
0: Gracias a Dios por eso, menos tapones.
2: Menos tapones, pero obviamente con un fin de semana largo.
0: Ajá.
2: El área, ¿verdad? Ante esos hechos, hemos creado un plan de trabajo, porque yo sé que este fin de semana las playas de nuestra área van a estar
0: concurridas. Sí, se llenan, se abarrotan ahí.
2: Correcto.
0: Claro, claro. Y cuando me hablas de los planes, ¿qué planes hace la policía de Puerto Rico? O sea, ¿qué hacen dentro de estos fines de semana así larguísimos? Pues, ¿cómo se prepara la policía?
2: Aumentamos el patrullaje preventivo, las intervenciones aumentan. Claro. Exhortamos a los que hacen uso de las bebidas frías, como nosotros le llamamos.
0: Sí, los juguitos, tamarindo.
2: Exacto, los juguitos, que tengan precaución porque vamos a estar en la calle.
0: Sí.
2: Y no queremos que pase, ¿verdad?, una situación que lamentar. Estamos para garantizar y proteger la vida y la propiedad y vamos a estar en la calle. Al día de hoy, el área policíaca de Aguadilla es la número uno a nivel isla. Te digo, Axel. Hoy amanecimos menos 94 delitos en comparación con el año pasado, a esta misma fecha.
0: ¡Échale!
2: Tenemos el mayor esclarecimiento también a nivel isla y el mayor porciento. Estamos a un menos 26% de la incidencia. Así que en todos los renglones de las 13 áreas policíacas.
0: Se está haciendo el trabajo, se está haciendo el trabajo, como tiene que ser.
2: Agradecemos a todo el personal.
0: Y no es que se diga, es que se ve, que eso es lo más importante.
2: A todo el personal, a los compañeros que han aceptado el reto.
0: Qué bien.
2: El mensaje ha llegado.
0: Fantástico.
2: Y tenemos que garantizarle al pueblo, a nuestra área, que se sientan seguras de la policía que tienen.
0: Wow. Y no es para menos. Se ve. Dumey, y mira, nos falta alguien más por aquí. Dan López.
3: Saludos. Verdaderamente aprovechamos este momento para extenderle nuestras felicitaciones. Hace un trabajo excelente.

0: Excelente, y como siempre digo, esa es la mano amiga, esa es la que lleva la información, la radio, y el logro es de todo, el logro de usted, de la policía y de ustedes, y como bien decía el coronel, estamos celebrando porque estamos ya ahí aproximándonos a ese número 100 de menos delitos,
1: Qué
0: y
1: bueno.
0: es un logro de todas las partes, y estamos viendo el fruto del trabajo.
1: Qué chévere, excelente. Sigan para adelante haciendo el trabajo como tiene que ser. Así que eso habla muy bien de ustedes, de la policía, de la uniformada. Y cuéntanos entonces, Dumén.
2: Alex, adicional, ¿verdad? Tanto a Guava como tu persona, queremos también reconocer a Yediel, a Víctor, a Maelo, que son parte, ¿verdad? De los logros, como bien decimos, ¿verdad? De poder llevarle y difundir
1: Claro.
2: la información. Y lee cómo sigue, ¿verdad? El certificado por su destacada labor y compromiso en el marco del mes de la radio, reconociendo su valiosa aportación a través de Guava 850, siendo un medio de comunicación que impacta positivamente a nuestra comunidad. Agradecemos su dedicación, entrega, contribución al desarrollo informativo y social. Dado hoy, ¿verdad? Por nuestro coronel Ángel Viera, el mío propio, el sargento Dan, agradeciendo una vez más, ¿verdad? La aportación que ustedes hacen a la Policía de Puerto Rico para difundir esta información.
1: Pues para nosotros y para mí, ¿verdad? En lo personal, es una inmensa alegría, un regocijo súper grande que ustedes hayan dado, ¿verdad? Tomado de su tiempo para llegar hasta aquí y hacer una cosa como esta tan impresionante, tan de suma alegría. Y ahí está el certificado, se está, ajá, y ahí están los fotógrafos, y está la prensa aquí con nosotros también. Dan ahora es de la prensa, porque tirando fotos también ahí. Gracias, gracias, de verdad. Gracias, Viera, gracias, López, gracias, Domén. Gracias por tomarle su tiempo nuevamente, como dije, y llegar hasta aquí y hacernos ese, de verdad que inmerecido, reconocimiento. Así que. De verdad que para nosotros es un privilegio estar mano a mano con la policía de Puerto Rico, como un segmento que yo tenía una vez hace muchos años, que era orientando al público, era de la estación a la estación, era de la estación de la policía a la estación de radio.
3: Excelente, Axel.
2: Sí, excelente.
3: Sí,
2: La verdad
3: sí.
2: que sí, que bueno.
3: Así que agradecido a ti siempre y a esta emisora que siempre nos abre las puertas para llevarle información y reconocer la labor que hace toda la prensa de Puerto Rico. Y especialmente la radio, que es el medio más antiguo que hay.
1: Exactamente, y el más importante, porque mira, hablando así, ¿verdad? En Arroyo Habichuela, es el medio que llega a todos lados, como decía un
3: Correcto,
1: estribillo, porque
3: gracias.
1: mira, en la, y me disculpa, ¿verdad? Sé que picamos alguito, ¿verdad? En otros
3: Ajá.
1: medios, pero la televisión no llega
3: No,
1: a los carros.
3: a los cajos,
1: Tú estás
3: a
1: en
3: los
1: el tapón, ¿y
3: sacos.
1: qué tú estás? ¿Qué tú tienes? El radio. En la
3: Exacto.
1: mañana tú vas a la escuela, llevas de la escuela o al trabajo, ¿qué estás? Escuchando la radio, música,
3: Exacto.
1: noticias, programas, talk show, entretenimiento. Eso es la radio, por eso llega a todos lados.
3: Igual va a ser orgullo porque yo viajo todos los días para Arecibo
1: Ajá.
3: y desde que salgo pongo ese radio hasta que llego a
1: Ah, no, y
3: Arecibo.
1: hasta allá arriba te acompañaba porque Guava cubre medio Puerto Rico.
3: Correcto, hasta allá me acompañan todas las tardes, ¿verdad? Y noche, porque a veces salgo tarde en la noche y agradecido, ¿verdad? Que del trabajo que ustedes realizan y que estamos a su orden y la radio es el medio, como vivimos, que llega a todo el mundo.
1: Así es.
3: Así que agradecido por eso. Y exhortarlos a que sigan siempre haciéndolo como lo hacen, brindándole esa comunicación para que el pueblo esté enterado de todo lo que pasa.
1: Gracias a ustedes, de verdad que sí, siguen también haciendo ese trabajo. Esta es su casa y ya usted sabe que aquí ustedes ni no tienen ni piden permiso. Ustedes llegan acá, llegan directito a la cocina y se toman el café si quieren
3: Muy
1: también.
3: bien, muy bien, muy
1: Gracias,
3: bien.
1: gracias
3: Muy
1: Viera,
3: bien.
1: gracias Domén y gracias López, gracias por ese detallazo para mí y para todos los compañeros. De verdad que muy agradecido. Que Dios los bendiga y que los proteja en la calle. Siempre donde quiera que vayan.
3: Amén. Amén. Gracias, hermano.
1: Esta WAB 850 Guadilla, a las 12 en punto. Llega Armando Serrano, pero antes Jorge González sigue con ustedes. Así que mantenga la sintonía. 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

Y es la más completa en tu radio. ¿Qué tal, Puerto Rico? Es Jorge González quien te acompaña hasta las 6 de la tarde. Y otro cantante de salsa que fallece. Estamos hablando de la orquesta de Luis Perico Ortiz. Esta vez el cantante era nada más y nada menos que Rafael de Jesús. Y vamos a escuchar para la época de los 80 a Luis Perico Ortiz junto a ese cantante. Esto se llama Julián del Valle. Canta Rafael de Jesús.

0: Conectando Rafael de Jesús con el tema Julián del Valle aquí en La Grande 1:26.
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0: Con el tema No Basta, Franco De Vita y la más completa, 1:40.
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señor, cómo no. Buenas tardes y aquí estamos como siempre en vivo por Guava 850, la más completa. Hoy es martes, dicen por ahí, no te cases, no te embarques, tampoco tu familia te apartes. 19 de mayo del 2026. El compañero Jorge González está en la dirección técnica y rapidito nos vamos para el mapa del tiempo y de la temperatura. Calorcito en la mañana y lluvia en la tarde. Sí, señor. Estaba el sol picantito más o menos a las 10:30 de la mañana. Pero ya a las 11:30 había comenzado a caer algo de lluvia para allá, para el área de Capa, cuando veníamos para acá, para Aguadilla. Llovió para algunos sectores de Aguadilla y ahora mismo está lloviznando levemente. Dice el mapita que esa lluvia se habrá de extender hasta las 4 de la tarde. Habrá una pausa de 4 a 5 y luego a las 6 de la tarde volverá a llover. Por si acaso, saque el paraguas, no lo deje en la casa, tampoco lo eche en el baúl del carro porque no remedia nada. Póngalo en algún lugar donde usted lo pueda sacar en caso de que haya lluvia, lo pueda abrir y defenderse, porque la monga nos puede afectar. Hoy comenzaron las graduaciones. Este año las clases graduandas del Pepino han tenido que mudarse para acá, para el área de La Moca, porque en San Sebastián el Coliseo Luis Aymat está reconstruyéndose para tenerlo listo para la temporada próxima del año venidero del voleibol superior masculino. Y nos decía anoche el alcalde de San Sebastián, Eladio Layito Cardona, que estaba en el juego de béisbol, que estará disponible para el inicio del torneo, que ya está la cotización para el arreglo del aire acondicionado, que hace 20 años no trabajaban con él, y el tablero que va a ser instalado totalmente nuevo, cuyo valor asciende a más de $75,000. Los jóvenes que ya hoy se han graduado, porque fueron temprano en la mañana, los que llegaron acá al área del Juan Sánchez Acevedo, son los de La Patria de la Torre, una de las dos escuelas superiores que hay en San Sebastián. Mañana les corresponderá entonces a la escuela superior que está al lado de la central, de la antigua facilidades.

la Central Plata en San Sebastián, que es la Escuela Superior Vocacional de San Sebastián. Así que para ellos, tengo varios jóvenes, hijos de amigos y parientes conocidos que se graduaron en la mañana de hoy, otros que se van a graduar mañana, especialmente Esteban Andrés, que reciban desde ya nuestro abrazo y que se abran las puertas de la vida con mucho entusiasmo, que puedan trabajar, pero antes que nada que puedan estudiar y se puedan convertir en buenos ciudadanos para servir al país. Eso es lo que uno quiere, que haya mejores ciudadanos para Puerto Rico. Lo demás lo conseguimos poco a poco, siempre lo he dicho. Hoy voy a hablar de varios temas y voy a comenzar con uno que no es nuevo porque yo lo he traído aquí en otras ocasiones, pero obviamente cada vez los científicos buscan cómo hemos ido evolucionando y cómo nos podemos librar de algunas cositas que nos van a atacar un poco más tarde en nuestra vida. Dice aquí, unos pequeños aumentos en la actividad física como parte de nuestra vida cotidiana puede aportar beneficios a largo plazo para nuestra salud. El efecto protector que el ejercicio puede tener no solamente en el cuerpo, sino también en nuestro cerebro, la memoria y el bienestar general es algo de lo que ya se ha hablado y que los investigadores siguen hurgando, siguen averiguando para ver de qué se trata. También ha quedado claro de que no se necesita hacer entrenamientos intensos para que haga muchos beneficios. Una nueva investigación muestra que incluso pequeños aumentos en la actividad física pueden tener impacto poderoso en la salud y en la longevidad. O sea, cuántos años de vida vamos a tener, cuánto vamos a alargar nuestra estancia en el planeta. Pues sepa que solamente 5 minutos de actividad moderada al día, como caminar a paso largo o ligero, montar en bicicleta o subir las escaleras, pudiera prevenir alrededor de 1 de cada 10 muertes prematuras, lo que pudiera ayudar a millones de personas a vivir por más tiempo. En cuanto a las escaleras, mi casa tiene escaleras, tiene 18 escalones, con un descanso a la mitad, o sea, 9. Un descanso amplio de casi 4 pies y luego 9 adicionales, 18 en total, pero hay que tener pasamanos. Si usted no tiene pasamanos, yo no le recomiendo a nadie que suba y baje las escaleras, por una sencilla razón: si no tenemos el equilibrio, podemos sufrir un desbalance al momento de estar bajando la escalera, porque uno quiere coger ritmo, quiere darle un poquito el paso más ligero, cuando debe ser al paso rutinario siempre, y ahí entonces se nos puede complicar la cosa. En mi caso, sí, yo tengo pasamanos y los utilizo, pero son importantes, una pieza bien importante en las escaleras. Aunque esto no significa que solo 5 minutos van a bastar de ejercicio suficiente para garantizar que usted se habrá de mantener sano o sana, si es el inicio, en comparación de que no hay nada mejor que este pequeño aumento en la actividad física que pueda aportar para mejoras en la salud en general. Para quienes ya son bastante activos, o sea, aquellos que están acostumbrados y acostumbradas a estar relativamente en forma, hacer 5 minutos más de ejercicio tendrá un efecto menor, porque lo que hace es que aumentó la cantidad de ejercicio. Esto es para los que no hacen nada o hacen muy poco, porque como siempre digo, el sofá y la hamaca son buenos, pero hacen daño.
También puede demostrar el poder

de tener, realizar incluso algunas otras formas muy básicas de ejercicio. La actividad física es algo realmente beneficioso para prevenir altos índices de estrés y también del agotamiento, de sentirnos totalmente agotados, apagados, dice Nicole Logan, profesora adjunta de la Universidad de Rhode Island en los Estados Unidos. Sabemos que esta función física, la fuerza muscular, la calidad muscular y la fortaleza de nuestros huesos son predictores realmente fiables de lo que es la mortalidad en etapas avanzadas de nuestra vida. Por lo tanto, se trata de vivir más tiempo y vivir de la forma más sana durante más tiempo. O sea, estirar un poco más la estancia acá en el planeta, que aunque la gasolina esté cara, pues es buena, es agradable. ¿Sí? No importa que hayan subido los precios. Yo quiero seguir aquí. Fue sorprendente ver cambios tan pequeños con actividad física de tan solo 5 minutos al día que pudieran tener impacto tan grande en la reducción de riesgo de mortalidad prematura, dijo Hof Eckelot, autor principal de esta investigación y quien es profesor de actividad física y salud de la Escuela de Noruega de Deportes. Eckelot señala que los resultados revelan que los beneficios para la salud de hacer 5 minutos de ejercicio en conjunto con la población, más que a nivel individual, son buenos e importantes. Los adultos debemos seguir esforzándonos por cumplir la recomendación de la Organización Mundial de la Salud, la OMS, de 150 minutos de ejercicio o intensidad moderada durante toda la semana, dijo Eckelot. Pero el estudio muestra que quienes tengan dificultades para ir al gimnasio o de apuntarse en un club deportivo pueden beneficiarse igualmente de incorporar más movimiento a sus vidas. También se descubrió que reducir la inactividad es beneficioso. O sea, porque nada te da nada. Pero si tú haces algo que sea beneficioso para tu salud, estás mejorando tu calidad de vida. Reducir el tiempo diario que se pasa sentado o sentada en 30 minutos se asoció con una reducción, escuche bien, de 7% de mortalidad prematura en toda una población. Y usted dirá, 7% no es nada, eso es un chispo. Me parece ver mucha gente y escuchar mucha gente que dice eso. De 1 millón de personas, 7%. Son 7,000 y eso es un número alto de respeto. Esto es especialmente importante porque la incapacidad y la inactividad física es una de las principales causas de enfermedades crónicas y también de muerte prematura. Ahí está el detalle, como decía Cantinflas. Eckelot afirma que la constancia es clave porque empieza uno poco a poco, aumentando gradualmente la cantidad hasta llegar al límite de lo que usted puede dar. Usted comienza con 5 minutos, al otro día le das 10, el tercer día le das 15 y te mantienes en 15 durante los próximos 10, 12 días. El cuerpo se acostumbra, usted se va a sentir mucho mejor y entonces el próximo día, el 16, para poner un número, le das 20 minutos y te vas a sentir súper bien. Así que esa es la forma, de poquito a poquito. Esto es como si usted estuviera disfrutándose de una buena comida. Y entonces usted tiene que ir de poquito a poquito. Va gradualmente subiendo hasta que llega a su punto. Cuando usted dice, lo que doy es para media hora, no puedo caminar más, pues camina media hora, pero eso es bizcocho. Así que hay que comenzar, hay que seguir. La actividad física debe adaptarse a las preferencias y capacidades de cada persona porque todo el mundo tiene su dificultad. Nadie es perfecto. Este

estudio se suma a otros muchos que demuestran beneficios a largo plazo del ejercicio para la salud, que no se requiere de cambios radicales en nuestro estilo de vida. El simple hecho de incorporar el movimiento a nuestra vida diaria puede tener un efecto de gran impacto. También se ha demostrado que las actividades de fortalecimiento muscular son beneficiosas para la salud. Un estudio norteamericano demostró que las personas entre 60 y 70 años que cambiaron y combinaron su estilo de ejercicio aeróbico con actividades de fortalecimiento muscular lograron vivir más tiempo y que tienen menor riesgo de muerte comparada con aquellos que no hacen ningún tipo de ejercicio, porque total, ¿para qué? Si yo estoy bien, eso tú creías que estaba bien. Otros trabajos recientes muestran que el ejercicio de pequeñas dosis, que consiste en breves ráfagas de actividad repartidas a lo largo del día, puede mejorar la calidad cardíaca, la salud del corazón, que es importante que ese motor esté funcionando bien. Ejemplo, si usted tiene que limpiar en la casa, eso no es ningún pecado. No piense que esto es lo único que lo pueden hacer las doñitas. No, no. También nosotros tenemos que limpiar en la casa. En casa, pues, obviamente, como vitolo, yo lo hago todo. Y pasar un Swiffer o una escoba arriba y abajo, pues obviamente es un ejercicio porque usted está en movimiento. Y si luego le pasa un mapito, pues más ejercicio todavía. ¿Qué cansa? Sí, todo cansa. Pero usted se va a sentir mucho mejor si lo hace dos veces a la semana, pues obviamente es ejercicio que le va a dar calidad de vida. La aceptación fue elevada, ya que más del 82% de los participantes continuaron practicando y probablemente el porqué fue porque el ejercicio breve es fácil de integrar en las rutinas diarias. O sea que del 100%, el 82% decidieron quedarse y un 18% dijo, nah, eso no es lo mío, ni para allá voy a mirar. A diferencia de una sesión de gimnasio, estas pequeñas sesiones o rutinas pueden repartirse a lo largo del día como parte de una rutina habitual, porque usted está haciéndolo por su cuenta y no tiene que estar obligado. Porque eso, los gimnasios son buenos, son buenísimos, pero tienes que ir una hora. Y si te dicen que es para las 6, tienes que estar a las 6. Y te dicen que es a las 7, es a las 7. No, porque se pierde el espacio. Es lo que quieren asegurar, que tú estés allí. Obviamente pagas la membresía, la cantidad que sea X, pero te tienes que comprometer mensualmente. Y entonces, si usted camina por su cuenta, pues no se compromete nada más que con usted. Para caminar lo que necesita, las dos piernitas que estén sanas, unos buenos tenis y que la superficie sea plana para caminar. Al igual que si puede correr, pero si no puede caminar. Digo, si no puede correr, pues camina. Pero es importante el ejercicio. Hay que hacerlo. Dijo aquí el experto Mary Murphy, profesora de salud de la Universidad de Ulster en el Reino Unido, que las pequeñas dosis de ejercicio aumentan con frecuencia los estímulos para nuestro metabolismo. Al terminar de hacer ejercicio, nuestro metabolismo sigue funcionando un poco más rápido mientras nos estamos recuperando. El motor metabólico sigue la marcha, no se detiene. ¿Cuáles son los beneficios del hábito? De eso hablamos luego de la pausa, porque estamos entre usted y yo por aquí por Guava 850, la más completa. Adelante, Jorge.

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2: Seguimos en vivo a través de Guava 850, la más completa. ¿Cuáles son los beneficios de los buenos hábitos? Los buenos hábitos de caminar, de hacer algún tipo de ejercicio. Los investigadores muestran que las personas responden positivamente cuando se hacen más conscientes de los beneficios para la salud de los ejercicios en pequeñas dosis. Y es que cuando entonces pudiera decir, estamos ayudando a superar barreras para hacer algo de ejercicio. Porque aquello de que yo no puedo, yo no tengo tiempo, no existe. Querer es poder. Usted tiene que sacarse eso del sistema. Ah, yo no puedo. Estoy ocupado. Tengo que hacer esto. Usted tiene que atenderse. Nadie va a hacer nada por usted. Usted tiene que hacerlo por cuenta propia. Nadie va a caminar por usted. Nadie va a hacer ejercicio por usted. Sí, Berry Ignacio, eso es todo lo que te pueden decir. Nada más. De ahí en adelante, muy poco. Ahora, si te invitan a caminar, a dar 200, 300, 400, 500 pasos todos los días, ese es un buen consejo. Seguimos. Unas simples indicaciones pueden marcar una diferencia. Los carteles que animan a la gente a subir las escaleras en lugar de usar el ascensor o la escalera mecánica, por ejemplo, pueden hacer que más personas lo hagan. Por ejemplo, cuando yo voy al Cholo García, que tiene unas escaleras que son largas para subir al segundo y al tercer nivel, me gusta subir por las escaleras y bajarlas también. Y la gente dice, pero si está el ascensor. Y yo le digo, esto es un buen ejercicio, además de las piernas, para el corazón. Funciona. Ah, yo me voy por el ascensor. Me canso menos. Esa es la respuesta. Pues cada cual con lo suyo, yo subo por las escaleras. Mientras mis piernas aguanten, lo sigo haciendo. De acuerdo a lo que dice Amanda Daly, profesora de medicina conductual en la Universidad de Loughborough en el Reino Unido, son estos pequeños cambios los que generan un cambio totalmente significativo en cuanto a nuestro cuerpo y en nuestro tiempo. Tenemos formas inconscientes de hacer las cosas que hacen que seamos más propensos a realizarlas. Subes por las escaleras porque es lo que has aprendido. Y entonces lo conviertes en un hábito. Del mismo modo, dijo, y sugiere que una forma sencilla de reducir el sedentarismo, o sea, estar sentado en la hamaca, de aquí para allá y de allá para acá, o en el sofá con el abanico puesto de frente, que no te da calor, es estacionar el auto menos de 5 minutos después de tu destino. Por ejemplo, si ustedes lo que les gusta ir a las tiendas esas por departamento que hay en los llamados moles, no ponga el carro en la entrada de la puerta como todo el mundo quiere. No, no. Déjelo en lo más lejano posible. Si está haciendo sol, se lleva la sombrillita y se tapa. Y camina desde ese punto hasta adentro. Se fatiga. Probablemente le va a dar un poco de sol. Pero está haciendo algo bueno para usted y por usted. Yo siempre lo he dicho, pero aquí

Gente que el carro lo quiere llevar dentro de la oficina del correo, del médico, al supermercado. Ay, no, es que me canso. Esa es la excusa baladí. Me canso, no puedo. El no puedo, el bendito no puedo. Pues dice aquí la doctora que esta... Son cosas que se conocen como enfoque de actividad de pequeñas dosis, hacer de poquito a poquito. Los colegas suyos descubrieron en un pequeño estudio que participantes mostraban receptivos a la idea, ya que resultaba más fácil de poner en práctica sesiones de ejercicio que fueran cortos antes de que fueran más prolongados. Primero, porque te cansas menos. Segundo, porque lo puedes realizar dos, tres veces durante el día en tu casa, solito o solita, sin que nadie te moleste. Un estudio sobre el recuento de los pasos que han dado la gente, o sea, cuánto podemos caminar durante el día, reveló que dar entre 2.517 y 2.735 pasos al día reduce el riesgo cardiovascular 11%, o sea que te evitas probablemente que te dé un infarto al corazón, y que también ayuda en un 11% menos aquellos que caminaron 2.000 pasos, o sea que esos 735 pasos adicionales a los 2.000 fueron más que positivos sobre aquellos que hacían o hicieron 2.000. En cuanto a hacer ejercicios, hay numerosas opciones. Puedes practicar la escalada, o sea, subir las escaleras, apuntarte en una clase de baile, esa es buena, probar algo un poco más vigoroso como entrenamiento por intervalos de alta intensidad, que pueden mejorar el control de la glucemia y de la presión arterial y además reducir la grasa de nuestro cuerpo. Desde luego que hay veces que nos duelen los brazos, las piernas, que estamos hechos harina, pero al final eso es beneficioso para usted y para su salud. La próxima vez que estés esperando que hierva la pasta o viendo la tele, quizás pudiera incluir una serie de sentadillas, unas pataditas o algunas flexiones musculares para que tu cuerpo se sienta mucho mejor. Así que este es un artículo nuevo de PBC Mundo de hoy. Lo traigo y lo discuto con ustedes porque los investigadores siguen en todas las partes del mundo buscando la forma y manera de que tengamos mejor calidad de vida, que nos sentamos mucho mejor, pero hay que soltar la hamaca y hay que dejar el sofá. La televisión es buena, a veces educamos, aprendemos, pero hay que cogerse un brequecito y hay que salir a caminar, cuando menos. La Organización de Alternativas para el Autismo hizo hoy un llamado a visibilizar el impacto emocional y mental que enfrentan las madres, padres y familiares de cuidadores de personas dentro del espectro autista que se conoce como el EA, al advertir que la carga diaria puede provocar agotamiento físico y también emocional. La doctora Jennifer del Valle, fundadora de la organización sin fines de lucro, explicó durante el día de hoy que muchas familias enfrentan altos niveles de estrés relacionados con el cuidado constante, los retos educativos y los servicios médicos, y las presiones económicas que sufren los padres y madres con niños autistas. La salud mental es lo que más nos afecta y es lo que además nos permite procesar situaciones que enfrentamos en el día a día. Cuando se toman decisiones, se actúa y se maneja con los elementos emocionales que producen una respuesta a la acción, dijo la doctora del Valle mediante declaraciones escritas durante el día de hoy. De acuerdo al especialista, uno de los principales desafíos para los cuidadores es la falta de tiempo para atender sus propias necesidades físicas
y también las emocionales.

0: porque hemos hablado a veces de los cuidadores de familiares que tienen X o Y enfermedad, la que sea, y que dependen de ellos, pero los niños autistas también requieren mucho trabajo, mucho sacrificio, disciplina y mucho amor, sobre todas las cosas. Amor, esa es la palabra, palabra clave de todos y de todas en la vida, debe ser esa, un proceso básico, porque si usted tiene amor dentro de usted para dar a ese niño o niña, se va a sentir mucho mejor. No es fácil, lo sabemos. Hemos visto crecer familiares con autismo, niñas y niños, se han convertido en personas ya adultas, gente de bien, pero para papá y mamá fueron épocas duras y difíciles, porque sabemos de lo que estamos hablando. No es fácil, vuelvo a repetir, bregar con personas autistas. Hay diferentes grados de autismo, claro está, pero sobre todas las cosas hay que saber conllevar ese tipo de problema. Indicó la doctora que la ausencia de descanso, de autocuidado, también pueden provocar ansiedad, depresión, ataques de pánico, agotamiento extremo y hasta condiciones físicas relacionadas con el bendito estrés. Sostuvo además que el cuidado de una persona autista puede requerir apoyo constante en áreas de la biología, o sea, lo que se llama biológicas, las emocionales, las escolares y además las sociales, lo que añade mucha presión dentro de la dinámica de la familia. El artículo se llama Alertando sobre el impacto emocional en cuidadores de personas dentro del espectro autista. Vamos a la pausa y venimos con las deportivas. El baloncesto superior nacional continuó ayer luego de la pausa del juego de estrellas que fue el sábado. Hubo muchos cambios, pero le vamos a hablar de cómo está la tabla de posiciones que incluye los juegos de ayer. Hubo dos partidos en el béisbol doble A. Atillo y San Sebastián toman ventaja en sus series. También hubo selección de novato del año en la pelota doble A. Se dio a conocer el nombre del ganador. Y además, vamos a hablar de numeritos del béisbol de las Grandes Ligas, pasado ya el primer mes de competencia. ¿Quiénes son los líderes? ¿Cuáles son los maracachimbas del béisbol en esta temporada? Y además, se siguen los cangrejeros preparando para el próximo torneo, firmando ejecutivos que puedan ayudar a esta organización a mantenerse en la cima. ¿Qué te parece, Cholito? Vamos a la pausa.
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1: Rapidito nos vamos a la deportiva a esta hora de la tarde, ya son las 2:33. El juvenil Yadiel Sánchez, bueno, no es tan joven porque Yadiel Sánchez firmó los 18 años para la pelota profesional, estuvo 6 años en el béisbol organizado y lleva una temporada en la pelota doble A, debe tener 25 años más o menos, pues joven. Ayer fue seleccionado el novato del año de la pelota AA. Su promedio fue de 313, pegó 25 indiscutibles. De ellos fueron 3 dobles, sacó 4 para la calle, anotó 17 carreras e impulsó 17 carreras. Es el primer jugador de Juana Díaz en estos pasados días que se corona campeón de bateo en los últimos años. Por ejemplo, en el 2016 fue Luis Torres de Yabucoa, Joshua García de Vega Baja lo hizo en el 2017, Michael Arroyo, 2018 con Peñuelas, Serani Colón con Lajas en el 2019, Eleri Rivera con Patillas en el 2021, en el 2022 Rubén Castro de Yabucoa, en el 2020 fue el año de la pandemia, ahí no se jugó el torneo completo, por eso no se seleccionó a nadie. Rubén Castro en el 2022, dije, Iván Hollywood de Río Grande en el 2023, Edison Mora en el 2024 de Guayama, que es campeón de bateo de 2 años consecutivos, fue novato del año en el 24, 25 y 26, ganó el campeonato de bateo nacional, firmó con el equipo de los Criollos de Caguas en la pelota profesional, si no recuerdo mal, si no me falla la memoria, fue drafteado y firmado por el equipo de los Cardenales de San Luis en el béisbol de las Grandes Ligas. Después de Edison Mora en el 2025, Antonio Brown. Y ayer, Yadiel Sánchez del equipo de Juana Díaz. La gran cantidad de jugadores son de allá de la zona sur, salvo de Hollemont, que es de Río Grande. Todos los demás, y Joshua García, que es de Vega Baja. De los últimos 10, 8 son del sureste y sur del país. Yabucoa, Peñuelas, Lajas, Patillas, Yabucoa, Guayama y Ponce. Y ayer Juana Díaz. Así que todos esos han sido los novatos del año de los pasados años. La jornada de ayer en la pelota AA tuvo un total de 2 partidos. En el primer de estos encuentros se efectuó en el vecino pueblo de Isabela. Allí el equipo de Atillo tomó ventaja al dominar al conjunto de Manatí en ese encuentro. El conjunto atillano tuvo buena madera y además tuvo buen montículo. Les voy a decir la historia por el equipo de los Tigres de Atillo. Tuvieron a Fernando García de 4 nada. Yaciel Cazul pegó un total de un indiscutible con 2 carreras anotadas en un total de 3 turnos. Jay Feliciano

Batió tres indiscutibles en tres turnos con una anotada, una impulsada. Jonathan Nieves batió de 3-0 con una anotada. Ángel Gallo Rosa de 4-1. Tony Brian Méndez de 3-nada. Félix Báez de designado de 3-1. Eric Espinosa de 4-nada. Daniel Maldonado, guardabosque central, tuvo de 3-1. En ese encuentro lanzaron Eric Sepúlveda, Jonathan Pacheco y Jaime Allende. El ganador fue el lanzador iniciador Eric Sepúlveda. Por el equipo de Manatí, en el encuentro, Yadiel Mercado de segunda base de 4-nada, de 4-1, tuvo Braulio Acosta como designado. Iván Beltrán en primera base de 4-nada. Jesús González, el guardabosque central, de 3-1. Neftalí Rosario, de receptor, de 4-1. David Castillo. Yadier Narváez. Gian Valentín y Gian González, todos batearon de 4-0, 2-0, 3-0 y de 1-0. O sea, la ofensiva por el equipo de Manatí de solamente tres indiscutibles sin carreras y perdieron con marcador final de 4-0. De esta forma toma ventaja 2-1 el conjunto de Atillo. El próximo juego será el viernes en Manatí. En el otro juego también reasignado, los patrulleros de San Sebastián con 7 bases por bolas, 4 pelotazos, un pass ball, un wild pitch y 3 bases robadas por el equipo de los patrulleros de San Sebastián lograron victoria. Y solamente batearon 3 indiscutibles en el encuentro, doblegando al conjunto de Añasco con marcador final de 12-4. 12 indiscutibles batió el equipo de Añasco, 3 el equipo de San Sebastián. Cada equipo cometió un error. Aquí Tomás Rodríguez lanzó 5 1/3 de entradas y dejó el partido en ventaja. Daniel Arroyo lanzó 2/3 de entrada. Javier Graviel Gaitán, que fue el perdedor, lanzó 1/3 de entradas. Y Willy Ríos lanzó 1 2/3 de entradas. En el encuentro, por el equipo de los fundadores, pegaron de imparable Jeremy Rivera, 1 4 viajes. José Leyer, 4 5 turnos. Jonathan Laureano, 2 5 turnos. Jaime Ortiz batió de 4-1. Francisco Tomás batió de 4-2. Luego fallaron Joyset Feliciano y también falló un turno Enrique Seda. En el encuentro, Wilfredo Morganti tuvo de 2-nada. Luis Rodríguez tuvo de 1-nada, César Valentín de 2-1 y Waldemar Caro de 2-0. El juego lo pierde, como les indiqué, por el equipo de Añasco, Javier Graviel Gaitán, que permite la carrera que le da la ventaja a los patrulleros de San Sebastián, que contaron con una ofensiva de apenas 3 indiscutibles, pero el descontrol de los lanzadores de Añasco, de las 7 bases por bolas, 5 se convirtieron en carreras y también los pelotazos no ayudaron a que el conjunto luciera de la mejor forma. Esta serie también continuará el viernes, pero el juego será allá en Mayagüez. El calendario completo que envió la liga dice lo siguiente: los partidos todos a las 8 de la noche. Las Piedras en Río Grande, Maunabo en Patillas, San Sebastián en Añasco,

Vigueros en Aguadilla, Comerío en Caguas, Camuy en Florida, Atillo en Manatí, Dorado en Vega Alta, Juana Díaz en Salinas y Peñuelas en Yauco. De ser necesario, el sábado Río Grande jugaría a las 7:30 en Las Piedras. Patilla lo haría en Maunabo, Sañasco, en San Sebastián, Aguadilla, en Hormigueros, Caguas, en Comerío, Florida, en Camuy, Manatí, en Atillo, Vega Alta, en Dorado, Salinas, en Juana Díaz y Yauco, en Peñuelas. Pero eso es de ser necesario. Eso es lo que es en cuanto a la pelota doble A, que continuó durante el día de ayer y que en la eventualidad entra en la etapa ya de series finales para la próxima semana. Aquí no hay descanso. El descanso se va a brindar en el intermedio, cuando el equipo de Puerto Rico vaya a la República Dominicana para los Juegos Centroamericanos y del Caribe. Pero eso obviamente será en el mes, casi al final del mes de julio. Vamos al baloncesto superior nacional. Vamos a ver cómo está la tabla, qué pasó durante la noche de ayer, los partidos que hay en calendario para la noche de hoy. El calendario, en la eventualidad que entra de aquí en su etapa final, tiene hoy jugando al conjunto de los Osos de Manatí frente a los Indios del Mayagüez. Los Osos tienen 7 y 12, los Indios tienen 8 y 11. Los Anteros de Aguada estarán jugando en Gurabo frente al equipo de los Mets. Ese partido, también a las 8 de la noche, tiene Aguada jugando muy bien en esta temporada con 10 victorias y 8 derrotas. Los Mets, que salieron del sótano hace tiempo, se han mantenido cercano a los 500, juegan precisamente para 500 con 9 victorias y 9 derrotas. Vamos entonces a buscar aquí la tablita de posiciones de cómo está el baloncesto superior nacional a este momento, cuando ya se jugó la primera mitad del calendario de la serie regular. La tabla de posiciones por grupos está de la siguiente manera. El equipo de los Capitanes de Arecibo, que esperan Alfonso Plomer la próxima semana, están segundo. Aquí el equipo líder es San Germán, 14 y 6. Los Capitanes están por .65 milésimas de punto detrás. Tienen 13 y 4. Pero debe ser a la inversa. Debe estar primero el equipo de los Capitanes. Segundo, debe estar el equipo de San Germán. Lo que pasa es que tienen menos partidos. Los Atléticos tienen 20 celebrados. 17 tiene el equipo de los Capitanes. Ahí el detalle. Los Anteros tienen 10 y 8. Están tercero. Los Indios tienen 8 y 11. Están en la cuarta posición, quinto los Leones de Ponce con 7 y 12. Los Piratas últimos con 4 y 16. Los Vaqueros de Bayamón están de líderes en el grupo B, 14 y 9. 11 y 8 para los Criollos, igual el equipo de los Gigantes, 9 y 9. Los Mets de Guaynabo, que juegan en Gurabo. Los Cangrejeros, 7 y 12. Igual los Osos de Manatí. Difícil el año para el equipo de Santurce. Ahí no hay problemas económicos. El problema fue que los jugadores que trajeron, los importados, no hicieron el trabajo. El conjunto no ha podido arrancar. Y entonces ha tenido un año complicado. Vamos a ver si David Rosario, que es el nuevo dirigente, logra que este equipo enderece la mira. Todavía hay tiempo. Vamos al béisbol de las Grandes Ligas rapidito, a ver qué ha pasado, si algo importante durante las pasadas horas. No hay mucho en cuanto
a la recuperación de los lastimados, especialmente los boricuas. Hay una gran

0: cometió un error de decir palabritas que no sean muy agradables al oído, lo pueden multar. Incluso el fanático también lo puede demandar. Aunque usted esté en el terreno de juego y está uniformado, es un compromiso. El colombiano Gio Urshela anunció hoy su retiro del béisbol de las Grandes Ligas. Este es un jugador joven, no sé por qué se retira, no he leído el artículo. Pero comenzó con una buena proyección, buenas manos, pero nunca logró establecerse con ningún equipo en Grandes Ligas. Le dieron una gran cantidad de oportunidades, pero nunca logró cuajar. Pues dice aquí que el veterano infielder colombiano, más conocido por su etapa de 3 años con el equipo de los Yankees de Nueva York, ha decidido retirarse tras 10 temporadas en el béisbol de las Grandes Ligas, con 8 equipos diferentes, ya les dije, y lo anunció durante la noche de ayer en las redes sociales. Tiene 34 años y llegó a las Grandes Ligas con el equipo de los Guardianes de Cleveland en el año 2015. Despegó en el año 2019 siendo un Yankee. Y allí estuvo con temporadas de ensueño. Batió 3.14 en el 2019, 21 para la calle, 74 carreras impulsadas. Se convirtió en aquel momento en un favorito de la afición neoyorquina. También se destacó en una temporada recortada por la pandemia, que fue la del 2020, cuando batió para 2.98 con 30 carreras impulsadas. Mientras tanto, decidió durante el día de ayer cerrar un capítulo más en su vida y como jugador profesional anunció que se retira del béisbol de las Grandes Ligas. 10 años. ¿Sabe por qué? Porque con 10 años está listo para recibir en los próximos 5, tiene 34, cuando tenga 39 debe tener algunos ahorritos porque ha ganado buen dinero. Con esos ahorritos le da para vivir hasta cuando va a estar recibiendo en su casa sin trabajar entre 75 a 100 mil dólares anuales, porque es lo que le corresponde a los jugadores con un mínimo de 10 años jugado en el béisbol de las Grandes Ligas. Y eso lo pagan en su casa, le va a llegar obviamente a su cuenta de banco de depósito directo por los años de servicio en el béisbol de las Grandes Ligas. Tiene su ventaja, es sacrificado, son muchos juegos, hay que estar mucho tiempo en la carretera, pero paga el sacrificio. Escobar afirma que está libre de lesiones y que no tendrá que someterse a la cirugía, mientras los Phillies de Filadelfia dicen que siguen contentos con lo que ha hecho Don Mattingly. Mattingly no ha hecho mucho, el equipo ha mejorado y está jugando 500 luego de que despidieran al manager que comenzó la temporada, porque obviamente el equipo no arrancaba. Vamos a la pausa y vengo con la parte final de nuestro espacio de hoy. Adelante, Jorge.
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1: 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Esta nota que voy a leer brevemente dice lo siguiente. El Departamento de Justicia informó durante el día de hoy a través de la Fiscalía de Bayamón que radicará este próximo jueves cargos contra un motociclista que presuntamente intentó agredir a una ciclista en Vega Baja. Y esto lo confirmó la oficina de prensa de la agencia. Aunque no se adelantó la naturaleza de los cargos, trascendió que el conductor de la motora enfrentará denuncias por alteración a la paz y agresión, así como violaciones a la ley 22 de vehículos y tránsito. Entre estas figuras, manejar una motora sin la licencia clasificación M1, conducir de forma negligente y temeraria y violentar los derechos del ciclista. La ciclista identificada en las redes sociales como Valeria Sofía Alejandro Pérez denunció el incidente captado en video en la carretera Puerto Rico 686. Las imágenes que se observaron se vio cuando el motociclista le gritaba a ella y a otros dos ciclistas para que se salieran del carril por donde circulaban, porque este supuestamente estaba en el medio. El compañero de la ciclista alega que ellos iban en la dirección correcta, pero el tercero iba grabando. El motociclista se cruzó y se ve claramente cuando le pone la pierna al lado del frente de la goma delantera de la ciclista, intentando que esta pierda el balance y se caiga. Lamentablemente, el que perdió el balance fue él. Se estrelló contra un poste y más adelante ellos se detuvieron e hicieron la denuncia. El video captó al hombre cuando aparentaba lanzar una patada hacia la ciclista antes de impactar una acera y perder el dominio de la motora y caer al pavimento. Esa es la historia. Cierto que hay veces que vamos con prisa, queremos llegar y vemos un ciclista que hace uso de manera correcta. Veo mucho por ahí por la 111 en ocasiones cuando voy para casa y cuando vengo de allá para acá también. Especialmente los sábados cuando salgo en ruta para acá. Es que hay mucha gente viajando en bicicleta de San Sebastián a Moca y de Moca para San Sebastián. Vis a vis por ambos lados, pero haciéndolo correctamente. Pero hay gente, hay conductores, no gente, que piensan que si el ciclista va corriendo le hace daño. No sé por qué. He visto que incluso le tocan hasta la bocina. Y ellos tienen derecho. Y así mismo está marcado. Incluso las carreteras están marcadas en Puerto Rico. Y usted no tiene derecho a ponerle la pie para que se, la pierna para que se caiga. Eso es obviamente un acto criminal. Porque la persona puede incluso hasta perder la vida. Pero aquí pues le estaban grabando y lo van a llevar al tribunal. Los cangrejeros de Santurce de la pelota invernal presentaron hoy a Eddie Romero como nuevo director ejecutivo de operaciones de béisbol. Con más de 2 décadas dentro de la organización de los Medias Rojas de Boston, el ejecutivo santurcino asume el reto para tratar de fortalecer la estructura del equipo campeón. Los cariduros de Fajardo, en este caso las cariduras porque son femeninas, regresan a el baloncesto femenino con el traslado anunciado esta tarde de las Cafetaleras de Yauco. La Junta de Gobierno de la Liga aprobó hoy el cambio de sede que se llevará a cabo durante el próximo año. En Nueva York se dice que hoy va a haber una gran fiesta. Reciben al equipo de los Cleveland Cavaliers. Esto es el inicio de la serie final conferencia del este de la NBA. El juego será en el Madison Square Garden a las 8 de la noche. Esto es las notas del baloncesto de la NBA. Hasta aquí llega.

Nuestras notas por la tarde de hoy, luego de la pausa vendrá musiquita, a las 4 está tempranito y hoy es martes de educación, el compañero Maelo Vargas Saavedra con tiempo de análisis en un martes que está parcialmente nublado, algo de lluvia para acá, para la vecindad. Mantenga la sintonía y nos vemos de vuelta mañana. Linda tarde.

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2: El mes de mayo es reconocido por muchos aspectos, como el mes de las flores, mes de las madres, religiosamente el mes de la Virgen María, y también por ser el mes de la radio. Precisamente este último aspecto deseamos reconocer en esta cápsula. Desde el momento de surgir este medio de comunicación masiva, tuvo un impacto en todas partes del mundo. Como bien dice el estribillo, a todos nos llega la radio. Muy correcta aseveración, porque ya sea por cualquiera de sus frecuencias AM o FM, penetran en el espacio de cada persona alrededor del mundo. Los objetivos de la radio son muchos. Primero, informar eventos particulares que ocurren en el instante o han ocurrido en un tiempo previo. Segundo, sirve como vehículo de entretenimiento, ya sea por la música, programas de análisis o incluso de variedades.
3: Buenas tardes, presentamos.
2: Tercero, es un instrumento para educar, con la cantidad de espacios dirigidos a presentar datos o eventos. Cuarto, brindar compañía a personas que pudieran sentirse solas o desalentadas. Comprobado en las personas que se

0: comunican a las diferentes emisoras en desastres naturales, sociales o crisis personales.
1: Hay una línea que se cayó.
2: Suelta la cooperación del municipio.
0: Como sea, la radio es el mecanismo por excelencia en las comunicaciones. A través del sentido de la audición, las personas comprenden, sin tener que utilizar los otros sentidos del ser humano, a través de las descripciones que hacen las personas en el medio.
3: Agradecerle el excelente trabajo que han estado hecho durante todos estos días.
0: Hoy reconocemos a todas las emisoras de radio en Puerto Rico, en especial a todo el equipo de trabajo de UABA 850, desde la administración, locutores, periodistas, colaboradores, personal del Master Control y el público que hace de esta emisora la grande del oeste borincano. Para Minutos de Historia, el doctor Nelson Arnaldo Vera Hernández. Hasta la próxima.
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1: Saludos, amigos. Buenas tardes. Yo soy Maelo Vargas Saavedra. Esto es Tiempo de Análisis por Guava, la grande del oeste, la más completa. Investigan hallazgo de cadáver descompuesto en el barrio Robles de San Sebastián y seleccionan comprador para el Hospital del Maestro de Puerto Rico.
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1: Bueno, los programas de verano de las escuelas públicas del país comienza el próximo 8 de junio. Saludos, amigos. Buenas tardes. Yo soy Maelo Vargas Saavedra. Esto es Tiempo de Análisis. Guava, la grande del oeste, la más completa. Tengo casa casi llena. Déjame primero excusar al doctor Antonio Nieves, que no puede estar con nosotros la tarde de hoy porque está teniendo una situación familiar. Y déjenme excusar también al siempre superintendente de escuela, José Ortiz, que se excusó en la tarde de hoy porque está atendiendo una actividad de los talentosos, que su nieto también es un talentoso. Me dijo que lo saludara, Yaide Soto Ortiz. Así que...
2: Ah, pues bueno.
1: Es Soto y es Ortiz. Así que, como todos los martes de educación, está con nosotros la siempre directora de escuela, Maricel Soto y Galarza.
2: AGB.
3: Galarza Soto.
1: Sí, no, yo pudiera tener el nombre de mami, el apellido de mi mamá adelante, el Saavedra Vargas, lo tendría.
3: Bueno, sí, pero yo estoy orgullosa de ser Galarza. Y Soto también, porque mi mamá era espectacular. Buenas tardes, bienvenido.

0: pública, a veces el mismo maestro está tan entusiasmado dando la clase que de momento no escucha el timbre. Entonces ya ahí empiezan las dudas. Y si el adulto no sabe reaccionar, pues imagínense entonces el niño. Pues los estudiantes de la escuela José González Ruiz de tercer grado me hicieron una propuesta que en vez de que nosotros tengamos timbres que establezcamos a nivel de códigos universales que existen en los hospitales, por ejemplo, código rojo, código azul, código verde, pues que en educación fuera similar. Así que cuando los chicos me hicieron su presentación, que sabrán que ellos investigaron y todo, o sea, ellos me presentaron sus estadísticas, ellos me presentaron esa evidencia de a nivel de adultos, a nivel de los niños dentro de la comunidad escolar, pues ellos me decían, ¿saben qué? Nosotros quizás el protocolo lo sabemos ejecutar, pero al tener obviamente problemas en lo que es que ese timbre, pues como que nos perdemos. Y pues hoy me acompaña uno de los integrantes de ese grupo. Ellos estuvieron participando de vistas públicas en el Capitolio. Todo el grupito estuvo, pero 8 de los niños fueron los que tuvieron la oportunidad de deponer. Y aquí hoy me acompaña uno de ellos, pero yo voy a dejar que sea él mismo el que diga su nombre. Así que, ¿quién está aquí con nosotros hoy? Danos tu nombre.
1: Mi nombre es Mateo Javier Burgos. Mateo Javier Burgos Gallosa.
0: Así que tenemos, ya ustedes escucharon, Mateo Javier Burgos Gallosa. Mateo, ¿cuántos añitos que tú tienes?
1: 8.
0: 8 años tiene Mateo, así que niños de 8 años fueron los que estuvieron en esa vista pública, que les tengo que decir que ellos demostraron esa responsabilidad, ese compromiso que caracteriza a nuestros niños cuando nosotros los adultos también los guiamos. Y tenemos que, Mateo, agradecerle de primera intención a la maestra, ¿verdad que sí? ¿Tú puedes decir el nombre de la maestra?
1: La doctora Dayan Negrón Flores.
0: La doctora Dayan Negrón Flores. Así que a mí sí le damos gracias también por ese compromiso. Maestros como ellas necesitamos muchísimos más en Puerto Rico. Y si voy a hacer un paréntesis y que me permitan, en el caso de Mrs. Dayan, está pasando por un proceso de duelo. En estos momentos su papá falleció, así que le expresamos, ¿verdad?, nuestra solidaridad, nuestro respeto, y pues nada, ella hubiese querido estar aquí con nosotros, pero eso son cosas que se entienden. ¿Continúo? Ah, pues si tú me dejas, vas a perder el micrófono.
2: Me gustaría saber más cosas de Mateo. Pues, oiga, ¿entreviste a Mateo?
0: Pues vamos entonces, yo creo que quizás podemos empezar a hablar un poquito, Mateo, del proyecto de la Cámara 1214. ¿Qué tú opinas?
1: Está bien.
0: Tercero. Está bien. Pues Mateo, ¿en qué grado estás?
1: Tercero.
0: Mateo está en tercer grado nuevamente de la escuela José González Ruiz.
3: Muy bien.
0: Del barrio Lagunas.
3: ¿Y quién te acompaña, Mateo? ¿Con quién tú viniste aquí?
1: Mi mamá.
0: ¿Y cuál es el nombre de tu mamá?
1: Angélica.
0: Angélica, así que Angélica Gallosa, mamá orgullosa, que miren, jovencita. Mateo estuvo hasta en programas de televisión y todo también con nosotros, ¿verdad que sí, Mateo? ¿Cómo fue esa experiencia?
4: ¿Te gustó?
0: ¿Te gustó?
1: Sí.
0: ¿Verdad que sí? Así que Mateo participó en un programa de televisión nacional. Yo no sé si se puedan mencionar los nombres de los programas. Sí, en El Poder del Pueblo estuvo con nosotros. También estuvimos aquí la semana pasada. Así que ya él ha vivido todas las experiencias habidas y por haber. Pero vamos entonces a hablar, como dije, Mateo, un poquito del proyecto de la Cámara 1214. ¿Qué tú opinas?
1: Está bien.
0: Estamos listos, ¿verdad?
1: Sí.
0: Claro que sí, yo sé que sí. Pues Mateo, ahorita yo mencioné que el proyecto que ustedes me presentaron tiene que ver con códigos de seguridad ante una emergencia. ¿Ok? Y vamos a ver, para que la gente se dé cuenta que este proyecto sí es funcional, yo te voy a mencionar quizá unos códigos con sus colores para que tú le puedas decir al público qué representa cada código. ¿Estamos listos?
1: Sí.
0: Ok, perfecto. Cuando hablamos del código rojo, Mateo, ¿qué representa ese código?
1: Fuego.
0: Ese código es fuego. Y las personas deben saber que ese código a nivel de imágenes, ¿verdad? Iba a ser que
1: una figura de fuego.
0: Una figura de fuego. Va a tener como un tipo de triángulo y la figurita de fuego. Muy bien. Cuando hablamos del código azul, Mateo,

0: ¿Qué código era ese?
1: Desastres naturales.
0: Desastres naturales.
2: Muy bien.
0: Perfecto. Cuando hablamos del código amarillo,
1: Gases.
0: gases, sigo repitiendo.
2: Muy bien.
0: Mira aquí cómo nosotros podemos que ayudar en caso de una emergencia, tanto a los niños, pero también a
2: Gracias.
0: los adultos, para que sepan que cómo reaccionar. Estamos hablando, Mateo, que hay un código también que no se había contemplado, yo creo, nunca, y es cuando se acaba la emergencia.
1: Código blanco.
0: Código.
2: Muy bien.
0: Eso es que yo te digo, yo estoy tan orgullosa de estos chicos que yo, donde sea que yo pueda, yo los voy a llevar para que ellos defiendan ese proyecto.
2: Muy
0: Y
2: bien.
0: Mateo, si nosotros le fuésemos a decir a los representantes que estuvieron allí aquel día, a los senadores que ustedes más adelante los conocerán y hasta la misma gobernadora de Puerto Rico, ¿por qué tiene que aprobar este proyecto?
1: Porque en nuestra escuela cogimos datos para en todos los niños y adultos y los por y solamente como seis se saben terremotos y algunos adultos y maestros no tampoco se saben sus propios
2: Eso así.
1: sistemas.
0: Eso mismo, ¿ves? Los adultos ni siquiera podían reconocer el sistema. Y si este proyecto se aprobara, ¿a qué venimos nosotros? ¿A ayudar cómo?
1: Poniendo un sistema de color a todas las escuelas de Puerto Rico para que podamos, hasta que un niño de kinder pueda entenderlo.
0: Miren qué importante, un niño de kinder, y eso es una
2: Los
0: realidad.
2: colores.
0: Entonces, Mateo, en las escuelas instalaron ya algo, ¿verdad? ¿Tú sabes lo que fue lo que instalaron en las escuelas que nos va a ayudar con el proyecto? ¿Unas qué? Para que se escuche, para que se escuche el sonido.
3: Sirena.
0: Unas que, mira, ya nos ayudaron por acá, unas sirenas, ¿verdad?
1: Sí.
0: Y ellos fueron testigos de cómo va a funcionar el sistema. Ahorita sé que se va a estar conectando con nosotros César González a nivel central del Departamento de Educación, porque da la casualidad de que cuando nosotros radicamos este proyecto y él lo ve, me dice, representante, esto va cónsono con una inversión que el Departamento de Educación hizo en todas las escuelas de Puerto Rico y que se va a estar inaugurando para el próximo año escolar. Y sepan que el proyecto entonces 1214, que nosotros creamos con los niños de la José González Ruiz, viene a aportar a lo que es una aplicación, por ejemplo, que viene, que ya yo la tengo descargada y podemos hablar un poquito de ella, aunque sé que César lo puede explicar perfectamente bien, pero viene un sistema que para darle la tranquilidad por sobre todas las cosas también a los padres, pues Educación invirtió, entiendo, sobre 20 millones de dólares. Entonces, ¿qué más le vamos a preguntar a Mateo? Mateo, ¿y venimos entonces a salvar qué?
1: Nuestro proyecto 1214.
0: Ajá, y las vidas de quiénes?
1: De los adultos, maestros y niños.
0: De los adultos,
3: O
0: maestros
3: del
0: y niños,
3: personal. Muy
0: de
3: bien.
0: toda la comunidad escolar, exactamente. Y hubo un ejemplo de una compañerita cuando estuvimos tanto en vistas públicas, cuando estuvimos en televisión y en radio, que presentaron ellos el caso de una guardia de seguridad escolar. Esta guardia de seguridad entra nueva a la escuela y hay una emergencia y ella lo único que hizo fue dejar el timbre pegado. Entonces, nosotros volvemos a recapitular que tener los códigos es sumamente importante y de hecho, esos códigos ya ahorita yo le pregunté a Mateo en el caso del fuego que tiene el símbolo de fuego. En el caso Mateo del código, vamos a ver, porque este yo no te lo he preguntado, el que es color verde, ¿te acuerdas cuál es el color verde?
1: Emergencias médicas.
0: Emergencias médicas. Y ese símbolo que va a tener, ¿cuál es?
1: Una cruz.
0: Una cruz,
2: Se lo
0: ¿ok?
2: sabe.
0: No, Mateo se lo sabe completito. Y teníamos un código negro.
1: Sospecha de bomba.
0: Sospecha de bomba y pues obviamente, ¿cuál va a ser el dibujo que va a tener allí?
2: La bomba.
1: La bomba.
0: La misma bomba va a tener, ¿ok? No sé si alguno de los compañeros está, ¿verdad? Quieren hacerle también algo, o nos quieren, porque yo me incluyo, Mateo. Yo sí, no, mira, estamos aquí para trabajar en equipo, ¿verdad que sí?
1: Sí.
0: Así que yo también te puedo ayudar, pero no sé si algún compañero tenga una
2: Mateo,
0: pregunta.
2: ¿Cuánto tiempo llevan ustedes trabajando

0: con el sistema de los colores en la escuela? ¿Cuánto tiempo?
1: No me lo sé aún.
2: No, él no te puede precisar el tiempo, entonces.
0: Oh, okay.
2: Pero yo sí puedo aportar, porque yo dije que yo voy a trabajar en equipo con Mateo. Uh-huh. Así que entonces, estos chicos apenas pueden llevar como un mes. Sí, wow, vamos a ver que se integraron fuertemente. Sí, ay, Mateo, a mí se me olvidó algo bien importante. Nosotros convertimos a los chicos de la José González Ruiz, a los 19 que están en tercer grado, en estudiantes legisladores.
3: Excelente.
2: Para hacer este proyecto, ellos tomaron unos talleres de cómo se crean que las que de Puerto Rico.
1: Las leyes
2: de Puerto Rico. Así que además de enseñarle cómo se crea la ley, se les enseñó a ellos a cómo cabildeaban una ley. Por eso participaron de la vista pública. Y pues estamos hablando que hace que dos semanas entonces, yo entiendo que ellos fueron juramentados por la Oficina de Asuntos Legislativos del Capitolio. Bajaron a la escuelita José González Ruiz y ya Mateo, junto con sus compañeros, es un estudiante legislador. Y ya ellos
0: saben. Te felicito, Mateo.
3: Excelente.
0: Eso es un honor.
1: Gracias.
4: Es que Dayan, no sé, tú no la conoces, pero Dayan es una maestra. Empezó en diferentes grados, primer grado, segundo grado, kinder, todo grado, pero hace una diferencia extraordinaria donde quiera que esté. Ella es una compañera que yo le tengo mucho aprecio. Es especialista, de hecho, sobre todo en los procesos de enseñar a leer. ¿Qué? Ella enseña a leer, es experta. Es esposa de mi compañero Cifredo Miranda. Él es prácticamente cuñada de Hilda Rosa.
0: Ah, okay.
4: O sea que están ahí del campo de la educación. Y siempre, desde que yo la conocí, siempre estuvo haciendo las cosas diferentes, que era lo que nosotros buscábamos. Y esto es evidencia de cómo se trabaja con ese proyecto de una forma diferente.
2: Y permíteme comentar algo rapidito. Cuando menciona eso, yo tengo que dar fe de que en el grupo que participó sobre todo en el área de las ponencias el día de la vista pública, teníamos tres niños que pertenecen al programa de educación especial y nadie se dio cuenta.
3: Muy bien.
2: Porque Dayan logró sacar a nuestros niños a flote.
4: La inclusión de verdad.
2: Eso es correcto. Así que, pues volvemos a decir que necesitamos maestros como Dayan muchas veces. ¿Verdad que sí, Mateo?
5: Bueno, sí. Uh-huh. Yo tengo en línea telefónica al director de seguridad del Departamento de Educación, el aguadeño César González Grajales. César, saludos, buenas tardes, bienvenido a Tiempo de Análisis.
6: Saludos a todos de mi bello pueblo de Aguada.
5: Saludos a y todo el oeste que te está escuchando.
6: Saludos a mi señora madre allá en el barrio Atalaya de Aguada también.
5: 35 municipios. Permite que la representante y maestra Odalis González se una al conversatorio para interactuar de qué se trata que te estemos llamando.
2: Buenas tardes, César, ¿cómo te encuentras?
6: Saludos, representante, gracias por la oportunidad de pensar en nosotros para poder discutir un poquito sobre lo que estamos haciendo en conjunto con la legislatura y el Departamento de Educación.
2: Pues no, al contrario, mi gratitud es contigo también por darnos la oportunidad de poder ser parte de este proyecto que ya Educación ha estado trabajando. Y fuera del aire le hablé un poquito aquí a Maelo y a los compañeros panelistas la inversión que Educación hizo a nivel de todas las escuelas de Puerto Rico para instalar entonces unas sirenas, pero yo entiendo que aquí el experto en toda esta área eres tú, así que en la medida que puedas nos gustaría que abordaras un poquito más lo que se va a estar trabajando, que entendemos que hay una posibilidad de que sea en agosto, pero el espacio ahora mismo es completamente tuyo.
6: Pues nada, primero que todo, gracias por la oportunidad. Como bien mencionó la representante, el departamento, como una de las prioridades que siempre ha tenido, es seguir innovando en lo que son los mecanismos de seguridad para los planteles. Nos tocó este año poder comenzar con la implementación de un nuevo sistema de alertas de emergencia, donde ya lo que era estos planes robustos en papel donde los directores de escuela tienen que buscar

0: buscar qué hacer en caso de cualquier evento queda en el olvido. Y ahora, mediante lo que es el sistema de inteligencia, ¿verdad?, del departamento, estos paneles ya se convierten en SEN digitales. Y solamente con la activación de un solo botón, de acuerdo al tipo de necesidad que está ocurriendo dentro del plantel, llega a nuestro centro de alertas de emergencia en San Juan y a las agencias de respuesta este tipo de evento que está ocurriendo en nuestras escuelas. Esto nos ayuda a que el proceso sea uno más rápido, ¿verdad?, que los estudiantes, los maestros, el director escolar sepan qué tienen que hacer en cada una de las emergencias. Hay unas geolocalizaciones que establecen las rutas de desalojo seguras en ese momento del evento que esté ocurriendo. Los padres, que siempre nos levantaban la voz de que cómo yo me entero de lo que está pasando en la escuela de mi hijo, pues los padres son parte de este sistema. Los padres van a recibir notificaciones como si fuera Facebook, Twitter, que, ¿verdad?, nos acostumbramos mucho a utilizar estas plataformas. Van a poder saber que está ocurriendo un incidente en la escuela de sus hijos y cuáles son las instrucciones para ellos como padres también, para que tampoco afecten la operación de los compañeros del Departamento de Seguridad Pública. Este sistema, una inversión de sobre 15 millones de dólares que se invirtieron de fondos para, en particular para equipos de seguridad, no tiene nada que ver con fondos dirigidos a pago de maestros, de directores, sino son dirigidos, dinero dirigido para adquirir equipos de seguridad para los planteles escolares, y ya el departamento se encuentra un 100% de esto instalado. Esperemos, ¿verdad?, que no haya ninguna complicación. Ya Google y Apple nos aprobaron la aplicación en sistema, ya aparece la aplicación de este sistema dentro de estas plataformas, y esperemos en el mes de agosto poder implementarlo.
1: Qué bueno. Asimismo es, cuando hablas de la aplicación, en plena vista pública, allí se hizo el ejercicio para que se pudiera descargar. La aplicación se consiguió como DPR School Emergency y más alerts, ¿verdad? Emergency Alerts. Así que los papás que estuvieron presentes ese día pudieron verla, y yo puedo reafirmar que por esa satisfacción en ese rostro de los papás para saber cómo se puede actuar ante una emergencia, ya eso va pagando la inversión que se hizo por parte del Departamento de Educación. Sí, te tengo que mencionar lo siguiente, César. Aquí yo tengo uno de los protagonistas del proyecto. ¿Te acuerdas de Mateo, uno de los chicos aquí que participó en la vista pública?
0: Claro, Mateo fue uno de los protagonistas que nos llevó a nosotros como departamento a coger esa recomendación ahora con el proyecto de la Cámara para que podamos estandarizar lo que son las alertas de emergencia dentro de las escuelas. Así que mis saludos a Mateo desde acá.
1: Te saluda, Mateo. Salúdate a César.
2: Saludos, César.
0: Qué bueno que estás ahí, Mateo. Y nuevamente me resta agradecerte por la iniciativa con tus compañeros. Sé que este proyecto va a salvar muchas vidas, como bien mencionaste en muchas ocasiones en esa vista pública, y eso es lo que queremos, que jovencitos como ustedes sean los que nos traigan a nosotros las ideas para que funcione mejor la seguridad en los planteles escolares. Así que, de parte del secretario Eliezer Ramos, gracias por la iniciativa que han tenido ustedes en su escuelita en el municipio de Aguada.
2: Gracias.
1: Y mira, César, la participación por parte de los chicos de la Escuela José González Ruiz es que ellos son los que van a poner finalmente los colores, ¿verdad? En esos códigos que ustedes van a trabajar. Si tú puedes, pues, seguir abundando un poquito, ¿cuáles son los planes que tenemos con los chicos?
0: Los chicos de la José González Ruiz nos trajeron a nuestra consideración una gran preocupación de que el departamento debería estandarizar los colores por los cuales ellos pueden identificar el tipo de emergencia que pueda ocurrir dentro del plantel. Y una parte muy interesante fue cuando ellos dijeron: cuando nos mudemos de la escuela González Ruiz a otra escuela, yo quiero saber que los códigos son los mismos y que no me tengo que aprender nuevamente, ¿verdad?, el tipo de emergencia que está ocurriendo. Así que estandarizarlo es una de las líneas que ellos nos presentan, y la acogemos con mucho amor y cariño. Y dentro del sistema de alerta, ahora vamos a programar todos los sistemas con los colores que inicialmente ellos habían propuesto, quizás algunos cambios por leyes federales y estatales, como lo que son las leyadas, que ya tienen unos colores específicos. Pero sí, vamos a coger esas recomendaciones. Al final, ese proyecto de ley va a tener como contenido final los colores con las emergencias que la Escuela José González Ruiz y su profesor hayan seleccionado como parte de la política pública de nuestro sistema de alertas de emergencia, que debe de comenzar en el mes de agosto.
1: Muy bien, muy bien. Nuevamente, ¿verdad?, hago la salvedad, si algún compañero quiere realizarle una pregunta a César

0: sobre cómo pues, va a estar funcionando este nuevo sistema, pues este es el momento, ya que lo tenemos aquí con nosotros.
1: Me parece que tengo en línea telefónica al señor director de la Escuela José González Ruiz, Anthony Jiménez.
0: No, todavía.
1: Ah, no, lo vamos a... No te vayas, César, que vamos a conseguir al profesor Anthony Jiménez, que es el director de la Escuela José González Ruiz.
2: Anthony tiene una encomienda, esta inauguración, maestro, y representante de este sistema, lo vamos a hacer, mi querido pueblo. Así que esa primera activación de alerta de simulacro la vamos a llevar en ese plantel como en gratitud, ¿verdad?, a todos los que se han esforzado para que esto surja.
1: Permite que se una al conversatorio el director de la Escuela José González Ruiz, el profesor Anthony Jiménez. Profesor, buenas tardes, bienvenido.
3: Muy buenas tardes a todos ustedes, a todos Radio Escucha.
0: Saludos, Anthony, aquí Odalis, un placer escucharte nuevamente. Y pues, Anthony, estamos aquí con Mateo, uno de los chicos de tu escuela, uno de tus estudiantes, y estamos hablando sobre el proyecto 1214, que de hecho hay que mencionar también que tenemos un director muy comprometido en la Escuela José González Ruiz. El día de la vista pública, Anthony también estuvo acompañando a los niños junto a la maestra, y también tenemos que mencionar a los papás. Ese día teníamos casa llena, tuvimos que pedir, de hecho, hacer unos ajustes y que nos dieran audiencias uno en la cámara porque no cabían todas las personas que estaban. Así que, Anthony, si puedes hablar un poquito sobre pues también tu experiencia como director, pudiendo ver proyectos como estos que se llevan a cabo en tu escuela, ¿qué significa tanto para ti, para la comunidad escolar? ¿Cómo ha reaccionado? Porque acapararon las primeras planas, eso hay que decirlo. Estos niños acapararon Primera Hora, San Juan Start, en realidad todos los periódicos hicieron reseñas. Así que, pues, si nos hablaras un poquito sobre la experiencia que vivieron.
3: Claro que sí. Primero que nada, quiero felicitarlos a los estudiantes que están ahí presentes, a todos los que trabajaron, ¿verdad?, esta iniciativa con la doctora Dayan Negrón. Te quiero dar las gracias en público, ¿verdad?, y en la radio, a ti, Odali, por apoyarnos en este proyecto. Sin tu apoyo tampoco se hubiera logrado. Y también César González, te lo escuchaba hace ratito, estaba escuchando la radio, yo acá emocionado, brincando, porque realmente, como director, me siento orgulloso. Me siento orgulloso de cada uno de mis estudiantes, me siento orgulloso de cada uno de mis maestros, del personal de la Escuela José González Ruiz y los padres, que también somos una comunidad. Yo siempre digo, somos uno. Y esa experiencia, ir al Capitolio, que tú nos guiaste por cada área del Capitolio, de verdad que yo me sentí bien emocionado, porque yo fui apenas cuando tenía 15 años, solamente al primer piso. No había recorrido todo el Capitolio completo. Para mí fue emocionante, muy gratificante, y que los niños tengan esta experiencia, porque son nuestros futuros líderes. Y necesitamos, ¿verdad?, fomentar esto en todo el Departamento de Educación. No solo las escuelas públicas, también son todas las escuelas privadas. Todas las escuelas de Puerto Rico unidas. Y esto es una iniciativa muy útil, muy importante, porque estamos hablando de seguridad, ¿verdad? Y esto es una iniciativa, vuelvo y repito, que nuestros padres se van a sentir seguros, los padres de los estudiantes, tanto nosotros como facultad, como empleados. Y sería bueno que se implementara en todas las escuelas, no solamente en nuestra escuela, sino en todas las escuelas públicas de Puerto Rico.
1: Jiménez, pregunta que le hago. ¿Ya ustedes han hecho algún simulacro relacionado a terremoto?
3: Se han hecho, pero no de esta forma. Sí se hizo un sonido en una ocasión, ¿verdad?, que se escuchó, se hizo una práctica con Odalis y César González de nivel central, pero aún de esta manera, de esta magnitud, no. Pero entiendo que para agosto se estaría implementando, trabajando con el mismo, para agosto 2026, que va a funcionar mucho mejor. Se han hecho, obviamente, protocolos de terremotos normales, como se hacen normalmente, pero no de esta magnitud.
1: Sí. César, reacción.
2: Esta reacción, prácticamente satisfacción, más.

0: bueno, escuché que los directores están acogiendo una iniciativa que prácticamente viene dirigida a eso mismo, facilitarle la vida a ellos. Es gratificante para la educación. Así que en agosto ese simulacro de terremoto, como bien menciona el compañero, ya debe estar haciéndose con el nuevo sistema. Sí hemos realizado simulacros a nivel de calendario escolar, ¿verdad? Calendario escolar del Departamento de Educación ya tiene establecidas unas fechas en particulares para realizar distintos eventos, tales como tirador activo, terremotos, emanaciones de gases, incendios, pero era algo a nivel de escala escolar. Ahora con este sistema lo vamos a poder hacer a nivel de escala de gobierno, que podamos activar esas alertas, que podamos activar esos altoparlantes, que puedan recibir los push notifications, que se puedan recibir las instrucciones de cómo actuar, que eso es lo que buscamos, buscar la confianza del director y que el director pueda entonces dar esa confianza al resto del personal.
1: César, antes que te retire, los planes que tienen para ya próximamente, porque esto es uno quitado y uno puesto, se acaba el semestre y comienza el programa de verano, planes de seguridad para el programa de verano que comienza el próximo 8 de junio.
0: Nosotros como oficina ya tenemos la seguridad contratada para las 225 escuelas que van a estar llevando a cabo el verano educativo. Los sistemas de vigilancia electrónica van a estar en funciones operando desde nuestro centro en Carolina. Así que todo lo que es inteligencia artificial, todo lo que es reconocimiento facial de tablillas que nos los provee nuestro sistema de emergencia va a estar funcionando durante el periodo. Tenemos unas 80 escuelas que van a estar llevándose a cabo adiestramientos con el personal de la Policía de Puerto Rico, violencia de género, toma de decisiones, abuso de sustancias controladas. Todo esto lo está coordinando la compañera Lesbín Pavón, que es la que dirige nuestro proyecto de prevención. Así que el proyecto de verano va a traer muchas cosas buenas con el Departamento de Seguridad Pública, que es la oficina que trabaja de la mano con nosotros, Madelo.
1: Hemos visto cómo ha mejorado esto de los escalamientos en las escuelas públicas del país. En el pasado, los fines de semana, cuando llegaba un lunes, a nivel de todo Puerto Rico, eran 8 o 10 escalamientos en las escuelas públicas del país. Eso es cosa del pasado. Ya el que se atreve a hacerlo, inmediatamente ustedes lo identifican con las cámaras de seguridad, llega la agencia privada o la policía y lo arresta. Háblanos de eso.
0: El departamento actualmente tiene unas 22.000 cámaras instaladas a nivel de todos los planteles escolares. Todas estas cámaras crean unas vejas virtuales en horario nocturno y se utilizan durante el periodo de escolar para hacer cualquier identificación de armas de fuego visibles y reconocimiento facial. Como bien mencionaste, Maelo, nosotros gastábamos sobre 3, 4 millones de dólares al año en gastos de reparación, en compra de equipo para sustituir lo que era hurtado. Y al día de hoy nosotros investigamos quizás un escalamiento, dos escalamientos cada 2 o 3 meses. Así que todos esos fondos que se utilizaban para comprar de equipo por los escalamientos ocurridos pueden ser invertidos en sistemas como los que estamos ahora próximos a inaugurar, que es el sistema de alerta. Recientemente, en lo que va de año, nosotros hemos hecho 16 arrestos en conjunto con la Policía de Puerto Rico de personas que han intentado cometer escalamientos en nuestros planteles. No aprenden, pero lamentablemente pues están ahí las cámaras, están funcionando. Ahora mismo se van a subastar nuevamente estos sistemas para añadir cámaras adicionales en el área de los pasillos y patios interiores de las escuelas, que fue una de las peticiones de nuestros directores. El secretario escucha mucho a nuestros directores y ahora vamos a comenzar con esa subasta para poder darle acceso también a ellos, que ellos puedan visualizar las grabaciones desde sus planteles escolares.
1: Bueno, César González Grajales, director de seguridad del Departamento de Educación. Antes que te retire, palabras finales.
0: Para mí, gracias por siempre darme la oportunidad. Sabes que acá, desde educación, los llevo en el corazón y más a todos allá, a mi gente en Aguada, familia, a la familia González y a la familia Cordero, que siempre me han ayudado, y gracias a ustedes por la oportunidad, Marlo.
1: Bueno, y el director Antonio Jiménez, director de la escuela José González Ruiz. Palabras finales.
2: Sí, primero que nada, pues nada, jóvenes, los seguimos apoyando a nuestros estudiantes, a los padres, madres encargados. Gracias, Odali, por tu ayuda, por tu apoyo, por tu compromiso con los estudiantes. Y César González, de igual manera. De verdad que estamos orgullosos de cada uno de nuestros estudiantes y de nuestra facultad.
3: A ti, Anthony, te damos también las gracias por darnos la oportunidad de poder trabajar con los niños y la facultad. Así que, de más está decir que todo

0: lo que está a nuestro alcance, cuentan con nosotros y ojalá que el próximo año podamos seguir juramentando estudiantes legisladores y que ustedes se conviertan en el ejemplo a seguir de muchas escuelas de nuestro Distrito 18.
1: Gracias. Gracias a todos.
2: César, gracias por estos minutos en tiempo de análisis. Gracias al director Jiménez. Gracias a ambos.
1: Gracias, gracias. Muchas bendiciones.
2: Buenas tardes a todos. Linda tarde para ambos. Bueno, profesora y representante Podali, nosotros nos vamos a quedar con usted unos minutos adicionales hablando de otros temas de educación. Vamos a despedir al estudiante,
3: a Mateo.
2: Y está acompañado de su señora madre.
0: Así mismo es, pues yo tengo que, mirándolo aquí a sus ojitos, a Mateo y a todos los niños de la José González Ruiz, igualmente a su maestra, al director, tengo que darle las gracias. Gracias por permitirme a mí vivir esta experiencia con ellos. De primera intención, el director me da las gracias porque estamos aportando a la escuela, pero esta servidora se siente bendecida de poder trabajar proyectos como estos. Así que, Mateo, quiero que sepas que estoy sumamente orgullosa de ti, que sé que vas a lograr todo lo que te propongas en la vida porque estás haciendo algo que no todos los niños a veces se atreven, y es participar hasta de programas como estos, de que las personas aprendan a escuchar tu voz. Así que a mamá también tenemos que decirle gracias por apoyar a tu hijo, por estar acompañándolo a cuánto sitio, ¿verdad?, se nos ha ocurrido poderlo llevar. Así que, Mateo, si tú le fueras a decir algo a mami también, ¿qué tú le tienes que decir?
4: Gracias por todo lo que que ha hecho por mí.
0: Miren qué belleza. Eso, bravo. Pues Mateo, nada, vamos a despedirnos de la gente que nos escucha. Así que, ¿qué le tienes que decir ahí finalmente al pueblo de Puerto Rico? Que nos apoyen, ¿verdad?
5: Dilo, tranquilo.
0: Claro, que nos apoyen en el proyecto número ¿qué?
4: 1214
0: de la Cámara de Representantes. Así que papá Dios te siga bendiciendo y ojalá que en un futuro, maestro, lo volvamos a traer, pero ahí ya con el anuncio de que el proyecto se convirtió en ley.
6: Se aprobó. Se ha aprobado. Bueno. Mateo Torres, un nene hermoso.
5: Bello.
6: Y se nota que eres bien inteligente. Te felicito y felicito a mamá que está de la mano contigo.
4: Gracias.
5: Y tiene un color de pelo natural bello. Tiene ese color cobrizo bello. No, sí.
2: Bueno, pues ya excusamos a Mateo y a mamá, y entonces nosotros nos vamos a una pausa y regresamos en breve.

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0: Regresamos a tiempo de análisis con este de su servidor, Maelo Vargas, Marte de Educación. Este, representante, bueno, ya se nos fue, ya prácticamente se nos fue la mitad del programa programa. Este, ¿y cómo vino esa iniciativa de ese proyecto?
1: Pues mira, voy a hacer la anécdota y es un tanto curiosa. Como menciona aquí el compañero Soto, Dayan es una excelente maestra.
0: ¿Usted conocía a don Luis?
1: Pues a don Luis, claro que anteriormente he tenido la oportunidad de dialogar y compartir con él. Particularmente conozco a su hermano, que fue mi maestro, de Héctor, eso es correcto.
0: Pero nosotros no habíamos
1: de
0: nacido.
1: Eso mismo.
0: Nosotros no habíamos nacido, ya Luis era superintendente de escuela.
2: En el 96 fui superintendente en Aguada, del 96 al 2007.
0: Yo no.
2: Saca los números, no invente. Del 96 al 2007.
0: ¡Qué mudo explota!
1: Pues nada, para ¿verdad? Responderte a la pregunta, pues tuve un día, estaba haciendo compras en Sam's y me encuentro con Dayan, y Dayan me dice: yo tengo una inquietud de una situación que está ocurriendo en las escuelas de Puerto Rico y me gustaría de alguna manera que pudieras trabajar con los estudiantes de la escuela José González Ruiz. Eso me lo dijo iniciando el año escolar. Y cuando me dice...
0: ¿Este o el otro?
1: Este año. Fue iniciando este año escolar, y cuando ella me lo comenta, pues imagínate, yo maestra al fin, pues que yo decía, yo quiero trabajar con los nenes de la José González Ruiz, este proyecto de estudiante legislador, porque yo sí, cuando fui maestra...
0: ¿Y esa escuela es
1: frente a mi casa?
0: Frente a su casa.
1: Eso es correcto. Y cuando yo fui maestra de escuela superior, yo trabajé el proyecto de estudiante legislador, valga la redundancia, obvio, con mis estudiantes, y yo sé el excelente proyecto que es.
0: ¿Usted conoce a mi hijo abogado, a Maelo González?
1: Claro que sí, no, Maelo, le di clase. Que
0: Maelo Vargas González.
1: No le di clase.
0: La mamá de Maelo fue directora de esa escuela.
2: Sí.
1: A Elba la conozco, ¿verdad? Muy bien. Una persona también que admiro, aprecio y que reconozco cómo también trabajó fuertemente por la escuelita José González Ruiz. Que Maelo, José González Ruiz fue mi bisabuelo. Así que imagínate, sí, el aprecio a sí mismo.
0: De los González.
1: Eso es correcto. Yo digo que mi bisabuelo, quizás él nunca se imaginó el legado tan grande que dejó.
0: ¿Y él fue maestro?
1: Pues no, él no fue maestro, sin embargo vengo de una familia de educadores completamente, desde tías, primas, y esta servidora que en un momento dado no lo contemplaba, pero yo creo que cuando pisé ese salón de clase por primera vez, hubo algo que exactamente como que se entró por la pena.
0: ¿Maestra de qué?
1: Maestra de historia, escuela superior.
0: Sí. Qué bien. De la doctor Carlos González.
1: Eso es correcto, ahí estuve.
0: ¿Cuántos años?
1: Válgame,
0: antes de entrar a la cámara.
1: Como yo creo que en doctor Carlos fácilmente sus 15 añitos estuve allí trabajando.
0: ¿Pero es la primera
1: vida
0: escuela que estuvo?
1: Estuve primero en escuela privada, y de la escuela privada automáticamente tuve la bendición, porque así lo tengo que decir, que llegué a la doctor Carlos González, y la ejecutoria de esta servidora, al director que teníamos en esos momentos, que era Julio Quiñones, le gustó.
0: ¿Dónde está Julio?
1: En la región educativa.
0: ¿Del superintendente?
1: Está...
2: ¿La ayudante?

0: No, no sé bien cuál es el cargo como tal que ocupa, pero sí puedo dar fe de lo
1: ¿Y quién
0: siguiente, que la labor es
1: es él o la
0: excelente.
1: directora ahora?
0: Ahora tenemos entonces a Carlos Feliciano, que fue director de la José González Ruiz. Así que Carlos ahora está dirigiendo la doctor Carlos González.
2: El rincón.
0: Eso es correcto, él es de Rincón, sí. Y entiendo, y hay que mencionarlo, está haciendo también un buen papel dentro de la complejidad que es administrar la doctor Carlos González, porque para empezar, una matrícula de 800 y pico de estudiantes, escuela superior, con situaciones particulares, que tenemos que decir, a la doctor Carlos González estuvo, entiendo yo, 2 años aproximadamente sin director escolar. Y aunque reconozco el trabajo extraordinario que hicieron mis compañeros maestros, entendemos que sí tener un director es
1: Sí,
0: muy
1: ayuda,
0: necesario
1: ayuda.
0: en cada escuela
2: La
0: y
2: cabeza de la
0: eso es
2: escuela.
0: correcto. Y a
1: Sí,
0: Carlos
1: no.
0: le ha tocado dar muchas batallas, pero lo está
1: No, yo
0: haciendo
1: digo
0: de la manera
1: que
0: correcta.
1: un director o directora en una escuela ayuda muchísimo. La escuela Doctor Carlos González es una escuela diferente, que conste. No es una escuela común y corriente al compararla con otras escuelas públicas.
3: Dicen
1: Algo
3: que es la
1: que
3: mejor escuela superior de Puerto Rico.
1: algo que
2: Que no te
1: tiene
2: escuche el compañero
1: Ángel,
2: Ángel Codina.
1: algo que tiene Aguada, que se lo hace
3: Bueno, que haya
1: distinguirse,
3: quedado en innumerables
2: Sí.
3: ocasiones la número uno de Puerto Rico.
1: Que se
3: Ahí está la historia.
1: Aguada, los maestros, los profesionales, los conserjes, todo el mundo, tienen un orgullo extraordinario por lo que hacen. No importa la escuela. Es todo, toda la gente allí son orgullosos de lo que están haciendo. El conserje quiere ser el mejor conserje, el guardia el mejor guardia, los maestros los mejores maestros, igual los directores, todo el personal. O sea que eso es algo que los distingue. La escuela Doctor Carlos González creó también en cierta medida como un estilo de que todos los maestros que llegan nuevos se tienen que integrar a la dinámica que predomina en toda la facultad. Y a ese maestro, los demás lo van llevando para que sea, diríamos, integrado de forma correcta. Y obviamente el que no tenga ese compromiso, de igual manera, en aquellos tiempos que antes de irme, lo señalaban como que no tenía el compromiso. Y terminaba yéndose. Porque si tú no eres aceptado, no porque tenga problemas, sino porque no tiene el compromiso. Pues eso está correcto que eso pase. Así que el doctor Carlos González en ese sentido se distingue mucho. Todos los directores que han pasado por allí a través de la historia han hecho muchísimas cosas. Primero de los que yo conozco, Pedro César Colón de Moca, estuvo mucho tiempo dirigiendo esa escuela. Después de él estuvo Miguel Patiño, que también dirigió esa escuela con una maestría espectacular. Luego estuvo Zoraida Valentín, que
3: Zoraida, ese nombre como que me suena.
1: estuvo muchos
3: Zoraida
1: años,
3: Valentín Muñiz, me
1: muchos
3: suena.
1: dirigiendo, años dirigiendo esa escuela como Dios manda. O sea que si, los directores se aseguraban que la escuela fuera reconocida con su facultad. Luego llega Julio Quiñones fue mi estudiante y también mi compañero en la oficina como supervisor de matemáticas. Y Julio vino con una formación que él dice que nos debía mucho a Hilda Rosa, a Dominga Feliciano y a mí, porque él logró esa escuela continuar como la llevaba y hacer más todavía. Luego de eso, pues han llegado otras personas que siguen teniendo el mismo compromiso, pero tal vez no han estado el tiempo suficiente para darle esa continuidad que se requiere tener como director de escuela. Eso es lo que yo puedo decir del doctor Carlos
3: Mira,
1: González.
3: que no se me olvide que leí la semana pasada que dos panelistas de este panel educativo, Aida Grón y Zoraida Valentín, fueron reconocidas en la Cámara de Representantes la semana pasada. ¿Con motivo de qué fue este representante?
0: Como el Día de las Madres, pero madres que han dejado legados. Así que tanto Zoraida como Aida adicional a lo que es su familia de sangre, ¿a cuántos estudiantes ellas no adoptaron? Imagínense.

0: Así que yo fui discípula de Zoraida Valentín cuando fue directora de escuela. Estoy mirando a todo el mundo al medio hoy, ¿qué es eso?
1: Zoraida.
0: Pero, y le hacía el cuento el día.
1: Tiene que ser mayor que son los otros.
0: Mira, le hacía el cuento a Zoraida cuando estaba conmigo en el Capitolio, de que, pues, obvio, ella nos tenía derechitos a todos los estudiantes, y en eso en ese tiempo eran los uniformes con falda. Y Zoraida se paraba en el portón con la cinta métrica, que si esa falda no medía como correspondía, ella entonces...
2: No, las reglas eran claras. Tú tenías que cumplir con las normas del uniforme.
0: Medía la falda y tenía un banco de uniformes. Ella le pedía...
1: ¿Y usted tuvo problema?
0: Una vez, yo creo. Fue que creció.
1: Fue que creció. No dio tiempo a hacerle el uniforme.
0: El ruedo no se lo pude
1: poner. Del próximo año.
2: O sea, una buena excusa.
1: A esos niveles estaba Zoraida.
0: Ay, esos niveles.
2: No todas las escuelas eran, no solo Zoraida. Era que todas las escuelas se aseguraban que los uniformes, bueno, a las nenas les decían que si eran monjas, las monjas de las escuelas de Aguada, porque era a la rodilla como Dios manda, una cosa bien hecha, de verdad, y no había problema, y teníamos un respaldo total de los papás.
1: Dígalo ahora, que las mamás van y le caen encima a la directora.
2: Pero en Aguada teníamos, esa es otra de las cosas, diciendo el compromiso que se tiene, ¿no? El orgullo, los papás también respaldaban muchísimo a los maestros.
1: En otros tiempos, sí, lo que te estoy diciendo.
2: Los respaldaban de verdad.
1: Hagan eso ahora.
2: Los respaldaban.

0: falda?
1: No.
2: No, yo me paraba en el portón, no tenía ni que hablar.
0: Oh, pues no, mira, vaya otra. No. Otra militar.
3: La mirada, ya la mirada.
2: Yo solamente miraba y pa' tu casa, mamita. Sí, vas, pero y te cambias y después llegas.
1: Lo que dijo Dalí era muy, muy importante. Casi todas las escuelas tienen un banco,
2: claro,
1: de uniformes, para las niñas. Para
2: cuando los que se van a graduar donan los uniformes, y entonces pues no todo el mundo puede comprar uniformes nuevos.
1: La guarda era diferente.
2: Y entonces, calladito, sin que nadie se entere, pues casi siempre la trabajadora social pues identifica y llama a mamá y le pregunta.
0: Hay quien no puede, hay quien no puede.
2: Claro que no. No.
3: Y le dice, con el costo de vida, claro, hoy día.
2: Claro. Y se le entrega los uniformes que están en buenas condiciones.
0: Los legisladores no tienen problema porque les pagan la gasolina y el peaje y todo esa cosa.
3: Vamos a dejar de decir eso porque la gente cree que todavía los legisladores nos pagan gasolina, nos pagan peaje, y eso es completamente falso.
0: Yo me imagino que el cajito suyo que hace 3 meses hacía 50, ahora hace 100, porque pues se duplicó, la gasolina duplicó.
3: El domingo eché $45 porque tenía un poquito más de medio tanque. Hoy, que es martes,
1: sí,
3: $55 adicional, o sea, vamos a redondear, wow, $100 en 2 días.
2: Wow.
3: Porque hemos estado pues tanto el lunes, hoy en el Capitolio de Puerto Rico, pues atendiendo los asuntos que hay que atender. Así que en 2 días, en gasolina nada más, sin contar el peaje.
2: Sí. De tu bolsillo.
3: Eso es correcto. Del salario, porque uno devenga, que tiene que entonces satisfacer esas necesidades.
0: Es que el 99.9% de la gente es así.
1: Y se reclama,
0: ¿es del salario que lo echa?
1: ¿Se reclama la planilla?
3: Estamos, si te digo ahora, ¿verdad? Yo no sé si yo lo reclamé. Yo tengo que hablar con la contable para ver si eso
0: se hizo.
3: Se supone que pusimos una ¿verdad? Una partida, pero el gasto, sinceramente, es grande.
4: Sí. Si el vehículo es requerido para la función que se realiza, es deducible.
0: En el caso de ella, sí. Porque ella tiene que ir y
4: moverse.
0: Y bajar. Y el peaje también. Eso el contable, se supone que
3: si es un buen
0: contable, se supone que haga las deducciones.
3: No sé cuánto habrán puesto, pero.
0: Pero ahora, cuando le lleguen los 5,000 esos que prometió la gobernadora de alivio contributivo. Eso.
2: Tienes que entrar a Suri para saber si te.
0: Sí,
2: si
0: pero ya no son los 5,000 nada.
4: Cuando lleguen. Yo no creo.
2: No he escuchado a nadie que

0: que haya comentado de que
1: a lo mejor mañana llegan, a lo mejor mañana llegan unos
2: a
1: pocos.
2: A finales de mayo. Faltan dos semanas.
1: Pero ahí, falta algo por el mensaje del jueves. A lo mejor mañana llega una potuca. No dudemos, no tengamos fe.
0: Hacía años que yo no escuchaba esa palabra.
2: Hay gente que es bendecida, otros no.
1: Es verdad, una potuca es un montón, ¿verdad? Sí. Una potuca, sí, chavo.
2: Pero mira, si te dicen, si no tienes dependientes menores de edad, si la planilla eres soltero, ¿qué te van a dar?
1: Pero eso no fue lo que se dijo inicialmente.
2: No, pero está en el documento, pues yo lo leí. Bien,
1: pero inicialmente que se dijo que eran 5,000.
2: Aprende que lo que te van a aplicar es lo que está escrito. Las palabras se las lleva el viento.
1: Está bien, pero desde la grada política, ¿qué se dijo? Que eran $5,000.
2: Ya tú escuchaste, gradas políticas.
1: Eso fue lo que se dijo.
2: Pero el documento es claro.
1: Yo cuando busque, si veo 100 pesos, olvídate, me llegaron 100 y 100.
2: No los tenía, que sean
1: lo que llegue.
3: 100 son que 100 que
1: no, no,
3: que
1: no estaban en la nómina. 100
2: que ya se habían ido.
1: No los tenía, yo lo que llegue. Claro. Yo no lo voy a protestar. Mira, no me llegaron más. No, lo que llegue. Que después no me lo
3: pueden quitar. Yo esperaba 5,000, verá.
1: Yo.
2: Depende de los ingresos. Para esa cantidad, sí, tiene que estar en 160,000 al año. Documento lo dice.
1: ¿Por dónde?
4: Pero yo creo que ya que estamos en martes de educación, que estuvimos en vista pública hoy, atendiendo los proyectos 616 y el 619, pues entiendo que pues se puede abundar un poquito, ya que pues está afecta a la clase magisterial.
1: Luis iba una línea directa ahí.
3: Del 12-14, del proyecto 12-14, yo le quería preguntar a César, pero no tuve la oportunidad. Obviamente aquí somos educadores y yo puedo confirmar que históricamente el Departamento de Educación siempre ha tenido muy presente la seguridad de los niños en nuestras escuelas. Eso no hay ninguna duda con eso. Hasta los últimos años, un guardia escolar por cada escuela, que eso es fabuloso, cuando antes no había nada de eso.
2: Hay escuelas que tienen hasta 6.
3: Siempre hay los planes de emergencia en cada una de las escuelas, y ya públicas o privadas. Se clasificaban por diferentes tipos de timbres, ¿verdad? Y era algo discutido al inicio de cada año escolar por cada director o directora. Se aseguraban de que eso se discutiera y que cada maestro o maestra lo tuviera en su salón y que lo discutieran con sus estudiantes. Eso era regla mientras yo estuve, y hace apenas año y medio que ya me desconecté. O sea que no quita que sí, que hayan dificultades para que alguien no interprete adecuadamente los diferentes tipos de timbre. Muy bien. Dado que esto es un proyecto millonario, podemos entender que se espera que se puedan implementar en cada escuela y que la información y la acción llegue a cada salón. Uh-huh. A cada salón. Mi pregunta es, ¿cómo, porque no entiendo el proyecto todavía, cómo contemplan que el sea funcional el proyecto? ¿Cómo va a darse? ¿Cómo yo voy a lograr que al salón de kinder, al de primero, me llegue el código azul, por decir, me llegue el código verde, o me llegue tal o cual código, como era antes de los timbres? Esa es la parte que me inquieta, si el departamento en ese sentido, ya usted planteó con Mateo, que iban a ubicar unas ciertas sirenas, pero la sirena no establece colores.
0: Pero se supone que cada escuela tenga un sistema de sonido.
3: Bueno, pero eso es lo que te estaba diciendo.
0: Todos los salones.
2: Pero se identifica código amarillo, código azul, código verde.
3: ¿Cómo identificar?
4: Es que las sirenas.
3: Sí, perdona, si es que va a tener. Si es que va a tener, pregunto, después tú me lo explicas, ¿verdad? Así que lo entendamos en Ajoya Bichuela, ¿verdad? Como yo, que estoy en el salón de tercer grado, identifico que tengo un tipo de emergencia. La sirena va a sonar, va a haber un altoparlante, va a haber un micrófono en cada escuela, en cada salón. ¿Qué va a ocurrir? Es lo que a mí me inquieta o me llama la atención.

0: atención, mamá, que me inquieta, que sea funcional, que sea funcional. O sea, sí. Veamos los colores, chévere y perfecto, y qué bueno que los niños tuvieron esa iniciativa con Dayan y que los felicito al 100%. Pero que sea funcional, ¿cómo va a ocurrir?
1: Sí. Pues
0: porque, porque todavía, él dijo que hay maestros, hay un montón de maestros y personal que las escuelas no logran distinguir la diferencia entre unos timbres y otros porque no se han preocupado en estudiarlos, ¿ves?
2: Vamos a decir que tienen mucho trabajo y para ellos no ha sido quizás la prioridad. Pero yo me enfoco como si yo estuviese en una sala de emergencia y de momento escucho código azul y sales corriendo.
0: Pero ¿cómo se va a
1: escuchar en la escuela? Porque
0: en cada salón.
1: Las sirenas tienen obviamente un audio integrado, así que de primera intención lo que se va a estar escuchando sí es un sonido, pero ahí el director es el que va a emitir el código. Así que el director entonces, después de la sirena, dice, estamos activando código rojo, e inmediatamente ya los nenes saben cómo van a actuar, cuál es el protocolo, porque el proyecto 12-14 no viene a alterar tampoco los protocolos que ya tiene establecido educación. Al contrario, lo que nosotros estamos haciendo es reforzar este sistema, facilitando eso mismo, la llegada de ese mensaje. Porque sí, como muy bien había dicho Mateo, hay adultos que ni siquiera sabían responder a los timbres, al sonido. Claro. Así que esto es un sistema de sirenas con unas bocinas, si podríamos decirlo así, integradas, que se va a estar vociferando cuál es el código. Y algo que a mí se me escapó decir y cabe que recalcar y lo tengo que mencionar, es que educación en el proyecto 12-14 se ve obligado entonces a hacer lo que serían las pancartas con el pictograma que se diseñó dentro del proyecto y entonces lo que significa cada uno. ¿Por qué hicimos esto? Porque tenemos niños de educación especial y quizás hay un niño de educación especial que de momento no me va a escuchar, pero son visuales y eso mismo, y entonces el maestro le puede presentar cuál es el código a través del pictograma que estamos poniendo en práctica.
2: Se supone que en cada salón y en todas las partes de la escuela
1: y en
2: el comedor escolar,
1: en los pasillos,
2: los
3: baños.
1: Sí. Y lo bueno, y disculpa que interrumpa, que educación y en el caso de seguridad ya ellos adquirieron las impresoras. Uh-huh. Así que aquí no hay excusa. Ya sí vamos a ver el proyecto y es lo que yo espero y apelo y le pido. Yo sé que mis compañeros de Cámara me van a apoyar, Senado también y gobernadora. Pues es que todos nos den ese voto.
2: Y es fácil lo que estaba Mateo explicando, que un niño de 8 años lo estaba diciendo con esa claridad y la seguridad. Que es fácil por colores, es algo bien sencillo, no es algo
3: que el blanco, era
0: ya no hay
2: libre, no hay
4: ya.
1: ¿Viste que funciona? Que mira, lo escucharon una emergencia. Vez y ya se la perdieron los compañeros.
4: Paz.
2: Claro.
4: Blanco es paz, ya se pasó
2: ya,
4: el peligro.
2: Ya pasó, ya no, la emergencia, no hay emergencia. Y entonces eso le da seguridad a los nenes, le da seguridad a los papás, a los abuelos, de que si está ocurriendo algo en nuestro pueblo, a los bisabuelos.
1: Y la aplicación, más adelante entiendo que invitarán a César y ya cuando el proyecto salga, pero cuando ustedes vean la aplicación van a estar llegando las notificaciones, por ejemplo, si hay que desalojar la escuela, le van a indicar
2: como
1: al papá.
2: Como si fuera el silver, cuando hay alguien
1: exactamente
2: perdido, te llega y entonces tú miras, y le da okay.
0: ¿Cómo va a llegar el mensaje a los papás?
1: Porque los papás van a tener que registrarse, eso sí.
4: Sí, ¿cómo?
1: Se van a tener que registrar,
4: que
1: pero aquí tenemos la aplicación, yo, ¿verdad? Se la puedo mostrar.
4: Igual que
1: los papás
4: nota,
1: aquí ingresarían correo electrónico y su contraseña y ya eso queda activado.
0: Automático,
1: así que de haber una emergencia, pues ahí empiezan a llegarle las notificaciones. Yo tuve la oportunidad de visitar a nivel central lo que son las oficinas de César y pude entrar al cuarto ya donde están los monitores que están divididos por región educativa.
4: Sí.
1: Si se fuera la luz, eso fue una de nuestras inquietudes. Si se fuera la luz, ¿qué va a pasar? Pero los sistemas tienen integrados placas solares para que pueda funcionar, adicional a los battery backup que van a estar durando 2 horas. Así que yo tengo que reconocer, para mí César y su equipo de trabajo, el componente de educación ha hecho un gran trabajo. Yo creo que ha pensado en todo. Siempre hay, ¿verdad? Espacios

0: Que sí, aplicar
1: ellos
0: a
1: pueden
0: las privadas,
1: unir.
0: Yo entiendo que exactamente.
2: Aplica sí. Las alianzas. Porque son
0: a las escuelas alianzas.
2: Son de educación.
1: Pero si las escuelas privadas están interesadas,
0: yo
1: lo
0: creo que
1: todas es conversar
0: deben estar.
1: Y pueden entonces ser parte. Porque lo que es bueno para ustedes es bueno para ellos
0: para
1: también.
3: Sí, pero el equipo lo tiene que comprar a la escuela privada.
2: Bueno, eso es así, los gastos son de la privada.
1: Obviamente.
2: El mensaje lo recibe, pero los gastos son de ellos.
1: Obviamente lo comprará, porque cuando se habla sobre seguridad...
4: Es demasiado costoso, ¿no?
2: Hay escuela. Mira, puedo hablar de la escuela Juan Suárez Peregrina. Ángel no está aquí. Ustedes pueden ir a la escuela. Él tiene todo el equipo de sonido. Él desde su oficina, él mira la cámara y llama para el salón que sea. Y lo escucha a todo el mundo. Fulanito de tal salón que está en tal sitio, lo quiero aquí.
3: O sea que para efecto,
1: y ya
2: él lo tiene todo montado.
3: Ese equipo se lo economizaron.
2: Él lo tiene montado completo.
1: La escuela Efraín Sánchez Hidalgo, la que yo dirigía, lo tiene completo. Y el timbre ahora es diferente, con música.
2: Y él también lo tiene con una musiquita.
1: Sí, es excelente, de verdad, que los nenes ya están adiestrados.
0: Y ahora que mencionas eso, me trajo aquí a mi memoria. Cuando los nenes estaban en el Capitolio defendiendo el proyecto, uno de los puntos que ellos traen a colación era que si un niño cambiaba de escuela por X o Y razón, al tener los códigos, pues van a saber reaccionar ante la emergencia, porque tenemos hoy día unos timbres muy modernos. Sí. Entonces, si es por música, pues quizá no sé cómo lo iban a activar. Y entonces, pues, al ser códigos, sí, como ellos mencionaban, vamos a salvar vidas.
2: Claro, son así.
1: El proyecto está fabuloso. Yo te deseo éxito.
0: Gracias.
1: Nosotros vamos a seguir.
4: Debe ser aprobado por unanimidad.
1: Claro,
4: no veo,
1: que sí.
4: No veo a ningún legislador, sea quien sea, oponiéndose.
1: Cuando lo aprueben, vas a estar aquí.
0: Claro que sí.
1: Nosotros.
0: Y escucharon a César, que dijo que vamos a inaugurarlo en el oeste. Así que yo espero que así mismo sea y les dejamos saber para que ustedes...
4: ¿Y tú crees que no se va a inaugurar en Aguada? Cuando la representante de Aguada y el director de seguridad es de Aguada. Por favor.
1: Oeste.
4: La duda ofende.
1: Incluye a Moca también.
4: La duda ofende.
1: San Sebastián.
4: Pero debe ser va a ser Aguada.
0: Y debe ser en la José González Ruiz.
2: Va a ser la escuela que tenga todo el equipo montado.
0: Sí. Pero ya hicimos prácticas. Por lo menos debo dar fe de que desde el nivel central hicimos prácticas en la José González Ruiz. El director lo dijo, Anthony. Esa fue la prueba de fuego. Y ver las caritas de emoción de los chicos, porque le pedimos a la maestra que estuviera presente con los nenes. Y les decía, esto es lo que ustedes han hecho. Así que vale, funciona.
2: A mí me preocupa una sola cosa del proyecto, no el proyecto como tal, que se están tirando proyecciones para las escuelas que están funcionando. Por ejemplo, con mucho respeto, la matrícula de la escuela José González Ruiz. Entonces yo veo que políticamente no han hecho comentario alguno y no tenemos el presupuesto para mantenerlas todas funcionando. Y no tenemos la matrícula, porque no es la escuela, no... El revolú del bajo de matrícula. Esta región solamente se matricularon estudiantes nuevos, 12,000, y se me fueron 17. ¿Qué hago?
0: Wow.
2: ¿Vas entendiendo?
0: Sabemos,
2: o sea, tenemos
0: que hay unos retos
2: bien grandes.
1: Pero ya le están llegando las cartas.
2: Pero eso es aparte, porque por un lado le dicen que sí, por el otro le dicen, eres excedente, pero te vas a quedar del 26-27 allí. Si yo soy excedente... Y tú tienes 5 años y te ubicaron. Y yo tengo 20 y no me ubicaron. Yo no te puedo bompear a ti. La que en octubre se queda fuera soy yo. Y no hay violación de ley, porque la ley 132 lo dice bien claro. Como decían los viejitos de antes, albañil, se acabó la mezcla para las ventas, ¿verdad? No importa la antigüedad. O sea, y la gente tiene que estar clara en eso. Y eso sí es preocupante, el gran escape de matrícula y la campaña de las escuelas alianzas. Todos los días hay una nueva. Entonces, mi matrícula se me está moviendo,
0: sí.
2: Totalmente se me está moviendo. Entonces, estoy vieja, como me dijo en un taller que di los otros días, un joven, y yo le digo, estoy vieja, pero tengo los pies en la tierra. Yo no puedo estar echándole culpa a nadie, tengo que integrarme. Yo, intrínsecamente, ¿qué yo estoy haciendo que no retengo matrícula? ¿Qué yo estoy haciendo que no la retengo? Porque mis zapatas son los estudiantes.
3: Que no logro que quieran venir aquí.
2: Es aquí debajo. Si no tengo niños...
0: No.
2: No necesito maestro. Y la unión, que tengo guerra también, sin maestro no existe.
0: Eso.
2: Por lo tanto, a mi base son los estudiantes. Tengo que buscar alternativas de retención. Y ustedes empezaron ahorita hablando algo de la ropa de los estudiantes. Pues vamos a empezar

0: a la el código de vestimenta de mis maestros.
1: También.
0: Por más que me digan vieja. Vamos a empezar por ahí, porque eso influye un montón. Demasiado entre los padres, y qué hacen, me los mueven. Me los siguen moviendo, me los siguen. Aguadilla, ¿cuántas tiene? 27. Sí, ¿cuántas me quedan sin matrícula? 10.
1: Wow.
0: Isabela ya tiró 3 nuevas. Uh-huh. Mayagüez ya tiene 2. Uh-huh. Y el alcalde de aquí, hizo, me dice que ya hay acuerdos para hacer otras escuelas, transferir las alianzas. O sea, tenemos que tener entonces la matrícula, ¿la voy qué? La voy perdiendo cada día más. Cada día más, más y más. Entonces tengo que retomar mi visión, bajar de la nube, poner los pies en la tierra. ¿Cómo yo hago para mantener esos niños conmigo? Uh-huh. ¿Cómo lo hago? Es un problema, sí, esa es la única preocupación. El problema que hay realmente, porque no contamos con el presupuesto. Uh-huh. Todo el mundo lo sabe. Sabemos lo que estamos dentro, que no. La cantidad de dinero fue muy corta que se aprobó, más lo que tienen que devolver que no han cumplido.
2: Uh-huh. Y son... Creo que algo pasa con el presupuesto, que no sé si Odali lo va a tocar algo al respecto. Uh-huh. Me gustaría que se tocara, porque hace referencia a cómo afecta a educación.
1: Pues hoy mismo, en la vista pública que estuvimos participando, donde a mí me encantaría, y tengo que decirlo, y el magisterio sabe que lo que sean pro de nosotros, yo quiero decir que sí, pero uno tiene que ser responsable con las acciones y las palabras que uno dice. Así que en plena vista pública hoy, uno de los cuestionamientos es ¿cuál va a ser el presupuesto de educación para este año? Y lo que sí nos mencionaron es que tiene 500 millones menos. Ah, así que al ser 500 millones menos...
3: ¿Quién? Educación.
1: Claro.
3: ¿Educación?
1: 500 millones menos en este próximo presupuesto. Y, por ejemplo, dentro de los proyectos que hoy mismo se discutían, estamos hablando que si nosotros aprobamos carrera magisterial, si nosotros aprobáramos lo que sería... años de servicio son 293 millones, si no me equivoco, lo tengo anotado por aquí, que tendríamos que buscar. Mira, pues por eso yo también empecé a decir que tenemos que ser responsables con las cosas que
0: voy a interrumpirte un momento. En este programa, hace como 6 meses atrás, yo le dije a ustedes que tenían que devolver 589 millones de dólares mal utilizados, y los tuvieron que devolver en marzo. Pues ya tú sabes, tras que lo tuvieron, y fondos recurrentes, tuvieron que devolverlo. Pues ¿qué tuvieron que devolver? Esa cantidad es la que estás perdiendo hoy. La perdiste. Es un problema. Solamente a los federales me aprobaron 1 millón y algo para infraestructura y pagarle a los transportistas. Para nada más se puede utilizar, porque tiene nombre y apellido. Pues no puedo soñar y vender sueños.
3: Verdad. Y aquí los otros días dijeron los de... los transportistas, eso después de las 3 de la tarde, que le debían 12 millones de pesos. Mira, los transportistas, eso. Uh-huh. Ese grupo, imagínate.
2: No sé, tú, la Comisión de Educación de la Cámara, no sé quién la preside.
1: Tatiana Pérez. Tatiana.
2: Nos gustaría, si un día pudiera venir para acá, invitarla a Tatiana.
4: Tatiana,
2: el detalle...
4: en el orden.
0: No, se llaman igual, pero es otra persona.
2: El detalle es el siguiente, Odalis. En este foro... ya llevo yo.
3: Tenemos a la vicepresidenta que sabe más que aquella.
2: Pero eso vamos.
0: Eso va.
2: En este foro yo he dicho varias veces.
3: Yo sé por qué lo digo.
2: Que el gobierno, no solamente el Departamento de Educación, el gobierno en forma general no tiene muy claro la valía de lo que es la clase magisterial. Me da pena porque no hay gobierno que pueda prevalecer y echar para adelante si no se apoya y utiliza a la clase magisterial para impulsar sus proyectos, sus objetivos, sus metas. Yo también planteaba aquí que lamentablemente es el único gobierno, entre comillas, que no valora la educación. No la valora y no reconoce a nuestros maestros con lo que valen y se les paga demasiado poco. Tú vas a hablar de salario, ojalá y eso ocurra. Pero vuelvo, mi pregunta es...